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Que tengo bonos de motel. Papi, con esto frío, con estas lluvias. Ay, panita. Más rico fuera no estar entrepiernado, mijo, como dicen por allá. Por allá, en el sur. Estar en un enchangado, parce.

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Seguimos a esta hora de la noche, 7:38, acompañándolos, disfrutando con ustedes. En Olímpica 105.9, la emisora del primer lugar. Venga, ¿y qué tal esta canción de Luis Alfonso? Solo nuevo de Luis Alfonso. Se llama Bonita pero Descarada. En Olímpica Serio, yo la recomiendo. Bueno, y ahí ustedes, pilas, me van contando sus historias a través del WhatsApp Olímpica, historias de amor o desamor. Pilas, que hoy tendremos un programa especial, como siempre, en las noches, después de las 8, con Olímpica.

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0: quieren conseguir novia o novio para este fin de año, porque les hace falta. Y vemos cómo les ayudamos, pues. Con Olímpica Estéreo 105.9. Hoy también vamos a estar regalando bonos de motel. Hola, Olímpica Estéreo, ¿qué estás haciendo?
1: Yo escuchando Olímpica Estéreo, Milena González Mosquera. ¿Quién? Hola, Romeito.
0: ¿Con quién?
1: Con Milena González.
0: ¿Qué más, Milena? ¿Cómo está, mi amor? ¿Qué ha hecho, mija?
1: Bien, nada, pensarte esos créditos, muerta, para no olvidarte.
0: Ay, no diga, hijo, ¿qué tanto ha pensado, mija? A ver, contame. ¿Qué ha hecho, no, mamazota?
1: Nada, que me mandé para el aguadero que fue a recoger a mi mamilla. Hay mucho inundación acá en Transmilenio.
0: Ah, no jodas, está en Transmilenio.
1: No, recogiendo a mi madre aquí en los 21 Ángeles.
0: Ah, 21 Ángeles.
1: Salí a recogerla porque no tenía esa sombrilla.
0: ¿Y usted por qué parte, mija? ¿Subiendo por allá para la loma o qué?
1: No, aquí en Balcones de la Colina, ahí frente al cementerio.
0: ¿Al frente del cementerio? Ah, vea pues. Ah, bueno, ¿y ya llegó a la casa o qué?
1: Ya hace rato.
0: Ok, vea pues. Sí, me contaron que es por allá por los lados de Centro Suba, 21 Ángeles, está cayendo un aguacero, el hijo de madre, ¿oyó?
1: Sí, estaba con granizada y uy, no.
0: Sí, sí, sí.
1: Mucha...
0: Sí, sí, sí. Sí,
1: para pasar el reporte.
0: Vea, mi amor, y entonces, pues, ¿a qué llamaste? Contámelo, pues.
1: Nada, para saludar y para avisar el reporte acá, aquí de los 21 Ángeles, que ¿qué? Hay mucha...
0: Hay mucho que, mi amor. Mucha inundación. Ah, bueno, mi amor, muchas gracias por llamar, muchas gracias por contarnos. Gracias por estar ahí conectada con Olímpica Estéreo, ¿yo?
1: Bien, Romeo, te necesito, porfa, Romeo.
0: ¿Qué necesita de mí, mi amor? Ay, te necesito, Romeo. ¿Qué necesita, mi amor? ¿Qué necesita?
1: Para anotarme para los premios.
0: Listo, mi amor, dale, pues. Aquí ya, yo me imagino que ya enviaste el mensaje al WhatsApp, ¿cierto?
1: No, que se me dañó el celular.
0: ¿Y por qué, mi amor?
1: Ya llevo como un año y de este año no lo he podido mandar a arreglar.
0: Bueno, mi amor, quédate ahí entonces que ya te voy a tomar unos daticos y te escribo. Bueno.
1: Compa Romeo.
0: Bueno, mi amor, un besote. En Olímpica 0105.9 arrancamos esta noche olímpica y me van dejando ahí sus mensajes y participan. Tengo bonos de motel, pila.

0: las 8 de la noche, 24 minutos, 8:24 en Olímpica Estéreo 105.9.
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0: 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Y ahí estamos en la noche olímpica 8:24, escuchando Olímpica Estéreo 105.9. Nuestros oyentes que nos dejan notas de voz, los que quieren bono de motel, escriben ahí la palabra motel y me envían notas de voz. Solo Olímpica, buenas noches.
3: Romeo, ¿dónde estás? ¿Qué no te veo con estos aguaceros que están cayendo, Romeo? Romeo, vengo desde Suba, están cayendo pescados. Increíble, insólito, inaudito. Doblemente increíble. Están cayendo pescados y vengo por toda la calle. Nos toca tener un motor fuera de borda para instalárselo atrás en el carro para las calles bogotanas. Es un río, solo ríos, mares de agua. Por la lluvia que no para, no cesa. Y voy para los Washington y me acabo de enterar de que en Soacha no está lloviendo. Le llueve solo a los ricos, a los pobres no les llueve. ¿Qué estoy haciendo yo? 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
0: Un abrazo, un abrazo.

0: Déjenme ahí notas de voz. Para participar con Olímpica Estéreo 105.9 y ustedes van a tener la posibilidad, obviamente, de ganar bono de motel. Pero si me dejan ahí noticas de voz contándome ahí sus historias de amor. ¿Qué parche para un día lluvioso, hombre? ¿Para dónde pegar? Un motel, papi, por motel. Pero déjenme ahí noticas de voz que ya vengo con ganadores con Olímpica Estéreo 105.9. Hola, buenas noches, Olímpica.
1: Buenas noches, Olímpica. Yo estoy escuchando Olímpica Estéreo. Mi nombre completo es Juan Sebastián Garzón Vallejo y mi fecha de nacimiento es el 13 de mayo del 2003.
0: Juan Sebastián, listo, un abrazo. Ahora vamos a atender aquí con nuestra invitada. Minutos 8:26 en Olímpica Estéreo 105.9. Aquí está Pastor López, ya regresamos con ustedes, oyentes de Olímpica esta noche. 8:27, escuchando Olímpica Estéreo 105.9. Emisora del primer lugar, papi.

0: sales cara. 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
0: En Olímpica Serio, continuamos en esta noche olímpica, noche de tusa, cachos y sexo. Ay, ¿qué dicen los oyentes? Hola, Olímpica Serio. Lo escuchamos, buenas noches.
3: Muy buenas noches, mi Olímpica Serio. ¿Qué más? Bonita. Mi canción preferida es Tarde lo conocí, bueno.
0: Ah, bueno, mi amor, bueno, muchas gracias. Hola, Olímpica Serio 105.9, ¿qué dice la gente?
4: Olímpica, yo estoy escuchando Olímpica Serio. Ajá. Para participar sobre el tema de la noche de hoy.
0: A ver, papi.
4: Pues no directamente fue conmigo, una vez yo llevando un servicio.
0: ¿Cómo no? Ah, sí,
4: para
0: cómo
4: una zona residencial en la parte de Chapinero.
0: Sí.
4: Resulta y pasa que es que yo llevaba una muchacha.
0: Sí.
4: Entonces yo, bueno, yo completé mi servicio y bien, todo salió bien. Yo llegué al punto cuando ella, pues, estaba en la parte de atrás.
0: Sí.
4: Cuando ella me dijo, déjame acá, y salió un muchacho, un señor.
0: Ajá.
4: Entonces yo, ¿qué hice? Yo dije, bueno, yo te dejo acá. Y me dijo, no, arranca, arranca, arranca. Entonces yo fui a arrancar, y claro, pues el muchacho se dio cuenta, se vio como muy sospechoso que yo me había quedado ahí y arrancar así de rapidez. Entonces sí, se dio cuenta que era la mujer que estaba acá adentro. Okay. Y claro, él se paró al frente y por fuera pues se ve dentro quién está.
0: Ajá.
4: Entonces la muchacha me decía, arranca, arranca, no me dejes ver, por favor. Entonces claro, pues yo no sabía qué hacer en ese momento. Yo le dije, no, realmente pues yo no puedo hacer nada porque hay una persona ahí al frente. Y claro, pues la empezó a armar que ya qué hacía acá, que a quién estaba esperando, con quién se iba a encontrar acá adentro.
0: Ay, Dios.
4: Y bueno, eso fue un caos. Realmente yo fui un partícipe, pero no directamente. Entonces, no, esa es mi historia de las noches.
0: Ahí está.
4: Laborando.
0: Bueno,
4: yo estoy escuchando Olímpica Estéreo, se metió.
0: Bueno, nos dejan ahí sus notas de
4: vuelvo
0: voz.
4: A repetir, mi nombre es Juan Sebastián Garzón Vallejo. Ajá. Y mi fecha de nacimiento es el 13 de mayo del 2003.
0: Listo.
4: Muchas gracias, Olímpica.
0: Ahí participando, papi, para que pueda ganar bono de motel. ¡Otra vez!
5: Mi retrato, llegar a los Washington.
0: No.
5: Viendo por acá, comenzó a llover, traje el agua, ponle los pobres.
0: No, das.
5: Está lloviendo durísimo. Mañana verán próximamente las noticias.
0: No.
5: Las noticias de Soacha.
0: Bueno, mijo, gracias, un abrazo. Gracias por estar ahí, gracias por su información, viejo. Por estar ahí conectado con Olímpica Estéreo 105.9. Vea pues esa historia. La pillaron, parce. Al man le dieron pilas que la mujer va para el motel y el man llegó primero. Y entonces por ahí la estaba esperando. Y el man la estaba esperando afuera y la pilló, mija. En bala, se armó, se le armó el pe... mejor dicho. Oyente de Olímpica Estéreo 105.9. Aquí está Baby Wow, la canción de Karol G sonando en Olímpica. Me siguen contando sus historias y yo vengo con ganador o ganadora de Bono en Motel con Olímpica. Cuénteme la historia. La historia más chévere. Le regalamos Bono de Motel para que vaya a pegarle el peluche, pues.

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1: 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En Olímpica, Tusa, cachos y sexo. 8 en la noche, 58 minutos, 8:58.
0: Bueno, señoras y señores, pilas pues.
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0: Porque.
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0: Nosotros continuamos a esta hora disfrutando con Olímpica Estéreo 105.9. Aquí está la misma mujer, así se llama la canción. Es de los K Morales, sonando la Olímpica.

0: Olímpica Estéreo 105.9. A esta hora continuamos en esta noche olímpica.
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0: Bueno, ganó la selección Colombia. Ganó la selección Colombia. Ganó 2-0. Y nosotros continuamos bien. Jugaron bien los pelados, ¿para qué? Muchos decían, no, qué partido tan malo. Yo casi no le paré bolas, de verdad. Pero, pues, la noticia, bueno, ganó la selección Colombia. Oyentes, en Olímpica Estéreo 320-650-1059. Recuerden ahí dejarme sus notas de voz al WhatsApp Olímpica si quieren participar, porque ya vengo con ganador o ganadores de bonos de motel. A las 9 de la noche, 12 minutos. 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

0: 105.9. Nos vamos, señoras y señores, con un ganador de bono de... Juan Sebastián, ¿qué estás haciendo? ¿Qué más, Juan Sebastián? ¿Cómo va todo, papi?
1: Trabajando.
0: Ah, bueno, ¿cuál fue la historia que usted nos contó,
1: Una historia de una pasajera.
0: Ah, la pasajera que usted lleva para un hotel y el marido la estaba esperando allá.
1: Sí, la estaban esperando allá.
0: La habían aventado, le habían soplado.
1: Imagínese, y yo sin hacer nada terminé involucrado.
0: No, papi, entonces, ¿ella pensó que era que usted le iba a pegar el peluche con ella o qué?
1: Imagínese, y el man me buscó problemas, yo le dije, no, yo estoy prestando un servicio, nada más.
0: Ah, ¿y usted qué maneja, taxi o qué?
1: No, plataforma.
0: ¡Ah, jue madre, claro! ¿Y quién le contaría al man que la vieja iba para allá, parce? ¿Ah?
1: No, eso yo creo que, dudas, yo creo que por ahí la amiga o la perseguidora.
0: Mío, pero no, que sinvergüenza. Venga, papi, pues bueno, pues que se le haga efectivo, pero venga, usted llegue con la que es, no va a llegar con la sucursal porque de pronto le paga lo mismo yo. Listo, papito. Pues bueno, un abrazo, mijo, te acabas de ganar tu bono de motel con para que vaya allá, mijo, tengo que contarle. Espérate un momentito. Que contarle a usted y a todos los oyentes, Juan Sebastián, que te acabas de ganar tu bono de motel para que usted vaya y disfrute. Por supuesto, pues no se va a quedar por fuera, ¿no?
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0: Con Olímpica Estéreo 105.9. Entonces, ya les contamos a los oyentes de Olímpica Estéreo cómo pueden hacer para que vayan y disfruten de esos bonos de motel que tenemos espectaculares con Olímpica Estéreo 105.9. Listo, papito, un abrazo, mijo, yo, bendiciones.
1: Muchas gracias, bendiciones.
0: Bueno, papi, vea, ahí les voy a contar. 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Oiga, Juan Sebastián, puede pasar mañana mismo, si quiero, yo por ahí voy a un motel.
1: Ah, bueno, listo, entonces vemos mañana.
0: Dice, papi, ¿usted sabe dónde queda Olímpica Estéreo, cierto? Sí, claro. Dice, papi, puede pasar mañana por el bono de motel. Usted dice, ah, yo me gané un bono de motel. Y entonces, de una. ¿Oyó? Para que viva una experiencia inolvidable. Y para usted y para todos los oyentes de Olímpica Estéreo. Juancho, un abrazo, mijo. Bendiciones, chao.
1: Igualmente, que estés bien.
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8:47 minutos, continuamos en Olímpica Estéreo 105.9 y los acompañamos. ¿Qué tal esta canción? Enamórate de mí, de Karen Lizarazo. 9:47 en Olímpica Estéreo 105.9.

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2: Y a esta hora en Olímpica Estéreo le damos la bienvenida, le saludamos a Isabel Goyeneche con Olímpica Estéreo 105.9, la emisora del primer lugar. Isabel, ¿cómo estás? Bienvenida a Olímpica Estéreo 105.9, qué gusto tenerla por acá. A ver, dime qué número es ese, por favor.
3: Tres.
2: Ok. Sobre un poquito más por acá.
3: Hola, hola, hola.
2: Ahora sí.
3: Hola, hola, hola.
2: ¿Cómo estás, Isabel?
3: Muy, muy buenas noches, Romerito. ¿Está mejor?
2: Sí, sí.
3: Vale.
2: Eso está mucho mejor.
3: Dos.
2: Ok.
3: Hola, hola.
2: Ahora sí, Isa, ¿cómo estás?
3: Así. Muy buenas noches, Romeo. Muy buenas noches a todos los oyentes de Olímpica. Bien, aquí con mucho frío. Están bastante frías.
2: Sí.
3: Empezamos octubre, que es un mes bastante cargado de energía.
2: Ajá.
3: Y mira con el frío que estamos entrando.
2: Sí, está haciendo bastante frío. Bastante lluvia por muchos sectores en Bogotá. Lluvias fuertes, ¿no? Ayer granizo. Hoy también en el sector de Suba como que cayó bastante agua.
3: Sí, así es.
2: Bueno, dice, ¿qué tenemos para hoy para los oyentes de Olímpica Estéreo?
3: Bueno, hoy vamos a hablar pues de la energía que se empieza a mover ahorita en octubre, que es una energía astrológicamente muy fuerte, energéticamente muy fuerte y espiritualmente muy fuerte.
2: Ajá.
3: Y también, Roberto, les tengo una invitación porque empezando precisamente octubre,
2: ¿sí?,
3: ya abrimos la segunda temporada de El Miedo Está Aquí, que es la obra de teatro que tenemos.
2: Okay.
3: Y va a estar en el Teatro Santa Fe todos los domingos a las 6 de la tarde. Ya tienen plan de fin de semana para que vayan a disfrutar y también precisamente a recibir un aprendizaje y una enseñanza sobre todos estos temas y lo que se puede y no se puede o se debe hacer cuando nos enfrentamos a esto.
2: Ok, listo. Nuestros oyentes de una vez van a participar. ¿Cómo van a participar y qué pueden preguntar los oyentes? O sea, ¿cómo van a participar? Obviamente dándonos sus notas de voz, nombre completo, fecha de nacimiento, ¿verdad?
3: Nombre completo, fecha de nacimiento. Pueden contarnos si de pronto han sentido en octubre alguna afectación en la parte energética.
2: Ajá.
3: Pueden preguntar si tienen alguna afectación, alguna energía negativa con ellos, o pueden hacer pregunta abierta de sí o no. Acuérdense, es una preguntita, no toda la consulta.
2: Ajá, ok.
3: Nombre completo, fecha de nacimiento, pregunta puntual.
2: Pregunta puntual, nombre completo y fecha de nacimiento. Entonces, de una vez, nos empiezan a dejar ahí sus notas de voz en Olímpica Estéreo 105.9. Buenas noches, Olímpica.
4: Estéreo, desde Orlando, Nelsie Penagos, agosto 4 de 1969. Un placer escucharlos.
2: Nelsie Penagos. Ok, vamos a ver entonces.
3: Nels, mensaje libre porque no nos hizo preguntar,
2: ¿sí?,
3: ¿verdad? Mensaje libre me dice que viene una elección muy importante que tiene que tomar y es precisamente una oferta, una inversión de dinero que va a hacer. ¿Por qué es importante? Porque esa inversión se la está ofreciendo una persona, pero realmente puede dar incluso o pérdidas o puede tardar mucho. Ajá. El retorno del dinero. Entonces piénsalo muy bien.
2: Okay.
3: El dinero que se va a mover por ahí.
2: Oyente de la Olímpica Estéreo, buenas noches.
5: Sandra Munevar, nací el 8 de febrero de 1973. Quiero saber en general.
2: Sandra Munevar, vamos a ver.
3: Sandra, ten mucha paciencia. Sé que has esperado por una noticia, un trabajo, un cambio. Has tenido, digamos que es una esperanza sobre un nuevo trabajo y me habla el tarot que aguanta la rutina, que aguanta,
2: sí,
3: un poquito más, que tengas paciencia porque sí se va a dar ese cambio, sí va a venir esa buena noticia, pero no tan rápido como lo esperas. Entonces si empiezas a tener impaciencia y a desesperarse, sí, peor, porque se le hace más largo. Tranquila que esa buena noticia viene para ti.
2: Ok, qué bueno. Hola, Olímpica Estéreo, buenas noches.
6: Buenas noches, Olímpica Estéreo. 7 de marzo de 1990. Mi nombre es José Hoyos, para saber sobre el trabajo, por favor, gracias.
2: Sobre el trabajo, vamos a ver.
3: José, también está con dudas, ¿será que sí, será que no, será que le hago por este lado, será que me independizo? Esa duda, obviamente, digamos que no tomes decisiones apresuradas ni rápidas. Piensa muy bien, no sueltes una ramita sin tener segura la otra, pero sí sale que es positivo independizarse o hacer un negocio propio, va a tener un beneficio financiero, una riqueza, una abundancia, pero no a las carreras. Tómalo con calma y haz las cosas bien hechas.
2: Ok, oyentes en Olímpica Estéreo, buenas noches. Okay.
1: Buenas noches, mi nombre es Luis Enrique Vaca, fecha de nacimiento el 4 de agosto de 1968. Quiero saber sobre mi salud. Pregunta abierta, gracias.
2: Sobre la salud.
3: Me habla que tengas mucho cuidado con la parte mental o la cabecita. Si sufres muchos dolores de cabeza o muchas migrañas y son muy repetidas, es mejor que vayas al médico. Veo dos afectaciones. Una que tiene que ver con posiblemente algún trabajo que te hayan hecho y ha generado una carga mental. Pero sí también me aparece una falta de concentración, una falta de visión, una falta de enfoque y dolores de cabeza. Está combinado energético y está combinado físico.
2: Ok, otra más.
7: Buenas noches, Olímpica Estéreo se metió. Ajá. Soy Antonia Barinas, 19 del 02 del 66. Quisiera saber cómo me va en mi trabajo o cómo me irá en un futuro.
2: Vamos a ver.
3: Bueno. Ajá. En el trabajo se viene un cambio, viene cambio, ruptura, puede haber algún trauma por un cambio inesperado, puede ser un despido, puede ser un cambio que no quieres, pero en el momento vas a sentir esa confusión, vas a sentir ese dolor, vas a sentir, mejor dicho, que se te vino el mundo encima. Ajá. Sin embargo, eso que está pasando es para mejorar a futuro, porque eso va a hacer que tú te muevas a hacer otras cosas, que te adaptes, que seas flexible frente a retos positivos nuevos, y eso te va a dar un cambio y una victoria.
2: Ok. Ya venimos con más redes sociales, por favor, Isabel.
3: Isabel Goyeneche Oficial en Instagram, Isabel Goyeneche Oficial, ahí me pueden escribir para consultas.
2: Ok, 10:18, bienvenidos de nuevo a esta noche olímpica.

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2: Y continuamos en Olímpica Serio 105.9. Continuamos con nuestros oyentes a esta hora que nos siguen dejando ahí sus notas de voz al WhatsApp Olímpica 320-650-1059. Buenas noches, Olímpica Serio, buenas noches.
3: Buenas noches, señores Olímpica. Mi nombre es Erika González, del 4 de septiembre de 1984.
2: 4 de septiembre del 84.
4: Erika te está diciendo que si estás pensando en hacer cambios grandes,

0: Ajá, bueno, vamos a ver.
1: No, mire que no está ni tan alejada. Lo que pasa es que es a veces un mal manejo en la, o administración en la parte del dinero. Entonces, cuando llega como que aprietas mucho por el miedo a perder y el dinero es una energía. Y en la medida que tú permitas que fluya la energía, o sea, que sueltes también, así mismo llega. Entonces, el miedo al futuro hace que él, cuando le llegue, como que diga, Dios
0: Sí.
1: mío, no voy a gastar porque entonces no sé el otro mes.
0: Ajá.
1: Y la energía se aquieta. Pero viene para ti una abundancia, una noticia positiva que viene de una mujer. Y esa mujer te va a dar o una oferta de dinero o prestar un dinero para algún negocio. Y es una, puede ser o compañera o alguien que está interesada en él.
0: Okay, más oyente en Olímpica, buenas
2: Buenas
0: noches.
2: noches, mi nombre.
0: Ay, qué pena, vuelvo de nuevo. Hola, Olímpica.
2: Buenas noches, mi nombre es Florentino Tiki,
0: Ajá.
2: 13 de marzo de 1978. Quiero saber sobre la salud y el amor. Muchas gracias, Olímpica Estéreo.
0: A ver, vamos a ver.
1: Bueno, en la salud se ve salud sólida, totalmente tranquilita, no
0: Ajá.
1: se ven problemas a futuro. Y el otro fue que me dijo el dinero, se viene un nuevo comienzo, una noticia que viene pronto, un nuevo empleo que se va a dar con seguridad y tranquilidad.
0: Ok, más oyentes en Olímpica Estéreo 105.9. Buenas noches, Olímpica Estéreo.
3: Buenas noches, Olímpica Estéreo. Mi nombre es Jason Reyes. Nací el 2 de mayo de 1978. Quiero saber sobre mi salud y sobre el dinero. El dinero no me fluye, no sé por qué. Muchísimas gracias. Quiero saber eso.
0: Okay.
1: Bueno, respecto al dinero, tú tienes una, digamos que un bloqueo en la parte emocional. Y ese, si tú te miras hacia atrás y llevas por lo menos 5 años en ese proceso, ese conflicto en la parte emocional generó desespero, abandono, culpa, pérdida, y desde ahí se empezó a conflictuar todo lo que tiene que ver con el dinero, con el trabajo. Es como si todo el tiempo la energía está a la defensiva. Entonces llega algún trabajo y no es el que esperas, llega un dinero y
0: Okay.
1: no es el que necesitas, etcétera, etcétera. Es un bloqueo y tienes que trabajarlo. En la parte de la salud, más que la, digamos que en la parte emocional, somatizas, y por eso es que a veces te duele todo el cuerpo, pero no es enfermedad física, es parte emocional.
0: Ah, okay. Bueno, ahí está. Oyentes de Olímpica Estéreo 105.9, nos siguen dejando ahí sus notas de voz. Buenas noches, Olímpica Estéreo, ¿qué dice la gente? Hola.
4: Buenas noches, Olímpica se metió. Mi nombre es Elvis Castro Herrera, soy del 12 de mayo de 1982 y trabajo en economía.
0: Trabajo y economía, vamos a ver.
1: Elvis, me dice que es bueno que intentes hacer o alguna especialización o algún curso adicional,
0: Ajá.
1: porque el conocimiento adicional a lo que tú tienes en este momento es el que te va a dar un nuevo comienzo financiero. O
0: Okay.
1: sea, un ofrecimiento de trabajo, pero con base en un, o en una, un conocimiento, una capacitación, un curso que necesitas hacer. ¿Listo? En la parte de la salud, veo estabilidad. Veo estabilidad. Lo único que veo preocupante es la parte del movimiento, las articulaciones, pero es más como de falta de alguna vitamina o algo. Por eso a veces te duele como los codos, se te duele la espalda para moverte.
0: Ajá. Ok, más oyentes en Olímpica Estéreo, 326-50-1059, nos dejan ahí sus notas de voz. Buenas noches, Olímpica.
5: Muy buenas noches, hablas con José Guerrero, nació el 8 de noviembre de 1984. Para saber cómo irá
0: Ajá.
5: este resto de año en el amor, ¿seguiré solo o voy a conseguir alguna pareja? Le agradezco mucho que escucho yo, Olímpica Estéreo se metió. Gracias.
0: Listo, ya pues.
1: Pues lo chistoso, mi querido oyente, es que viene una pareja o una ex pareja. O sea, viene una persona del pasado, va a aparecer en la parte emocional una persona del pasado. ¿Qué pasa?
0: ¿Qué
1: Que
0: pasa?
1: esa relación del pasado se perdió por falta de confianza.
0: Ajá.
1: Entonces, ahorita que viene, tienes que evaluar muy bien si vale la pena en la parte emocional como que darle esa oportunidad a esta persona, si hay cambios o no, porque lo que veo a futuro en la parte de la pareja es con un regreso, un retorno.
0: Ok, más oyentes de la Olímpica Estéreo, buenas noches.
6: Doctora Isabel, buenas noches. Prometo, buenas noches, que
0: Un
6: aquí estoy
0: abrazo.
6: haciendo, estoy escuchando Olímpica Estéreo, se metió. Mi nombre es Carlos Arturo Penagos. Qué pena, doctora, es para una consultica. Antes de su merced me podía colaborar.
1: A ver.
6: Mi hija

0: esas hojas de vida, ha estado en entrevistas y, como decimos nosotros, no que nada que le reviente trabajito. Alguien que me podría colaborar, me puedas asesorar. ¿Por qué motiva está estancada? ¿Qué será? ¿Qué tendrá o qué me le estarán haciendo? Doctora, ya es del 16 de julio de 1997. Se llama China Tatiana. Gracias, doctora, muy amable. Dios los bendiga. Romerito, buenas noches. Bendiciones.
1: Gracias, un abrazo, gracias. Vamos a ver entonces con Gina.
2: Miremos a ver si tiene algún bloqueo energético, ajá, a ver qué está pasando. No, no tiene ningún bloqueo, no le han hecho ningún trabajo de brujería. Es un, ajá, proceso por el que está pasando, se le abren las puertas en 3 meses. Sin embargo, para agilizar ese tiempito, es como esos ciclos que uno está pasando cuando dice, me llegó el año del piojo, como que, ajá, todo se le dificulta y todo se está complicando. Y a ella se le ha complicado, y viene realmente, tiene 2 añitos en los que ha estado como muy pegadita, pero se le va a abrir la energía de aquí a 3 semanas o 3 meses. Pero para que le agilices, dile a ella que se haga baños de limpieza de su energía y baños de prosperidad. ¿Con qué se limpia? Con plantas como la ruda, la altamisa, la salvia, el muérdago. ¿Y con qué atraes la energía? Botón de oro, albahaca, romero, laurel, canela, miel, y se haga baños pidiendo, intencionando con toda la fe que se le abran todas las puertas a la prosperidad y a la abundancia, que consiga un trabajo rápido, que su energía sea dulce cuando vaya a las entrevistas. Hay que ayudarse también energéticamente.
1: Ok, más oyentes en Olímpica Estéreo 105.9. ¿Qué nos dicen nuestros oyentes? Nos van dejando ahí sus notas de voz. Buenas noches, Olímpica Estéreo.
3: Olímpica, buenas noches. Liliana González, del 31/12/1981. Quiero saber sobre mi bien general y mi salud.
2: En general, viene una firma de papeles, una firma de documentos, una toma de decisión compleja que tiene que ver con papeles y con dinero de por medio. Ese, uh-huh, ese dinero, esa firma de papeles le va a dar un equilibrio que ella estaba esperando desde hace rato, y ese dinero va a entrar o por un empleo o por una ganancia ocasional, o sea, una herencia, algo que ya no está esperando, y eso le va a permitir equilibrar, pero va a tener que firmar papeles, va a tener que hacer cosas de decisiones de documentos legales.
1: Oyentes, hola, buenas noches, Olímpica.
4: Buenas noches, hay para la mesa de trabajo Olímpica Estéreo, Alexander López, 27 de septiembre de 1982. Nivel general, muchas gracias, bendiciones.
1: Gracias,
2: Alexander. Has tenido muchas ideas, eres muy creativo, pero se queda solamente en la idea. Tienes la claridad de la idea, pero falta realmente el traerla, darle estructura, darle fuerza, darle ese emprendimiento para que se haga realidad. Cuando intentas hacerlo, todo se te bloquea. ¿Y sabes por qué? Porque tienes un bloqueo energético. Hay que hacerse una limpieza energética. Por eso tú dices, pues pucha, pues a mí me, digamos que en la cabecita me funciona bien.
1: Sí.
2: Pero ya gestionarla como que no me da. Pues viene para ti eso, una apertura. Unas ideas que vienen muy positivas, pero tienes que trabajarte la energía para que eso se manifieste en tu vida.
1: Ok, oyentes de Olímpica Estéreo 105.9, más oyentes.
5: Buenas noches, mi nombre es Magali, nací el 12 de agosto del 78 y me gustaría saber sobre mi economía y mi trabajo. Estoy haciendo, escuchando Olímpica Estéreo. Se metió, por favor, quiero participar por el billón de pesos para el arriendo. Necesito,
1: listo,
5: ganar esos recursos. Bendiciones, buenas noches.
2: Magali, mira, tú tienes una energía de abundancia bonita. ¿Cuál es el problema? Tu ansiedad. Tú piensas y repiensas y vuelves y piensas, y en la noche te agarra un miedo, un terror, una negatividad, un estrés profundo, te sientes abrumado, abrumada, te sientes con miedo hacia el futuro, y eso es lo que no te permite tomar decisiones. Se vienen dos caminos, una decisión que viene dividida en dos caminos, pero entonces tú piensas tanto que finalmente dejas pasar esas posibilidades. No es que estés bloqueada, es que repiensas mucho. Tu mente es tu peor enemiga.
1: Listo, otra más y un par de canciones. Hola, Olímpica Estéreo.
6: Buenas noches, Olímpica Estéreo. Se metió. Mi nombre es Doreli Mendivelso, soy del 10 de enero de 1990. Quisiera saber por cómo me va a ir en el amor y en el trabajo. Gracias.
2: Doreli, dicen por ahí, de buenas, ¿cómo es? De buenas en el juego, de malas en el amor. Tú eres muy de buenas en el amor y se ve felicidad, se ve un reencuentro, se ve una reunión, una estabilidad, una armonía en la parte emocional y en la parte familiar. Sin embargo, en el trabajo sí se ve muchísimo trabajo y poca platica. Entonces estás pensando en abandonar tu trabajo, en un cambio de trabajo, en un cambio de la forma como estás recibiendo el dinero, en buscar oportunidades o buscar hacer como una transición a buscar otra fuente de dinero, porque realmente sientes que la carga es demasiada, que te duele hasta los hombros de tanto hacer, intentar que llegue el dinerito, asumes demasiadas cosas, se te retrasa todo y no estás recibiendo lo justo por lo que estás haciendo. Hay que buscar otros horizontes.
1: Ok, con Olímpica Estéreo 105.9, la emisora del primer lugar, a esta hora los acompañamos en Olímpica Estéreo. Redes sociales, por favor.
2: Pandita, estoy pensando en Panda que no vino hoy. Mi Romeo, Isabel Goyeneche Oficial, Isabel Goyeneche Oficial en Instagram, y les recuerdo ir a vernos al Miedo Está Aquí los domingos a las 6 de la tarde en el Teatro Santa Fe, todos los domingos de octubre, para que disfruten el miedo de una forma diferente.
1: Ahí está, en Olímpica Estéreo 105.9.

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2: Más oyentes en Olímpica Estéreo, 320-650-1059, nos acompañan nuestros oyentes a través de notas de voz o llamadas que nos pueden hacer a través de el 601-526-2602, 601-432-3106. Más oyentes a esta hora que nos dejan ahí sus notas de voz. Buenas noches, Alex León.
3: Olímpica Estéreo se metió un Olimpia Mirallito.
2: Ajá.
3: Yo nací el 8 de mayo de 1979, quisiera saber mi vida financiera.
2: 8 de mayo del 79, Alex León.
4: Alex León, antes de decirte la vida financiera, ten mucho cuidado con unos mareos que te van a dar, que se te van a ir las luces, porque sentí tan pronto, hice conexión con tu fecha y con tu nombre.
2: Sí.
4: Muchísimo, muchísimo mareo. Y préstale atención porque es como si te fuera a dar una situación de esas en la calle. Ojo con eso.
2: Uy, mucho cuidado, panita.
4: Bueno, situación financiera. Tienes que acostumbrarte. Yo sé que tú eres muy líder, se ve que eres muy líder y te gusta estar al mando, te gusta tomar las decisiones, te gusta la independencia, pero este momento de tu vida es importante y es bueno que trabajes en equipo, que aceptes y confíes en los demás, porque puedes hacer un buen equipo de trabajo o una alianza para un negocio. A ti te gusta trabajar solito, pero el trabajo en equipo viene bueno, positivo para ti.
2: Ok, más oyentes en Olimpia Estéreo, buenas noches.
5: Hola, muy buenas noches, mi nombre es Marcela Villalba, nací el 23 de abril del 04 de 1976, quisiera saber sobre mi economía, mil gracias.
2: Ok.
4: Economía, cansancio, estás cansada, dicen por ahí, de lucharla, de tener paciencia y de que no llegan las cosas. Y a veces te has arrepentido de decisiones de tu pasado. No pienses ya en el pasado, mi niña, ya lo que fue, fue. Ya las malas decisiones o buenas decisiones ya se tomaron. Piensa en lo que vas a hacer de aquí en adelante, porque ese cansancio que tienes, realmente no te veo productiva, no te veo, o sea, te veo como en una situación de estar como al día a día, y esa rutina te está estancando la energía. Tienes que mirar qué otras, o un cambio de trabajo, o qué otras cosas puedes hacer, porque la rutina te está estancando energéticamente y no te va a permitir que llegue la abundancia que tú necesitas o lo que tú deseas.
2: Más oyentes, buenas noches, Olímpica Estéreo.
6: Hola, buenas noches, mi nombre es Nancy Navarro, mi fecha de nacimiento 30 de noviembre del 75. Ajá. Yo escucho Olímpica Estéreo, quisiera saber acerca de José David García Arias Sivas, fecha de nacimiento del 18 de agosto del 1993. Quisiera saber si va a salir de donde está preso o no.
2: ¿Que lo atendemos o qué?
4: Es más consulta para él.
2: Sí.
4: La verdad, yo veo una lucha larga para que él salga de donde está. Veo mucha lucha, la verdad, así como pronto como ustedes esperan que él salga, no lo veo. Veo un camino de mucha lucha, de mucha guerra, y lo veo todavía allí.
2: Ok. Oyente, solo Olímpica Estéreo.
7: Muy buenas noches, soy Álvaro. Mi fecha 29 de marzo de 1989. Quería saber si alcanzo a comprar mi casita o no.
2: Álvaro Antonio Ramírez.
4: Vamos a ver. Álvaro, estás en un estancamiento, pero sí vas a lograrlo. Tienes que digamos que liberarte de una situación de encrucijada, de decisiones, de que te da miedo como abrirte y tomar decisiones importantes. Mira, las decisiones, yo sé que tú la piensas y la piensas mucho para tomar decisiones, pero aquí me habla que tomes las decisiones más desde el corazón. ¿Qué sientes? ¿Qué te mueve? ¿Qué deseas en el momento que tienes que tomar la decisión? No lo pienses tanto, sino lo que realmente sientes que va a ser, y lánzate por ese lado.
2: Ok, más oyentes, hola, buenas noches.
8: Buenas noches, Olímpica Estéreo se metió, conecta. Mi nombre es Edison Lozada, nací el 19 de mayo de 1991. Para estar en general, gracias.
2: Vamos a ver.
4: Edison me dice que viene unos cambios importantes que generan paz, que van a generar estabilidad familiar, que van a generar un compromiso. No sé si o vas a invertir en una casa o vas a tener opción de comprar algo, pero es a nivel familiar o para tu familia o en comunidades, para el beneficio de varias personas. Pero se viene una inversión, un éxito que viene con equilibrio y con paz a nivel familiar.
2: Ok, más oyentes en Olímpica Estéreo, 105.9, nuestros oyentes conectados. Buenas noches.
1: Buenas Olímpica, buenas noches. Mi nombre es Ricardo Montañez. Mi fecha es agosto 11 del 74 y quisiera saber de economía y mi salud. ¿Cómo vamos? Muchas gracias, bendiciones.
2: Ok, vamos a ver.
4: Uy, qué bonito. Ahí sí, como dicen por ahí, bien, ajá, bien y bien. Bien en la parte de la salud, se ve estabilidad, se ve, estás esperando o una noticia, un veredicto, alguna cosa a nivel físicamente, algo físicamente, y viene con noticias positivas. A nivel de salud, un nuevo comienzo financiero, una nueva oportunidad financiera, se vienen noticias positivas, dinerito que entra, riqueza, independencia y éxito. Está súper bien la energía tuya.
2: Qué bien, más oyentes en Olímpica Estéreo, buenas noches.
9: Buenas noches, señores de Olímpica Estéreo. ¿Qué estoy haciendo? Escuchando Olímpica Estéreo, se metió Carlos Arturo Hernández Poveda, fecha de nacimiento el 3 de marzo del 1961. Deseo saber sobre mi suerte. Gracias. Bendiciones para todos. Vamos. Feliz turno.
4: Ay, mi querido oyente, está con una situación compleja a nivel mental. Él piensa mucho, sueña mucho, ajá, de cambios que quisiera para su vida, pero está tan estancado en el pasado que no le ha permitido que las cosas se den a futuro. Es como si viviera del pasado, es como si se sobrecargara de ansiedad, de pensar, de intranquilidad, miedo, negatividad, pero esto tiene que ver con algo del pasado. Entonces, okay, tiene que soltar. Si fue engañado, ya lo que ya lo engañaron, ya no tiene nada que pensar sobre eso, ni del dolor, ni el sufrimiento. Deje de estar como trayendo esa carga del pasado, porque eso es lo que no le ha permitido que se vean caminos abiertos a su futuro. Veo un cambio, un ciclo de cambio, pero es como si iniciara y en la mitad del camino otra vez entra la ansiedad, otra vez entra la preocupación y otra vez se devuelve la energía.
2: Ok, otra más en Olímpica Estéreo 105.9 a esta hora. Más oyentes, buenas noches.
10: Buenas noches, que escucho Olímpica. Olímpica se metió Gerson Andrés Mora Castañeda, 14 de noviembre de 1985, con el tema del cambio de trabajo. Quiero cambiar como de trabajo. Muchas gracias.
4: Sí, sale positivo cambio de trabajo, sale abandono del trabajo a decisión. O sea, es muy diferente cuando a uno lo, ahí sí con el cuento, cuando a uno lo echan a cuando uno se va. Sí. En este caso se ve un abandono de planes, o sea, alejarse, irse, pero por decisión propia, y es muy positivo. Y se viene buena noticia, un camino que se abre valiente, positivo y con mejor remuneración.
2: Listo. Redes sociales, por favor, Isabel.
4: Isabel Goyeneche Oficial en Instagram, Isabel Goyeneche Oficial, ahí me pueden encontrar, ahí pueden solicitar consulta personalizada. Y no se olviden de mi invitación, domingo 6 de la tarde, El Miedo está aquí en el Teatro Santa Fe. Váyanse a tardear y a vivir el miedo de una forma diferente.
2: Listo, más música en Olímpica Estéreo, ya regresamos a esta hora en la Noche Olímpica.
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2: Buenas noches, astrología. A esta hora en Olivia Estéreo 105.9. 11 de la noche, 25 minutos, 11:25. Continuamos con los oyentes a esta hora conectados con nosotros y disfrutando con Olivia Estéreo 105.9. Isabel Goyeneche, más oyentes conectados con nosotros. 320-650-1059. Muchos oyentes que se comunican y que nos dan sus mensajes, pero como son tantísimos oyentes, pues no podemos escucharlos a todos. Ahí nos van dejando sus mensajes y nosotros los vamos recibiendo. Hola, buenas noches, Olímpica.
3: Hola, Romeo, buenas noches. Para participar en el programa, mi nombre es Haider González, soy del 14 de septiembre de 1981. Es para saber si mi proyecto de mi casa siento que me va a dar. Gracias.
4: Haider, sí se te va a dar. Solo que tienes que cambiar y hacer unos sacrificios para que se te dé como tú esperas. O sea, tú quieres que se te den una comodidad y no se te va a dar así tan cómodo. Sí se va a dar, pero tienes que hacer algunos sacrificios de comportamientos respecto a gastos y respecto a algunas cositas. ¿Listo? Pero sí se ve positivo la casa.
2: Ok, el Olímpico Estéreo 105.9. Hola, Olímpica.
5: Buenas noches. Que yo que escucho, Olímpica Estéreo, se metió. Mi nombre es Julio Enrique Ordóñez Díaz, 20 de julio de 1973, y quiero saber a nivel general.
4: Debe tener mucho cuidado con lo que firma, porque a nivel general se ve un posible problema que tiene que ver con la justicia por papeles firmados, que a veces uno como que firma sin mirar o hace favorcitos, entonces se le ve un problemita de la parte de justicia, de la parte legal con la ley, ojo con eso.
2: Ok, más oyentes en Olímpica Estéreo, 320-650-1059. Buenas noches.
6: Hola, buenas noches.
7: Me llamo Nelson Jaime, quisiera, nací el 25 de octubre del 96, quisiera saber sobre la suerte.
2: Vamos a ver.
4: Hay una noticia que ha estado totalmente retrasada, que se le ha dado como largas y largas y largas, y usted ha estado en espera de esa noticia. Esa noticia viene, esa paciencia que usted ha tenido va a ser retribuida y viene esa posibilidad o de creación de un negocio, de una independencia. Y le ha batallado mucho a esa posibilidad. Lo que pasa es que siempre se le había dado como con obstáculos, con mucho inconveniente, mucho problema, pero esa batalla ya viene en fin, llega a su fin y se viene la posibilidad de este nuevo comienzo en la parte financiera y económica.
2: Ok, en Olímpica Estéreo 105.9, más oyentes en Olímpica.
8: Ah, buenas noches, yo escucho Olímpica Estéreo, se metió. Mi nombre es Luis Alegría, soy del 4 de agosto de 1982. Me gustaría saber cómo me va a ir en el amor. Muchas gracias, yo escucho Olímpica Estéreo, se metió.
2: Okay.
4: Luis, esos deseos que tienes de la estabilidad en la parte emocional, de la realización en la parte emocional, se te van a dar, pero tienes que cambiar unas cositas puntuales, y es que tú a veces eres muy apático a escuchar las razones de los demás, y en la parte de la relación eso es lo que te ha generado problemas y conflictos, porque tu pareja te ve como prepotente, como orgulloso, como humillativo, y es simplemente que tú oyes pero no escuchas a tu persona de interés, a tu pareja. ¿Listo? Cambia eso y vas a ver cómo esos deseos que tú quieres se van a ver realidad y se ve estabilidad en la parte emocional.
2: Ok, mucho más oyentes a esta hora en Olímpica Estéreo. Buenas noches, Olímpica.
9: Romeo, muy buenas noches. Y a la mesa de trabajo. Le habla Javier Tique, 27 de julio de 1978. Quisiera saber qué tiene preparado septiembre para mí, nivel económico, laboral. Muy buenas noches. Olímpica Estéreo, se metió.
4: A nivel económico y a nivel laboral, tienes que entender una cosita, mi querido. Las cosas, las victorias, el éxito, vienen con determinación y con fuerza de voluntad. A veces tú esperas, como dicen por ahí, hacerle morcillas al diablo, como intentar desviar la cosa para que sea mucho más fácil y para que las situaciones se den y los cambios se den muy, muy, muy fáciles en tu vida. Y no trates de escapar de la responsabilidad. Tú tienes que hacerle frente, porque haciéndole frente a la responsabilidad es que va a venir la superación de esos obstáculos, el éxito, la determinación y el control que vas a tener sobre tu destino y sobre tu camino.
2: Bueno, más oyentes en el Olímpica Estéreo. Hola, buenas noches.
1: Buenas noches, Olímpica Estéreo. Mi nombre es John Jairo Muñoz, 24 de septiembre del 87. Quisiera saber mi situación laboral.
2: Bueno.
4: John Jairo, bien, positiva. Viene un triunfo, un reconocimiento que te van a hacer, una posibilidad de un cambio para mejorar, un logro que, o un premio que te van a dar. Van a reconocer tu fuerza, van a reconocer tu templanza, van a reconocer esa paciencia que has tenido en el trabajo y viene un cambio positivo.
2: Otra más en Olímpica Estéreo.
10: Buenas noches, Olímpica.
2: Buenas noches.
10: El señor Romeo.
2: Un abrazo.
10: Su invitada especial. Mi nombre es Carlos Herrera. Primero de agosto del 61. Quisiera saber sobre el amor de una pareja. Tengo rato que no tengo una relación estable. Claro que también no procuro, porque mi situación económica anda muy mal sobre el trabajo. Hace un mes trabajé bien, este mes he estado sin trabajo. Quisiera saber sobre eso. No sé si me está afectando también que aquí donde yo vivo, en mi cocina y en otra, pues hay una plaga de cucarachas. No sé si eso afecta la mala vibra. Y también en la casa, no sé si tengo que irme de acá o quisiera saber qué me dice la maestra sobre eso. Muchas gracias, muchas bendiciones. Y Olímpica Estéreo se me dio.
2: Gracias, hombre, por comentarnos ahí.
4: La verdad es que efectivamente hay una energía de destrucción al lado suyo, de caos, de ruina. Entonces, por eso siempre usted, dicen por ahí, le falta el centavo para el peso, vive peleando, vive luchando, vive como en una lucha constante para mantenerse a flote, y hay una energía que no es muy positiva, y por eso usted a veces ahí tiene días en los que se siente incluso hasta enfermo físicamente. Esa plaga de a veces esas plagas de insectos, dependiendo del insecto, también tiene que ver qué tipo de energía negativa viene allí, pero esa energía que está en la casa, esa energía, póngale cuidado, de divorcio, de dolor, de violencia, de bancarrota, o sea, todo mal, dice una prima mía, todo mal. Tiene que mirar, y si es posible, tiene la posibilidad de cambiarse, cámbiese de casita y hágase unos bañitos de limpieza.
2: Vea pues, redes sociales.
4: Isabel Goyeneche Oficial en Instagram me pueden encontrar. Isabel Goyeneche Oficial.
2: Listo, oyentes de Olímpica Estéreo, ya venimos para cerrar en esta noche olímpica.
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0: canción está. Wow. Carol G en Olímpica 105.9. A las 11:40 minutos más oyentes para cerrar a esta hora de la noche en Olímpica. Hola, buenas noches, Olímpica.
1: Buenas noches, aquí escuchando Olímpica Estéreo. Quisiera saber cómo está mi vida total. Pedro Alejandro García, Forero, 1992. Yo escucho Olímpica Estéreo. Se me dio.
0: Pero no nos dejó la fecha. No nos dejó la fecha completa. Tiene que dejarnos la fecha completa para que pueda participar. O sea, no es necesario. Pues obviamente solo el año, sino la fecha completa. Oyentes de Olímpica Estéreo, buenas noches.
2: Buenas noches para toda la mesa de Olímpica Estéreo. Mi nombre es Manuel Sánchez, nacido el 14 de julio de 1971, para saber qué me espera para el próximo año en lo económico y en el amor. Gracias, Dios los bendiga.
0: Ok, vamos a ver.
2: ¿Qué escucho yo? Olímpica Estéreo. Se metió.
3: En el amor viene. Una, digamos que una relación o una persona que llega a revivirle o a hacerle, digamos que latir el corazón, pero son relaciones efímeras, ¿listo? Sin embargo,

0: digamos que va a ser positivo porque le va a traer alegría, sin embargo no va a ser duradero.
1: Ajá.
0: En la parte del dinero, en la parte de la economía, sí vienen cambios totalmente positivos, decisiones rápidas, ambición, aventuras, viajes, y vienen caminos totalmente abiertos para logros, para realización, y se ve como muchos viajes. No sé si él trabaja en algo que tenga que ver con desplazamiento o le van a ofrecer trabajos con desplazamientos o con viajes, porque se ven muchos desplazamientos y viajes en el otro año.
1: Ok, vea pues qué bueno. Oyente en Olímpica 105.9. Hola, Olímpica.
2: Hey, parcero, ya cumplió, ya tiene 16, pero no se lo puede celebrar, me gustaría celebrarse, pero no, man. Es difícil, ya pasó mucho tiempo, pero gracias por esta oportunidad.
1: Ve, ¿qué pasó? Usted me equivocó, que se equivocó de llamada. Equivocó el número ya. Una Olímpica Estereola.
3: Sí, el 12 de julio de 1986. Quiero saber sobre el amor y prosperidad. Prosperidad.
1: Ok.
0: Bueno, se le ve una situación cíclica. Va a tener altibajos. No va a haber un balance, digamos, de proyecciones de estabilidad, sino sube y baja en la parte de la economía. Por favor, cuídese mucho de alguna disputa legal, porque viene situaciones o lo van a meter en papeles, en problemas, en cosas de conflictos legales. Tiene que tener mucho cuidado lo que firma, lea muy bien, no se preste para codeudor, nada de eso, porque se ven problemas legales también.
1: Ok, finalmente redes sociales para despedir, muchas gracias.
0: Bueno, a mí me encuentran como Isabel Goyeneche en Instagram, Isabel Goyeneche en cualquiera de las redes sociales, para ahí me pueden escribir para consultas. Y ya para despedirme, por favor, cuiden su energía, hagan una oracioncita a Miguel Arcángel, sobre todo los domingos, porque octubre de todas maneras mueve mucha energía, y tanto positivo como negativo, es mejor protegernos. Y la invitación, los domingos 6 de la tarde a nuestra obra El Miedo Está Aquí en el Teatro Santa Fe, domingos 6 de la tarde
1: a las 11:44 en Olímpica Estéreo 105.9. 11:44 escuchando Olímpica Estéreo 105.9.
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1: Son las...

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1: A veces sentimos que las cosas no están saliendo como queremos. Que los problemas son demasiado grandes. Y que no sabemos qué hacer. Recuerda algo. Que hoy tú estés pasando por un momento difícil no significa que tu historia terminó. La Biblia dice en Lamentaciones capítulo 3, el gran amor del Señor nunca se acaba y su compasión jamás se agota. Cada mañana se renuevan sus bondades. Eso significa que Dios puede darte una nueva oportunidad cada día. Tal vez hoy no veas la respuesta, pero sigue caminando, sigue creyendo y no pierdas la fe. Porque Dios está trabajando incluso cuando tú no puedes verlo. Así que levántate con esperanza, porque lo que hoy te preocupa, mañana puede convertirse en un testimonio de lo bueno que Dios ha sido contigo. Por eso no te rindas, porque mientras haya vida y esperanza, y mientras tengas a Dios, nunca estás solo. La mayor seguridad del ser humano no es tenerlo todo, es saber que nunca estás solo, porque Dios está a su lado. Escucha, Dios está a tu lado.
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5: 4 de la mañana, un minuto. Buenos días, Bogotá. Buenos días, Bogotá. ¿Cómo estamos, señores? Feliz mañana. Estamos conectados a través de los 105.9 de Olímpica en este miércoles, mitad de semana. Escuchando Olímpica Estéreo, saludando a todos los que se van conectando, los que van reportando sintonía en esta buena mañana. Mañana fría en Bogotá, pero sabrosa con Olímpica. Saludando a cada uno de nuestros oyentes que llegan desde cualquier parte del mundo, pegaditos al Ranchenato de Olímpica Estéreo. Mañana con buenas noticias, con mucha información y también con mi compañero el Gato Gómez, que aquí está con toda la información en esta madrugada, aún con unas cositas pequeñas de gripa, pero nada que no sea del otro mundo. Gato, buenos días.
6: Bueno, mi querido Carlos Panda, Pandas por un fuerte saludo para usted, para todos los que llegan a la sintonía de los 105.9 de Olímpica Estéreo. Una mañana bastante fría aquí en la capital de la República. Y vamos a contarles qué ha sucedido en las últimas horas aquí en Bogotá, a nivel nacional, en los 116 municipios del departamento de Cundinamarca, noticias internacionales. Y también vamos a hablar del fútbol profesional colombiano y de las disciplinas deportivas, de lo que también nos gusta a todos nosotros. La hora, con mucho gusto, 4 de la mañana, 2 minutos, principales titulares de las noticias, porque sigue lloviendo fuertemente aquí en Bogotá y hubo emergencias por lluvias en la capital de la República, sobre todo aquí en el norte, y fuertes aguaceros causaron inundaciones, en este caso en el hospital La Samaritana. El agua afectó a las áreas críticas como la unidad de cuidados intensivos y urgencias, y el centro médico confirmó que la situación fue controlada y prestan sus servicios con normalidad. Pero bueno, siempre el invierno y la agüita se mete por todo lado. 4 de la mañana, 3 minutos, titulares de las noticias aquí en Olímpica Estéreo. Golpe al microtráfico en la Sabana Norte. Desarticulan a los de la frontera. Ya les vamos a contar esta noticia. Más información, 4-3 minutos. Falla eléctrica en Tibitoc afecta suministro de agua en Bogotá y la Sabana. Bueno, están abiertas ya las matrículas, volvemos a recordar, para colegios públicos en Bogotá. Las matrículas se realizarán hasta el próximo 23 de diciembre, como dijimos ayer, del 2026, a través de un proceso sencillo, gratuito y virtual que no requiere de intermediarios. Bueno, la hora, 4 de la mañana, 4 minutos, que no se le haga tarde, señor, señora. Crecen quejas por habitantes de calle en Transmilenio, mientras distrito duplica esfuerzos sociales. Hemos visto, vuelve y juega, los amigos de los habitantes de calle que no tienen dónde dormir. Ayer también tuvimos la oportunidad de observar varios que van hacia el sector del aeropuerto El Dorado, bueno, el portal El Dorado, y se despiertan ahí, se ponen bravos, dan una voltica y vuelven y se suben al bus. La policía, atención, que capturó a una pareja por agresión a vigilante en estación de Transmilenio. Una noticia que se dio a conocer, pero nuevamente vuelve y juega las agresiones contra los guardas de seguridad. En este caso fue una mujer que le dijo a a dos personas, una pareja que estaban vendiendo, ahí no es el lugar para vender, y se pusieron bravos y la cogieron a golpes. Bueno, noticias rodando con la información a esta hora aquí en Olímpica Estéreo y en el Ranchenato. 4 de la mañana, 5 minutos. Atención, que cayó motoladrón de celulares en Bosa. era toda una joyita, tenía antecedentes por hurto agravado. Ya un poco más adelante, el teniente coronel Oscar Chauta, comandante de la policía de estación de la localidad Octava Kennedy, nos va a contar esta historia. Bueno, les contamos que el gobernador de Cundinamarca, Jorge Emilio Rey, anunció la adjudicación de la construcción del puente Tibanica. ¡Qué bueno! Una nueva conexión que prolongará la avenida Ciudad de Cali hasta la avenida Terreros y comunicará Ciudad Verde en Soacha con Bosa, aquí en la capital de la República. Bueno, ya hubo o hay una vocera que es la gerente del Instituto de Caminos y Construcciones de Cundinamarca, quien nos va a contar cómo va a ser esta adjudicación y cómo va a beneficiar a Soacha y a la capital de la República. Atención, que más de 7.500 metros cuadrados de vías intervenidas mejoran la movilidad en la localidad Octava de Kennedy. Noticias a esta hora, sí señor. Les contamos que hay terror en la localidad 11 de Suba, porque encontraron a una dama adulta mayor sin vida en el interior de su vivienda. Llevaba más de 8 días en el punto y las investigaciones están en curso. Bueno, en Soacha hay indignación entre los habitantes del sector de Hogares por el brutal maltrato contra una mascota. Las imágenes muestran el momento de la presunta agresión a un animalito, hecho que generó indignación en la comunidad. La indignación es fuerte y todo, ya la denuncia se encuentra ante la Fiscalía General de la Nación. Bueno, más información, les contamos que tremendo susto se llevaron los habitantes del sector de Pinar en la localidad de Suba luego de que un bus del Sistema Integrado de Transporte Público se incendiara dentro de un parqueadero ubicado en la carrera 92 con calle 169B. Ahí pudimos observar algunos de los videos y la situación fue bastante apremiante y de bastante susto. De otro lado, hablando de incendios y quemas, una quema de pastos generó una emergencia en el sur de Bogotá. Bomberos atendieron el caso registrado en la calle 18C bis con calle 76 a sur, donde trabajaron para controlar las llamas y evitar que éstas se extendieran y llegaran a otros predios. Bueno, señoras, señores, la hora con mucho gusto, 4 de la mañana, 7 minutos, algunos de los principales titulares de las noticias aquí en Olímpica Estéreo, para que usted salga muy bien enterado de lo que ha pasado en las últimas horas aquí en Bogotá y también noticias de Cundinamarca a nivel nacional y a nivel internacional, mi querido Carlos Panda, Panda Sport.
5: Claro que sí, sí. 4 de la mañana, 8 minutos, 4-8. Yo escucho Olímpica. Buenos días, buenos días, buenos días. Saludando a todos los que van llegando por acá. Brian, buenos días. Luz Marina Castro, el viejo Julián, reportando sintonía. John Ulloa, Miriam, reportando sintonía. Héctor Hernández, Gloto Héctor, buenos días. Escuchando Olímpica Estéreo se metió. Nejúmida, buenos días. Luis Fernando también escuchando Olímpica Estéreo. Helen, buenos días. Escuchando Olímpica Estéreo se metió. Victoria, buenos días, reportando sintonía. Iván Corinto también, Luz Marina Castro, escuchando Olímpica Estéreo se metió. 320-650-1059, Luz Mary García, Carito González, escuchando Olímpica Estéreo se metió. Daniel Osorio, Victoria, buenos días. Johan Duarte, Cindy, buenos días desde España, reportando sintonía. Camila Gautes también está conectada con Olímpica Estéreo. Buenos días, sigan enviando sus datos, sigan reportando sintonía. Rocky, saludos de España para todo mi Colombia, en especial en Medellín, en el poblado para mis hijos. Bueno, Rocky, María Niño, buenos días, ¿cómo está? Feliz mañana, escuchando Olímpica Estéreo por aquí. Buenos días, Jesús Duarte también, escuchando Olímpica WM. Liliana López también están conectados con Olímpica Estéreo a esta hora de la mañana. ¿Quién más reporta por acá? Glenis, buenos días, escuchando Olímpica Estéreo se metió. 320-650-1059. Alci Prada, buenos días, reportando sintonía. Fabián, buenos días. Milton, John, Yamilet, Viviana, bueno, ahí siguen llegando. No importa que ustedes comiencen a enviar ya sus notificaciones. Delgado, reportando sintonía. Viviana Peña, buenos días, escuchando Olímpica Estéreo se metió en esta mañana. 320-650-1059, si es reportero, envíe sus daticos, escuchando Olímpica Estéreo. José Telles, buenos días. Sonny González desde París, escuchando Olímpica. Jaramillo, buenos días. Carito González, buenos días, escuchando Olímpica. Olivia Romero también desde España, un abrazo. Elkis, buenos días. Luis Della, oiga, bastantes conectados a esta hora. Estamos iniciando el ranchenato, como debe ser, con buen vallenato, en la casa oficial Olímpica Estéreo.

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2: Yo escucho Olímpica, muchas gracias a la señora de Duarte. Ahí está conectada con Olímpica Estéreo. 320-650-1059. Estamos conectados en Rancherato, edición de miércoles, mitad de semana. Oiga, ya estamos a 7, Gato. Gato, ¿usted ya declaró renta?
3: Estoy en eso, exactamente, porque toca declarar, sí, señor.
2: Ponga de pilas, ponga de trucha.
3: Toca estar en la jugada, porque si no, después es el dolor de besaca, de cabeza.
2: Y 4 de la mañana, 15 minutos, 4:15 minutos, escuchando Olímpica Estéreo en esta madrugada. Vamos avanzando con buena información. Saludito para todos los que van llegando a través de TikTok, ahí estamos conectados. Por acá están desde La Dorada Caldas, desde París, desde Italia, desde España, desde Estados Unidos. Bueno, ahí vamos conectaditos a esta hora. 4:15 minutos. Cayó Gato. Cayó tremendo raponero. Motoladrón, como dicen por ahí. ¿Dónde?
3: Sí, señor. Esto fue exactamente en la localidad de Bosa. Este sujeto andaba en una moto robando a diestra y siniestra. Escuchemos al teniente coronel Oscar Chauta, comandante de la estación de policía de Bosa, hablando sobre este tema.
4: A ver, a ver.
5: La Policía Nacional logra un importante resultado en el local de Bosa, donde se captura a una persona de aproximadamente 25 años de edad. Esta persona se movilizaba en una motocicleta de alto cilindraje y al ver a sus víctimas la hurtaba con bajo la modalidad de raponazo los celulares. Este celular estaba valorado en más de $1,000,000 con nuestra rápida acción se logra esta captura. Cabe resaltar que este ciudadano presenta a la presión de judiciales con los delitos de hurto y hurto agravado. Lo que ha corrido del año, llevamos más de 1,450 capturas por diferentes delitos, entre ellos el hurto a personas. Esta persona deberá responder por delitos de hurto y fue dejada a disposición de la Fiscalía General de la Nación.
3: Bueno, están entradas las declaraciones de la Policía Metropolitana de Bogotá con estos positivos en la localidad séptima de Bosa. Más información, número la Olímpica te informa.
2: 4 de la mañana, 16 minutos, 4:16, estás escuchando Olímpica. Buenos días, buenos días. Vamos a ver qué dicen los reporteros. ¿Cómo va la madrugada a esta hora? Hola.
6: Olímpica Estéreo, muy buenos días. Los reporteros de movilidad Autopista Sur y Avenida 86 de Corredor, 50 en un 5, 4, 5, 5. ¿Qué estamos haciendo? Escuchando Olympic Estéreo, porque desde septiembre se siente que viene diciembre. Bendecida mañana para la mesa de trabajo. Dios les bendiga, buen día.
2: Bendecida mañana, Rochi. Buenos días, escuchando Olímpica por acá, hola.
7: Buenos días, reportando sintonía. Olímpica Estéreo se metió aquí en el romboy de la avenida Ciudad de Cali con transversal 86. Una mula de coltanques chocó con un vehículo en el romboy. Está totalmente bloqueado avenida Ciudad de Cali hacia el norte.
2: Ay, Dios mío, hacia el norte, hacia todo lado, porque en ese romboy se mete todo mundo. Ahí sí complicada la situación, compadre. Buenos días, 4:17, Rochi, buenos días. Feliz mañana, gracias por estar conectada con Olímpica Estéreo. Luis Francisco, buenos días. Si no nos siguen, síganos. Del Intacta, comparta. Jennifer, buenos días, vivas, buenos días.
8: Buen día, panda, ¿qué hago yo escuchando Olímpica Estéreo? Se metió para participar ahí por el pago del arriendazo, la millonada.
2: Hágale.
8: De Olímpica Estéreo, la número uno. Escuchando sintonía de la localidad de Fontibón.
2: Bueno, 320-650-1059. Carlos, bueno, dice yo, Jairo Manuel. Buenos días, Fernando, ahí en Jugo de Naranja, La Ñapita, reportando sintonía. Farides, Rosangel, Ángela, buenos días. Johan Salcín, buenos días. Tinjacá, ¿cómo vamos?
9: Panchanato, buen día. Carlitos Panda y Gato Gómez, feliz y bendecido día para todos. Nuevamente reportando sintonía y reportando movilidad. Esta ocasión me encuentro aquí en Compartir Suba. La movilidad 55, bastante frío, bastante agua. Pero en la mejor compañía, Olímpica Estéreo se metió.
2: 320-650-1059, Eider, reportando sintonía hasta ahora.
10: Reporto desde Estadio, voy para el Aeropuerto Internacional El Dorado. Será participaré para los premios. La movilidad 55.
2: Sí.
10: ¿Qué estoy haciendo? Escuchando Olímpica Estéreo. Escuchando Olímpica Estéreo. Olímpica Estéreo.
2: José desde Villeta, escuchando Olímpica. Flor Vanegas, buenos días. Bendiciones, Fanny Camacho, buenos días. Denle seguir a esta hora. Turner, buenos días. Escuchando Olímpica, buenos días. Yair Zulete y buenos días, Gato Gómez. Más información a esta hora de la mañana.
3: Bueno, más información a esta hora. Mucha atención que en el sector de la Clínica Mérida, y eso viene siendo ahí como en el centro de Bogotá, ¿no?
2: Pues la Medellín, hay dos, creo que hay dos Medellín. Hay una que queda en la Américas con 30, que es la antigua San Pedro Claver.
3: Y en el centro, ¿no?
2: Y hay una que queda aquí en Barrios Unidos, detrás de la San José Infantil.
3: Bueno, la Clínica Meredy, ese viene siendo sobre la Avenida Carrera 30, ¿no es cierto?
2: Ok.
3: La que usted dice. Pues en este momento la Policía Metropolitana de Bogotá junto a Criminalística está realizando todas las investigaciones pertinentes con el fin de conocer pues las causas por las cuales falleció un hombre dentro de una camioneta. En este momento se están efectuando todas las pesquisas, se está acordonando el sitio y hay bastante, pues como se dice, pues terror en este punto. Pues es una noticia que está en desarrollo y vamos a estar muy pendientes porque, repetimos, han encontrado el cuerpo sin vida de un hombre dentro de una camioneta ahí muy cerca al centro médico Meredy, aquí en la capital de la República.
2: Bueno, señor Cindy Daza, buenos días. Ahí está conectada con Olímpica Estéreo 320-650-1059. Joana Gómez también está reportando sintonía. Buenos días para todos los que se conectan a esta hora escuchando el Ranchenato de Olímpica Estéreo, que te acompaña y te informa. Tienda Los Andes, Adela, Gladys, buenos días. Más oyentes, hola, buen día, reportando sintonía.
1: Buenos días, Carlos Panda, buenos días, Gato Gómez, le reporto sintonía del barrio Chapinero, Norbey. Yo escucho Olímpica Estéreo, se metió para participar por la R. Gracias.
2: Hágale pues, papá. Sigan enviando sus datos, sigan reportando sintonía, sigan conectaditos con Olímpica Estéreo en esta mañana. Llega Jason Jiménez, para todos esos envidiosos que se muerdan el codo. Ay, Dios mío.

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2: 4 de la mañana, 24 minutos, 4:24. Yo escucho Olímpica en esta mañana desde Mallorca, España. Clara Vázquez, buenos días. Jader, buenos días. María Romero, buenos días. Ahí están conectados con Olímpica Estéreo en esta mañana a través del 320-650-1059. Y a esta hora les saludamos con buena información. Gato Gómez, capturan a pareja. Aquí nomás, aquí en la estación de la 100, ¿cierto?
3: Exactamente.
2: ¿Qué estaban haciendo?
3: Ataque, como dicen, sin tregua a guardas de Transmilenio. Pues otra agresión a una guarda de seguridad en Transmilenio por parte de dos vendedores informales. La pareja prendió a golpes a la trabajadora. Ella llegó tranquilamente a decirles: hombre, por favor, no pueden vender en este punto porque está prohibido. Si quiere, pues se tomen este bus, váyanse hacia otro lado, pero no a una estación porque está prohibido vender. Pues no les gustó para nada la acción ni la sugerencia de esta guarda de seguridad, y estas personas comenzaron a golpearla fuertemente. Tuvieron que intervenir algunos de los compañeros, no pudieron, pero la golpiza fue brutal y tuvieron que llamar a la policía, que llegó a tiempo y lograron capturar a estas personas que estaban maltratando a la guarda de seguridad. La teniente coronel Marian Moreno es la comandante del Grupo Transporte Masivo de Transmilenio. Nos va a contar exactamente cómo fue la historia y cómo lograron capturar a estos dos vendedores informales.
4: Desarrollo de labores de vigilancia y control. Uniformados de la Policía Nacional, adscritos al Grupo Transporte Masivo Transmilenio, lograron la captura en flagranza de una pareja por el presunto delito de lesiones personales. El procedimiento se adelantó en la estación Calle 100 de la Troncal Norte, luego de que personal de seguridad privada solicitara el apoyo de nuestros uniformados ante un caso de intolerancia. Al llegar al lugar, los policías establecieron que la pareja había agredido físicamente a una guarda de seguridad luego de que ésta le solicitara retirarse del sistema, debido a que se encontraban realizando ventas informales. Los capturados fueron dejados a disposición de la autoridad competente para su respectivo proceso de judicialización. Es importante destacar que en lo corrido en 2026, el Grupo Transporte Masivo Transmilenio ha logrado la captura en flagrancia de 1.540 personas por diferentes delitos, reafirmando nuestro compromiso con la seguridad de los usuarios. La Policía Nacional invita a la ciudadanía a resolver los conflictos mediante el diálogo y a reportar cualquier hecho de intolerancia a la línea 123.
3: Ahí está entonces, reportar cualquier situación a la línea 123 sobre ataques sin tregua a guardas de seguridad en Transmilenio y otras situaciones que se lleguen a presentar. Así nos lo ha dado a conocer hace pocos segundos la teniente coronel Marian Moreno, comandante del Grupo Transporte Masivo Transmilenio. 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
2: Olímpica. Luis Saen, conectado con Olímpica Estéreo. Luz Dari Mayorga, buenos días. Ahí está conectada con Olímpica. Luz Marina Rojas, buenos días. Bendiciones desde Ciudad Bolívar. Miguel Gordillo, buenos días. Escuchando Olímpica. Marina Barrera, buenos días. Mao desde Bilbao, España. Anda la hostia. Escuchando Olímpica. Vamos a ver qué dicen los oyentes. Hola, buen día.
5: Muy buenos días, señores Olímpica. Buenos días, Diático. Buenos días, Pandita. Dios los bendiga. Reportándome desde acá, desde Quiba Baja, ya con rumbo a mi trabajo, para participar en el bono de todos los premios.
2: Hágale,
5: que
2: pues.
5: Que escucho yo, Olímpica se metió.
2: Buena señora, hola, buen día.
6: Buenos días, Carlos, banda, el gato, aquí, Olimpio Amarillito.
2: Eso.
6: Alexander Noguera Rivera reportando, sintonía de movilidad. Avenida Calle 26 hacia el aeropuerto, movilidad 55, entrando y saliendo la misma cuestión, 55.
2: Bueno, 55, Juanca, buenos días, yo escucho Olímpica.
7: 55. Buenos días, Olímpica, reportando sintonía por la avenida Suba. Se encuentra con total normalidad. ¿De qué estoy haciendo? Escuchando todo el día Olímpica Estéreo, se metió.
2: Eso, papacho, el viejo Víctor, reportando sintonía, Víctor Manuel García. Escuchando Olímpica Estéreo, se metió. José, ¿qué hubo?
8: Buenos días, Carlos Panda. Habla con José Orlando Pineda, aquí en el aeropuerto. Ahí la movilidad 55. Y para participar ahí en los juegos.
2: Bueno, hola, yo escucho Olímpica por acá. Janetica dice que en Soacha está lloviendo a esta hora. Pilas, pues. Ay. Salga con la sombrilla, salga abrigadito. Mari, buenos días, escuchando Olímpica Estéreo se metió. Buenos días, Fernando Lezama, buenos días, Pedro Pablo, Ana Cecilia, Kevin, hola.
1: Muy buenos días, gato. Buenos días, panda. ¿Qué escucho yo? Olímpica Estéreo se metió.
3: Vaya, eso sí.
1: Acá el viejo Kevin reportando. Estaba perdido, pero ya volvimos.
2: Eso.
3: ¿Y dónde estaba?
1: Reportando aquí. Tráfico a la hora. Encuentro acá por la avenida Villavicencio con Primera de Mayo. Por acá está 5-5 la movilidad sin novedad.
3: Los Antonio.
1: Voy por toda la Villavicencio hacia el oriente. Está 5-5. Voy acá llegando a la autopista sur. 5-5 acá por el sector del Perdomo. Está 5-5 la movilidad.
2: Bueno.
1: Sin novedad por okay. El momento.
3: Santo Niño.
1: ¿Qué escucho yo?
2: Eso.
1: Olímpica Estéreo. ¡Se metió!
2: Está haciendo, escuchando Olímpica. Luz Dari dice que en Hogares comenzó a llover a esta hora. Joyce, saludo para el esposo Hermencio Ortiz, de parte de su esposa. ¡Qué feliz! ¡Happy birthday to you! Hola, buenos días. Yo escucho Olímpica Estéreo. Se metió. El Conquistador, buenos días. Reportando sintonía. Ángel Torres, buenos días. Bendiciones para todos. Si no nos sigue, comiencen a seguirnos a esta hora de la mañana. Comiencen a seguirnos, denle en seguir, denle en tac tac. A esta hora escuchando Olímpica Estéreo. Por acá, más oyentes, hola.
9: Buenos días, buenos días. Quien les module, les habla su líder voluntario.
3: Defensa Civil.
9: Zorro Guerrero Jorwin David. De la gloriosa Defensa Civil colombiana. Al momento, Llovizna, la localidad séptima. La séptima de Osa. Tráfico. Calle 59, Tamalá Sur. Autopista Sur. 5-5. Pero ya tomando la autosur al norte, ya se encuentra un poco. 5-4, 5-3. Tirando a 5-2. O sea, a trancarse. Al momento. Sin más reporte a la hora.
2: Bueno, señor, oiga, saludito para Joanita Vargas, dice que mucho frío en Arizona. Mire, un besito.
3: ¿Dónde es Willy?
2: Estando Olímpica, en Arizona, no, en Estados Unidos.
3: Eso, Willy es de Arizona, no es que la Arizona, la nariz.
2: Ah, en Arizona, ok, escuchando Olímpica, hola.
10: Buenos días, Ranchenato. Habla Gloria Patricia Mejía Gómez, de Voz a la Libertad, para reportar sintonía y participar en los premios. Olímpica Estéreo se metió. Porque párale bolas que se está acabando el año. Gracias, bendiciones.
2: Bendiciones. Gracias por estar conectado con Olímpica Estéreo. 320-650-1059. 320-650-1059, escuchando Olímpica Estéreo. Vamos avanzando a esta hora. Gato, más información.
3: Bueno, más información a esta hora porque les contamos que tremendo susto se llevaron los habitantes del sector del Pinar en la localidad de Suba luego de que un bus del Sistema Integrado de Transporte Público se incendiara dentro de un parqueadero ubicado en la carrera 92 con calle 169B. Pues las llamas rápidamente generaron una gruesa columna de humo que pudo ser observada en diferentes puntos de la zona y también como se vio en un video y alertó a los vecinos. Bomberos de Bogotá atendieron la emergencia y realizaron las labores necesarias para controlar el incendio. No se reportaron heridos, sin embargo, investigaciones están en curso para determinar básicamente qué fue lo que pasó con este bus del Sistema Integrado de Transporte Público que ardió en llamas. 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
2: Yo escucho Olímpica, 4 de la mañana, 33 minutos, 4:33. Hola, buenos días.
11: Hola, buenos días, Olímpica. Para reforzar movilidad.
2: Bueno, hola, yo escucho
11: Olímpica. De Santa Alegría hasta la calle 80 con 68, 255. ¿Qué hago yo? Escuchando Olímpica, pero se metió. Para participar en todos los premios. Gracias.
2: Ana Cecilia, Kevin. Bueno, señor, vamos avanzando en esta mañana fría en Bogotá, pero sabrosa con Olímpica.

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2: 4:38. Yo escucho Olímpica y en las últimas horas, una buena noticia para la localidad de Kennedy, porque entregaron malla vial en la localidad. ¿Qué es la noticia, Gato?
3: Bueno, siguen las adecuaciones y la parte de desarrollo en la localidad octava de Kennedy, una de las localidades más grandes de la capital de la República y muy bonita ahí, de todo en Kennedy. Antes se llamaba Ciudad Kennedy porque tenía de todo un poco. Y atención que más de 7.500 metros cuadrados de vías intervenidas mejoran la movilidad en la localidad octava de Kennedy. Javier Prieto Tristancho, el alcalde encargado de Kennedy, nos habla al respecto sobre cómo se está manejando estas vías y la recuperación de estos 7.500 metros cuadrados que van a mejorar la movilidad de Bogotá y sobre todo de Kennedy.
4: Junto con el secretario de Gobierno, Gustavo Quintero, entregamos más de 7.000 metros cuadrados de intervenciones en malla vial. Algunos de ellos cambios totales de carpeta asfáltica, como el que estamos viendo acá en este momento, pero otros reparcheos de estos huecos que se van agrandando y agrandando y que ustedes pueden ver en algunos barrios de la localidad. Con estas intervenciones terminamos la ejecución del convenio que suscribimos con la unidad de mantenimiento vial, donde la alcaldía local de Kennedy invirtió más de 3.000 millones de pesos, beneficiando a más de 50.000 personas en diferentes barrios de la localidad. Continuaremos trabajando para que en Kennedy...

0: Buenos días, Sandra, buenos días, Elena
1: Monroy,
0: Rosana, buenos días. Me dicen que por el atico, ¿está qué? ¿El trancón? Ahí está, el trancón, no, mentira, se fue la luz. Fabiola Reina, buenos días, Esmeralda, buenos días, Kio, papá, buenos días, escuchando Olímpica Estéreo se metió. ¿Qué dice Castiblanco?
2: Buenos días, pandita, gatico. Buenos días, felicidad, bendecido miércoles. Bueno, aquí ya reportando, vamos ya rumbo al camello aquí por la avenida Ciudad de Cali. Hace bastante frío hasta ahora en la capital de la República, pero una movilidad muy 55 aquí desde la Cali con 72 hacia la Esperanza, muy 55. Calle 26 funcionando con total normalidad. 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
0: 4 de la mañana, 41 minutos, 4:41, yo escucho Olímpica.
1: Está malito,
0: Ernesto,
1: ¿no?
0: Ernesto Spitia, Q, papacho, sí, que se eche Vaporú.
1: Sí, Vaporú. Big Vaporú.
0: 3:20, 6:50, 105.9, escuchando Olímpica Estéreo se metió. Fabiola, no me han dicho si está lloviendo por la primera de mayo, pero ya preguntamos.
3: Pandita Gato, muy pero muy buenos días, que tengan un feliz y excelente miércoles, que Dios los bendiga. Gracias por su compañía todos los días, reportando sintonías de Chía, Cundinamarca, Ernesto Spitia. ¿Qué estoy haciendo? Escuchando el Ranchinato de Olímpica Estéreo se metió. Un saludo muy especial para la familia Spitia Ruiz y para mi esposita Patricia Méndez. Desde septiembre se siente que viene diciembre. Buen día, bendiciones.
0: 3:20, 6:50, 105.9, más oyentes a esta hora. Heli Rodríguez, buenos días. Fabiola Junior Arista, buenos días. ¿Quién más está por acá? Freddy Pinzón. Hola, buenos días.
4: Buenos días, panda. Aquí escuchando la mejor Olímpica Estéreo. Se metió aquí en la 30 con calle Sexta. Empezó a lloviznar.
0: 3:20, 6:50, 105.9, hola.
5: Buenos días, pandita, buenos días, está lloviendo acá por Soacha, mucho frío por el portal de la Hacienda 1, mucho frío para participar entre los premios del Olímpica Estéreo, bendiciones, Olímpica Estéreo se metió, la número 1, chao.
0: Bueno, 3:20, 6:50, 105.9, escuchando Olímpica, sigan enviando sus datos, sigan reportando sintonía a esta hora de la mañana. Miller, buenos días. Dice que primera de mayo con Villavicencio no llueve. O sea, está melo caramelo.
1: ¿Dónde?
0: En la primera de mayo no llueve. Bon dia, Luigi desde Italia, escuchando Olímpica. Bon dia es desde Portugal. Pilucas, buenos días desde Cantalejo, reportando sintonía. Mayra González, buenos días, bendiciones. Escuchando Olímpica. Y esta me la piden, aquí la pongo. Ay, ay, ay, porque se siente. En San Mateo está lloviendo, donde el

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2: Yo escucho Olímpica, 4 de la mañana, 46 minutos. María, muchas gracias. Ahí está conectada con Olímpica Estéreo. Más de uno se pone sentimental. Y las personas que están en el exterior también les da duro esa canción, pero bueno, aquí estamos para acompañarles. Aguirre, buenos días, desde Bosconia, César, escuchando Olímpica Estéreo, y Gregorio Pérez, ahí en Tierra Buena, papá. Hoy paso a saludarlo, 4:46, Gato Gómez, noticias a esta hora.
3: Bueno, sí señor, un brutal maltrato contra un perrito, esto sucedió en Soacha. Pues la indignación de la comunidad terminó en una denuncia ante la Fiscalía General de la Nación por la presunta agresión y muerte de un perro en el conjunto Vida Nueva 1 y 2, ubicado en el sector de hogares en la calle Décima Bis, número 18-2. Según la denuncia, un hombre identificado como E. Gómez, habitante del conjunto, habría golpeado al animal con un palo, ahí como se ve en las imágenes. El hecho, de acuerdo con quienes llevaron el caso ante las autoridades, quedó registrado en video y ahora hace parte del material entregado para que se investigue lo ocurrido. Tras la salvaje agresión, la comunidad recibió información de que el perrito había sido encontrado sin vida. Esta situación generó indignación entre los habitantes del sector, quienes decidieron acudir a la Fiscalía General de la Nación para poner el caso en conocimiento de las autoridades. Quienes llevaron el caso ante la justicia esperan que el material entregado y las demás pruebas que puedan recopilar permitan establecer qué ocurrió en el o con el perrito y determinar la responsabilidad del señalado en los hechos. La comunidad en estos hechos, pues dicen que no hay que maltratar a los animales y que ojalá este caso no quede en la impunidad. Hay entonces una exhaustiva investigación sobre un brutal maltrato contra un perrito y la indignación crece entre los habitantes del sector hogares en el municipio de Soacha, departamento de Cundinamarca.
2: 4 de la mañana, 48 minutos, 4:48. Fanny, buenos días desde Perú, reportando sintonía para todos los olimpiquistas de corazón y no de presión. Buenos días, buenos días, buenos días. Reportando sintonía, Luz Marina Castro también, escuchando Olímpica Estéreo. Camargo, buenos días. Más reporteros Olímpica, a esta hora siguen enviando sus datos, siguen reportando sintonía. Avenida Ciudad de Cali con Esperanza. Ahí está, ¿por qué pasó por ahí? A ver, a ver. ¿Qué dice Castiblanco?
4: Acaba de suceder acá un pequeño accidente. Cali con Esperanza bajando el puente de la 26 Centella.
2: Ok.
4: Por falta de señalización se montó
2: al separador, se montó. Escuchando Olímpica Estéreo. Paisa, buenos días, papá, rayado, ¿qué hubo? Yo escucho Olímpica. Sigan enviando sus datos, sigan reportando sintonía. Del intactac. Denle en tac-tac, no se desconecten. Si quieren vernos en TikTok, arroba Carlos Pandaje, péguese la entradita a TikTok. Ahí les estamos acompañando en esta mañana cuando disfrutamos de buen vallenato. No lo olviden, somos Olímpica Estéreo, la emisora que te acompaña 24-7.

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2: Y yo escucho Olímpica a las 5 de la mañana en punto Bogotá. Consiéntame el gallo. Sí, ahí le está avisando que son las 5 de la mañana en punto. Que debe estar preparado y listo porque ya casi van a terminar turno o deben salir a coger transporte. O unos ya van en el transporte. Mucha gente escucha el gallo y dice, ah, ya, claro, venga, ya voy bien.
3: Consiéntalo.
2: Sí, consiéntame la cresta. Ay. 5 de la mañana en punto, yo escucho Olímpica, 320-650-1059. 320-650-1059. Y a esta hora el Gato Gómez trae los titulares de las principales noticias aquí en el Ranchenato de Olímpica Estéreo.
3: Bueno, son las 5 de la mañana y amanece Juan Pachanga bien vestido, aparece. Y nosotros con mucho gusto les damos a conocer las noticias en este segundo bloque informativo de lo que ha sucedido en las últimas horas aquí en Bogotá, porque han sucedido ya muchas situaciones, muchas capturas, igualmente un casito que estamos averiguando y también de lo que ha pasado en Cundinamarca a nivel nacional y a nivel internacional y como dicen a nivel deportivo. Oye, a propósito,
2: señor,
3: con estos titulares, ¿cómo le fue a la selección Colombia anoche? Mi querido Carlos Panda, Panda Sport.
2: Bueno, la selección Colombia le fue bien en el partido frente a la selección de Perú, partido importante, pues por la victoria que se obtuvo. Sí, claro. Dos jugadores nuevos en la selección Colombia hicieron las anotaciones, muy buenos goles, o sea, muy, muy buenos goles.
3: No le fue bien a Galese, entonces.
2: Se probaron los tres arqueros en esta fecha FIFA. Ahora nuestro rival de la próxima será en noviembre, para el 13 de noviembre.
3: Chile. ¿Quién juega Chile?
2: Es doblete. Primero se jugará. El primero se jugará en la ciudad de Cali y posteriormente se jugará en Santiago de Chile.
3: En Santiago de Chile.
2: Sí, pero entonces recordemos que el partido de Cali será en beneficio, bueno, pues lo que se recaude en este punto será para las personas damnificadas por el terremoto.
3: Bueno, una buena noticia. Selección Colombia gana y lo que se recaude para los amigos damnificados por este terremoto. Y otra pregunta deportiva, el cuadro Independiente Santa Fe va a jugar en Mosquera por las adecuaciones.
2: Muévale un poquitico el cable atrás, gatico, qué pena. Tranquilo. Ahí, sí, hábleme.
3: Bueno, ahora sí.
2: Ahora sí.
3: Bueno, repetimos entonces, qué buena noticia para el ámbito deportivo y también para las personas damnificadas, porque lo que se recoja o lo que se recaude mejor van para las personas que han sufrido este percance con base ya a este terremoto. Y lo otro es que la selección Colombia ganó, ¿no?
2: Sí, señor, y también Independiente Santa Fe jugará el próximo partido como local en el Estadio Municipal de Mosquera contra Fortaleza por los octavos de final de la Copa Betplay.
3: Bueno, titulares de las noticias y abriendo con deportes, emergencia por lluvias en la capital de la República. Sobre el norte de Bogotá llovió fuertemente, un fuerte aguacero y además causó inundaciones en el hospital La Samaritana.
2: Sí, señor. Ay.
3: Bueno, más noticias. Le contamos que un golpe duro al microtráfico en la Sabana Norte y han desarticulado a los de la frontera. Una falla eléctrica en Tibicó afecta suministro de agua en Bogotá y en toda, pero todita la Sabana. Noticias importantes para los papitos, para las mamitas, para los abuelos, para los que están encargados de la educación de los niños, niñas o niñas, niños, adolescentes, porque hay matrículas ya abiertas para colegios públicos en Bogotá. Pilas, paso a paso y fechas claves para solicitar cupo. Las matrículas se realizarán hasta el próximo 23 de diciembre de este año y a través de un proceso sencillo, gratuito y virtual que no requiere de intermediarios. Pilas. Porque muchas veces por ahí salen los avivatos que vienen cobrando plata. Aquí hay cupos. Es completamente gratis. Bueno, más noticias. Oiga, y se acerca un especial del Rock al Parque.
2: Este fin de semana, que es puente festivo, Rock al Parque en Bogotá. Oiga, gato, yo estaba echándole cabeza.
3: A ver, cuéntelo.
2: ¿Usted recuerda con relación a la granizada que hubo allí antier?
3: Sí, yo dije nieve, pero es un granizado, bravo.
2: Básicamente, en Bogotá, cuando se va a realizar o está cerca Rock al Parque, ¿sí? Pasa este tipo de granizadas, ¿no?
3: Oiga, echándole cabeza,
2: hace como unos 8 años que se inundó y por la 26 se taparon carros con la nieve, y bueno, con el granizo y
3: sí,
2: todo eso.
3: Sí, no, nieve, está bien, se puede decir, porque es blanco.
2: Pero históricamente ha sucedido para esta época, para la semana donde se hace Rock al Parque.
3: Bueno, es una buena acotación y una buena noticia. Esperemos a ver qué tiene que ver el Rock al Parque con esta granizada tan tremenda. De otro lado, oiga, crecen quejas por habitantes de calle en Transmilenio, mientras Distrito duplica los esfuerzos sociales. Olímpica. Esto se ha vuelto un tema muy recurrente, habitantes de calle. La policía capturó a una pareja por agresión a una vigilante en estación de Transmilenio. 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Noticia que está en desarrollo. Hubo un percance hace pocos minutos en el sector de Puente Aranda y las primeras versiones que le llegan a Olímpica Estéreo es que varios sujetos facinerosos trataron de hurtar un automóvil a un guarda de seguridad, a un policía, y este reaccionó y le disparó a los delincuentes, y todo parece indicar que estos huyeron y llegaron hasta la clínica Meredy para que atendieran a una de estas personas, pero lo que se sabe hasta el momento, al parecer una de ellas ha muerto dentro del automotor. Noticia que está en desarrollo. Olímpica. Concejales de Bogotá no pagan ni el lavado de sus carros.
2: No.
3: Alcaldía lo hace por ellos. Esa es la noticia que se ha conocido en las últimitas horas. Brutal atraco, brutal maltrato contra un perrito en Soacha. Indignación entre los habitantes del sector de hogares. No hay caso, hombre, ¿para qué maltratar a los animales? Mejor dicho, si usted no quiere los animales, pues pase desapercibido, pero no los golpee porque ellos también sienten hambre, frío, calor, y son también seres que sienten, ¿no? Qué vaina. Bueno, hay un enigma por el deceso de una dama en el interior de una vivienda en la localidad 11 de Suba. Llevaba 8 días sin vida. Esto sucedió en la carrera 128 con calle 142. Las noticias no se detienen aquí en Olímpica Estéreo. Otra agresión, ya dijimos, a una guarda de seguridad en Transmilenio. Fueron capturados los sujetos y cayó un motoladrón de celulares en Bosa. Era toda una joyita y tenía antecedentes por hurto agravado. Se la tenía montada a los habitantes de este sector. 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El gobernador de Cundinamarca, Jorge Emilio Rey, anunció la adjudicación de la construcción del puente de Tibanica. Buena noticia. Una nueva conexión que prolongará la avenida Ciudad de Cali hasta la avenida Terreros y comunicará Ciudad Verde en Soacha con Bosa.
2: Oye, eso es bueno para uno salir del trancón.
3: Claro, eso sí. Excelente. La hora, estamos buscando la hora. Bueno, sí, señor. La hora con mucho gusto. Q5 la mañana, 7 minutos. Atención que más de 7.500 metros cuadrados de vías intervenidas mejoran la movilidad en Kennedy. Así lo ha dado a conocer en las últimas horas Javier Prieto Tristancho, alcalde encargado de la localidad Octava. Una quema de pasto generó una emergencia en el sur de Bogotá. Bomberos atendieron el caso registrado en la carrera 18C bis con calle 76A sur. Bueno, ya comenzó por ahí a escribir Leonel Álvarez, el cocinero mayor. Tremendo susto se llevaron los habitantes del sector del Pinar en la localidad de Suba, luego de que un bus del Sistema Integrado de Transporte Público se incendiara dentro de un parqueadero ubicado en la carrera 92 con calle 169B. Bueno, señores, 5 de la mañana, 8 minutos, las manecillas del reloj van rodando rápidamente y nosotros les vamos informando para que usted salga, como se dice, bien preparadito y bien dateado de lo que ha sucedido en las últimas horas en materia noticiosa, mi querido Carlos Panda, Panda Sport.
2: 5 de la mañana, 8 minutos, que no se le haga tarde, 5-8, 320-650-1059. 320-650-1059, pico y placa para el día de hoy, 5 y 6 para los taxis, 5 y 6 para los taxis, 6, 7, 8, 9 y 0 para particulares, 6, 7, 8, 9 y 0 para particulares. Mientras tanto, disfrutemos del buen vallenato, los inquietos.

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2: Yo escucho Olímpica. Buenos días. Oiga, saludos desde Bloomington, India. Oiga, qué bueno, Alonso, desde eso queda lejos, ¿no?
3: ¿Dónde?
2: Bloomington, India. Indiana.
3: Indiana.
2: Ahora sí, espera que me faltaba un pedazo. Pero eso queda lejos.
3: Queda pedazo.
2: Cuando uno se come las letras, se llena rápido. Pero está en Estados Unidos, en Bloomington, Indiana, en Estados Unidos, Indiana Jones. A esta hora, Gato Gómez, abrimos la ventanita con una muy buena noticia para Soacha y para Bosa.
3: Una buena noticia, es muy cierto, mi querido Carlos Panda Sport, y abrimos la ventanita del gato aquí en Olímpica Estéreo, porque cada vez estamos más cerca de tener un nuevo ingreso entre Bogotá y Soacha. Ha dado a conocer en las últimas horas el gobernador de Cundinamarca, Jorge Emilio Rey. La construcción del puente Tibanica fue adjudicada por 59.808 millones de pesos. Oiga, qué bueno, es una obra que tiene bastante afluencia, y no solamente eso, sino un desarrollo. La obra comenzará en diciembre del año 2026 y su terminación está prevista para el primer trimestre, porque el gobernador de Cundinamarca, Jorge Emilio Rey, anunció la adjudicación de la construcción del puente Tibanica, una nueva conexión. Oiga, qué importante aquí en la ventanita del gato anunciar esto, porque es una nueva conexión que prolongará la avenida Ciudad de Cali hasta la avenida Terreros.
2: ¿Sí?
3: Y comunicará Ciudad Verde, ojo, esto es en Soacha, con la localidad de Bosa aquí en Bogotá. Una buena puesta en escena por parte de la gobernación de Cundinamarca, y esta construcción tiene pues un buen desarrollo, y la ampliación, la extensión del sistema BRT hasta Ciudad Verde se encuentra en la estructuración con la región metropolitana Bogotá-Cundinamarca y la Financiera de Desarrollo Nacional. Buena noticia. Yesenia Herrero, ella gerente del Instituto de Caminos y Construcciones de Cundinamarca, nos va a contar detalles sobre este gran beneficio que va, como dicen, a desembotellar y a ampliar muchísimo la movilidad en lo que tiene que ver el departamento de Cundinamarca en Soacha y también la capital de la República. Escuchemos.
4: Tenemos una noticia muy importante para la movilidad de Cundinamarca y Bogotá. Desde el IQ adjudicamos el proceso de licitación pública IQLP 025 del 2026 al consorcio corredor vial IQ 025 por un valor de 59.808 millones, para hacer realidad el puente Tibanica, una conexión que permitirá prolongar la avenida Ciudad de Cali hacia la avenida Terreros y conectar Ciudad Verde en Soacha con la localidad de Bosa en Bogotá. El consorcio adjudicatario está integrado por Construlatina SAS, SJ Project SAS, ASI International Constructora y Montajes SAS. Con esta adjudicación damos un paso fundamental para llevar a la etapa de ejecución un proyecto que Cundinamarca y Bogotá vienen trabajando desde hace varios años. El proyecto tiene sus primeros antecedentes en el 2018, cuando se desarrolló la etapa de perfil dentro de las fases de preinversión. Posteriormente avanzó para las etapas de prefactibilidad, factibilidad y diseño a detalles, hasta llegar hoy a la adjudicación de las obras. ¿Qué vamos a construir? Un puente de 87 metros de longitud, acompañado de cerca de 1.000 metros de nuevas calzadas, una nueva intersección semaforizada entre la avenida Terreros y la avenida Ciudad de Cali, y dos retornos sobre la avenida Terreros. El puente también contará con espacio peatonal y para bicicletas, y desde su diseño contempla también una futura zona destinada a la extensión del sistema Transmilenio hacia Soacha por este corredor.
3: Ahí está entonces Yesenia Reño, gerente del Instituto de Caminos y Construcciones de Cundinamarca, hablando sobre esta construcción que comenzará en diciembre. La adjudicación de la interventoría está prevista para finales de octubre del año 2026, y el proceso registra ya 88 proponentes, imagínense ustedes. Y ahora en noviembre se desarrollará la etapa de preconstrucción, que incluye la revisión de estudios y diseños y el alistamiento administrativo. La construcción comenzará en diciembre del año 2026 y su terminación está proyectada para el primer semestre del año 2028. Bueno, aquí en la ventanita del gato les contamos a ustedes todas las situaciones que suceden no solamente aquí en Bogotá, sino también en el departamento de Cundinamarca, y que tiene que ver con lo que es la parte de la movilidad. ¿Cómo la ve usted, mi querido Carlos Panda, Panda Sport?
2: Eso va... Bueno, eso es bueno para la gente que usa normalmente la frontera. Eso ayuda a desembotellar un poco la parte de Bosa San José, porque ahí es un carril doble de subida y de bajada, en donde para los puentes y para las festividades siempre se se pone severo trancón.
3: No,
2: cinco.
3: Y además, rápidamente les comentamos que comunicará Ciudad Verde en Soacha con voz aquí en Bogotá. En la ventanita del gato, las noticias a esta hora.
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2: A las 5 de la mañana, 19 minutos, me voy con Pedro Triviño, que me diga cómo está la canasta familiar, qué sube, qué baja, qué necesita esta hora escuchando Olímpica.
1: Muy, muy buenos días. Cordial saludo desde Corabastos a todos los oyentes de Olímpica Estéreo. A ustedes, Carlitos Panda y al Gato Gómez, un feliz miércoles. Miércoles 7 de octubre del 2026. Esto va rapidito. Vehículos que ingresaron anoche con carga, 1.333, para un total de 9.396 toneladas. Con relativa estabilidad en oferta de productos y poca variación en los precios, por efecto de la demanda, que es lo característico en el proceso comercial, según el comercio de productos perecederos, la variación de precios con tendencia alcista se presentó en la papa parda pastusa, en la remolacha, en la mazorca, habichuela y cebolla cabezona roja. Los productos que tuvieron tendencia a la baja, el plátano colicero, el plátano artón, la racacha, zanahoria y ajo rosado. A partir de hoy, se espera que aumente la demanda de productos por el fin de semana prolongado que se avecina. Y sabemos que estamos en semana de receso. Muchos papitos sacan los hijos a centros vacacionales por estos días. Se ha visto que en la central de abastos haya dueños de restaurantes, de sitios de vacaciones, para hacer mercado y surtir sus negocios. Hoy es miércoles, hay que hacer mercado, hay que rendir el presupuesto, hay que tener en cuenta la carne de res, el pollo, el huevo, el pescado, el queso, la panela, arroz, lenteja, garbanzo, pastas, plátano colicero que bajó su cotización, plátano artón también bajó su cotización, la buena oferta de papaya, que es la fruta más barata, continúa llegando una buena oferta de pepino común, pepino con hombro, auyama, auyamín, repollo, remolacha, zanahoria y el tomate de guiso. Panorama de oferta y demanda en la central mayorista de Bogotá, donde Olímpica Estéreo se metió.
2: 5 de la mañana, 21 minutos. Comienza a llover en Cibaloco, en Cibaté. Así que pilas pues, abríguese bien Soacha, abríguese bien Cibaté. Rafael Uribe también abríguese. Me dijeron que por la Esperanza también, como que estaba lloviendo, así que pilas. Y las señores, mi problema, calibre 50. Primera de mayo con Villavicencio. Ya llueve.

0: Ímbica, a las 5 de la mañana, 24 minutos, 5:24. Oiga, Gato, tengo una noticia.
1: Cuéntela.
0: Una noticia importante a esta hora, que te la quiero contar aquí en el Ranchenato del Ímbica Estéreo.
1: Bueno, cuéntela, ¿cuál es?
0: Pues, espérense, a ver, ahora sí, vamos a hablar de la noticia. Usted ha visto las revisiones tecnomecánicas, ¿cierto?
1: Sí, señora, hace poquito tocó revisión tecnomecánica.
0: Y normalmente ahora hacen los puestos de control con las revisiones tecnomecánicas.
1: Ajá, sí, señor.
0: Pues le quiero contar que el día de ayer,
1: sí, ¿qué
0: nada
1: pasó?
0: Más y nada menos que un Cristian, que es uno de los encargados de esa área aquí en la ciudad de Bogotá, pues recibió la respuesta por parte de Movilidad sobre la cantidad de comparendos que se han impuesto. Porque
1: las cámaras
0: están sacando comparendos, están movilizando vehículos, pero ¿dónde está realmente la campaña para que la gente tome conciencia? Si hablamos de que cámaras salvavidas, pues sería interesante que enseñaran y educaran a la gente la importancia de tener una revisión tecnomecánica y de paso, pues poder salvar vidas con los vehículos en óptimas condiciones.
1: Es muy cierto, claro.
0: Por eso, hoy hablamos con Cristian y nos va a hablar de cuántos comparendos se han sacado por el tema de las revisiones tecnomecánicas.
1: Bueno, escuchamos a Cristian. Cristian.
2: Hola, Panda, buenos días. Bueno, mi nombre es Cristian Pinzón. Panda, queremos contarte un tema muy delicado. Preguntamos a la Secretaría de Movilidad cuántas inmovilizaciones y cuántos comparendos han hecho de revisión tecnomecánica. Y, oh sorpresa, nos salió un datico en donde nos informan que a corte de agosto, de enero a agosto, van más de 20.000 inmovilizaciones. O sea, es decir, se llevaron los carros a los pachos. Y del otro lado, van más de 40.000 infracciones por revisión técnico-mecánica. Una cifra muy preocupante. Por un lado, 20.000 inmovilizados, por otro lado, 40.000 comparendos. Esto quiere decir que se está golpeando duro el bolsillo de los conductores. La verdad, Panda, nuestra noticia de hoy es decirle a los conductores pilas, porque la Secretaría de Movilidad está haciendo muchos controles, muchas inmovilizaciones, y ya sabemos que si inmovilizan el carro y los llevan a los patios de Álamos, sabemos que eso es un ojo de la cara, Panda. No queremos ni hablar cuánto nos cuesta ni cómo salen los vehículos de los patios, pero ya sabemos que eso es otro problema adicional. Entonces, Panda, recordarle a todos los conductores que estemos pendientes de tener vigente la revisión técnico-mecánica, el SOAT, porque están apretando. Y por otro lado, y siendo muy sincero, hacer una invitación al Ministerio de Transporte, ojalá nos escuchen, a la Agencia Nacional de Seguridad Vial, a la Secretaría de Movilidad, que no solo hagamos comparendos, que no solo hagamos inmovilizaciones, sino que también pedagogía, que hagamos charlas, que hagamos cursos, cualquier alternativa para que el conductor no se sienta asfixiado, y también hacer pedagogía de seguridad vial. Eso es importante. Bueno, un saludo, Panda.
0: Bueno, Cristian, muchas gracias. Cristian Pinzón, que nos habla de ese tema, y es importante, Gato Gómez, realmente una revisión tecnomecánica puede prevenir hechos que lamentar.
1: Muy cierto, claro.
0: Y si educamos a la gente y mostramos la importancia de ello, pues mucho más. Así que a ponerse la mano en el considere, no solamente recaudar, sino también enseñar. 5 de la mañana, 28 minutos, 5:28. Yo escucho Límbica en esta madrugada, 5:28. Momento de que paren de enviar los mensajes de WhatsApp y solamente me escriban los saludos de cumpleaños. Saludo para Marcela en el terminal de Ocaña, escuchando Olímpica. Para Diana Fernanda, un saludito. Para Milena López, Olímpica Estéreo se metió. Para todos los que se conectan a esta hora de la mañana, ya saben, envíen el saludo de cumpleaños. Ya mismito, ya mismito.

0: 5 de la mañana, 28 minutos, 5:28. Vamos a ver quién está cumpliendo años, quién está enviando su saludito a esta hora. Hola, buenos días. Dios los bendiga. Un saludito. Espérese, Dios le bendiga. Para Trinidad, viuda de Rico. Está cumpliendo años la mamita. Dice, cumple 73 años, que Dios la guarde y la bendiga, y que gracias por estar ahí conectada con Olímpica Estéreo, que es una excelente mamá, una mujer de admirar, eres lo mejor, que Dios la guarde y la bendiga. Hola, yo escucho Olímpica, envíen escrito el saludo de cumpleaños. Hola, buenos días, quiero desearle un feliz cumpleaños a Juana Valentina Pichina, que está cumpliendo 11 añitos, que Dios la bendiga, que Dios la guarde a esta hora de la mañana, escuchando el ranchenato de Olímpica Estéreo. Quiero felicitar a mi hija Lina Andrea Murillo Barraza, de parte de su papá Juan Carlos, que hoy está cumpliendo años, escuchando Olímpica Estéreo. 320-650-1059. ¿Quién más está cumpliendo años? Quiero saludar a todos los que estén de Happy Birthday to You, para que celebren el día como se debe. Quiero saludar a mi esposita Rosa Mora, en nuestro aniversario 21. Hoy, con el favor de Dios, le voy a proponer matrimonio. ¡Ay, papi!
1: ¿Qué pasó? Bien, el hombre, chévere.
0: Es la esposa, pero iba a legalizar. Escuchando Olímpica, así que prepárese, papá. Y prepárate, mi amor, porque esta noche le tengo preparada una sorpresa. Nancy Lozano, feliz cumpleaños. Que Dios la bendiga de parte de Jan Orozco, su hijo. Escuchando el ranchenato de Olímpica Estéreo. 320-650-1059. 320-650-1059. Jenny, buenos días. Escuchando Olímpica. Por acá, ¿quién más está cumpliendo años? Un saludito para mi novia, hoy 7 de octubre, Tatiana Barreto, que cumple años, que la amo mucho, de parte de Chuis. Chuis, escuchando Olímpica. Hola, buenos días, yo escucho Olímpica. Un saludito para Angie Carolina Pinto Arce, de parte de la mamá, que la quiere mucho. Princesa hermosa, la amo, feliz cumpleaños. Para todos los que cumplen años un día como hoy, este es nuestro regalo.
2: Que

0: Saludito para Lucy María Aguirre. Feliz cumpleaños de parte de Chucho. Que Dios la guarde y la bendiga. Por acá otro saludo. Bueno, ahí queda registrada. Listo, Arce. Ahí queda la solicitud para más adelante. Sí, señores, para todos los que cumplen años el día de hoy, que Dios los guarde y los bendiga y los proteja. Que tengan un excelente día y gracias por estar conectados con el Ranchenato de Olímpica Estéreo. Dele tac tac, comparta. Si no nos sigue, dele seguir a esta hora de la mañana.
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0: 5:31, 5:31, yo escucho Olímpica Estéreo a esta hora de la mañana. Buenos días, Bogotá. 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Desde el UBAL está conectado con Olímpica Estéreo. Ya lo saben, 320-650-1059. Sigan enviando sus datos, sigan reportando sintonía, sigan conectaditos con Olímpica Estéreo. Jesús Aguirre, saludito, ahí está para él, escuchando Olímpica Estéreo. Por acá, hola, buenos días. Natalie, reportando sintonía a esta hora de la mañana. Salamanca, en Bosa llueve. Un saludo para Natalie Romero, que cumpla feliz, muy feliz, del tío Jairo, escuchando Olímpica. Oiga, está lloviendo duro por todo lado. Así que, ojo, al sur de Bogotá, llueve, llueve, llueve, pendientes. 320-650-1059, Jenny, buenos días, escuchando Olímpica. Marcela, desde el Quindío, no, eso es de Norte de Santander, Ocaña, escuchando Olímpica Estéreo. Yuli Gerena, buenos días. Milena López, ahí vamos, avanzando a esta hora, yo escucho Olímpica. Esta canción merece un sombrero. 5:33, yo escucho Olímpica.

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2: A las 5 de la mañana, 38 minutos, saludando a todos los que se conectan. Alex Romero desde Estados Unidos, mire, oyente fiel a la distancia, mi hermano. Un abrazo, gracias por estar conectado con Olímpica. Ivonne Bolívar desde Ciudad Bolívar también se conecta a esta hora de la mañana escuchando Olímpica. Y a esta hora el Gato Gómez también llega nada más y nada menos que con las tres más importantes del momento, Gato.
3: Bueno, las tres noticias más importantes aquí en el Pinche Informativo. La primera información, hay un enigma en Suba por muerte de una dama. La segunda información en el Pincho Informativo, les contamos que más de 7.500 metros cuadrados de vías intervenidas mejoran la movilidad en la localidad octava de Kennedy. Y en este momento las autoridades competentes realizan todas las investigaciones pertinentes con el fin de conocer lo que ocurrió en el sector de Puente Aranda y que terminó en muerte. Todo parece indicar que sujetos iban a robarse una camioneta perteneciente a una unidad de la policía. Este reaccionó, disparó y al parecer le dio baja a uno de los delincuentes que se encuentra en este momento ahí muy cerca a la Clínica Meredith. Bueno, o ahí frente a la Clínica Meredith en pleno centro de Bogotá.
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2: Hablemos de números, Gato Gómez, a esta hora. Números para el día de hoy, pico y placa.
3: Bueno, hablemos del pico y placa para carros particulares registrado con el 67890 y para los amigos taxistas 5 y 6.
2: Lotería de la Cruz Roja 5884-0177. Lotería del Huila. 0248-0147. Dorado mañana 0817. Dorado tarde 5209. Dorado noche 3820. La Culona 5730. Astro Sol 6256. Signo Géminis. Astro Luna 1132. Signo Acuario. Pijado de Oro 6714. ¡Cayó!
3: ¿Qué?
2: La paisita.
4: Voy con todo.
2: Paisita día 6620. Paisita noche 5996. Chontico día 0414.

0: 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Bueno, ahí vamos conectaditos a esta hora de la mañana escuchando el Ranchenato de Olímpica Serio. Saludito para Joanita Vargas, mi amor, un besito. Ahí está conectada con Olímpica Serio 544. Alex Romero, muchas gracias, mi hermano. Escuchando Olímpica Serio 320-650-1059. Luz Marina Castro, Karen Sofía, Nasli Quiroz, Marina Barrera, Mile, buenos días. Germán Gómez también se conectan escuchando Olímpica Serio a esta hora de la mañana. 320-650-1059. Si usted es reportero Olímpica, cuéntenos qué está pasando a esta hora en la capital. Me reporta al sur, oriente y occidente de Bogotá, que está lloviendo, así que tengan precaución en Kennedy, en Bosa, en Soacha, que se encuentra lloviendo a esta hora. Y si usted es reportero Olímpica, hágale pues. 320-650-1059. Alex Garzón desde Sivaloco, Germán Gómez también conectado con Olímpica, y el Gato Gómez con más información, mientras don Fran aparece. Aparece, Fran.
1: Bueno, más información a esta hora, porque les cuento, ayer dimos nosotros la noticia, se fue la leyenda detrás del himno nacional. Colombia se viste de negro con la triste partida del intérprete del himno nacional, Víctor Hugo Ayala. El hombre, además de ser un icono y principal figura en uno de los símbolos patrios, es una leyenda en el género de los boleros a nivel nacional. Su fallecimiento se dio ayer por causas naturales a sus 92 años en la ciudad de Bogotá. La noticia fue confirmada ante los medios de comunicación por su hija Luisa Ayala y Víctor Hugo, quien prefería una vida familiar reservada y una férrea disciplina con el cuidado de su voz. Fue intérprete de la Quiero porque la quiero, entre otras obras que marcaron un romanticismo único. Paz en la tumba de Víctor Hugo Ayala, quien murió en la ciudad de Bogotá a los 92 años.
0: 5 de la mañana, 45 minutos, Adriana Arenas, buenos días. Dice, llueve en Usaquén, al norte de Bogotá. Pilas pues, hola.
2: Olímpica, Olímpica, se metió. Un bendecido día para todos, la mesa de trabajo, para los oyentes, para todos los conductores viales. Aquí haciendo reporte de movilidad desde Usme. Se está moviendo, tranconcitos leves, a la altura de la Aurora, a la altura de Meissen.

0: El resto se mueve normalmente. Está Chuskin ahí para andar. Motociclistas, por favor, precaución. Mucho encharcamiento, demasiado encharcamiento, por lo cual efecto espejo. Tengan prudencia, ciclistas, por favor, la ciclorruta.
1: Eso.
0: Bendecido día para todos. Olímpicas, se metió.
1: En el San Blas llueve a esta hora, pilas pues, hola.
2: Pandita, accidente de tránsito a la hora, calle 38 Sur con carrera 53. Entre un bus del CIP y un camión de la basura se colapsa el sector frente al CAI del Fátima.
1: Ok, pilas pues por el sector de Fátima. A esta hora, Tinjacá, buenos días.
3: Manchinato, buen día, Gatico Gómez, Carlos Panda. Nuevamente reportando sintonía. Esta ocasión me encuentro acá por el Pinar de Suba, la movilidad 55. Ya se puso a llover, bastante frío, pero en la mejor compañía. Olímpica Estéreo se metió.
1: Llueve en Suba, lo dice Karen Sofía, reporteros Olímpica, hola.
4: Buenos días, Olímpica Estéreo, se metió.
1: Buenos días.
4: Haciendo el reporte de movilidad, calle 13, llegando a la Boyacá. Está 5-5. Y tener cuidado porque está lloviendo. Ojo, mucho cuidado, despacio. Dios los bendiga, Olímpica Estéreo. Se metió.
1: Un abrazo, mi hermano, gracias por estar conectado con Olímpica Estéreo. Dicen que por los patios de tránsito también llueve la hora, así que ojo, hola.
5: Pandita, bendición, buen día. Le saluda su Oli, reportera Olga Calderón con el William Mariana en el 521. Pandita, a la hora llueve en Fontibón fuerte.
1: Ok.
5: Pandita, ahí para participar por todos los premios. Dios los bendiga. ¿Qué escucho yo? Olímpica Estéreo se metió. Feliz turno del Ranchenato. Dios los bendiga.
1: Muchas gracias. En la Sevillana hacia el norte llueve por la Boyacá, llueve por Bosa. Tener precaución donde la gente goza y el gato tiene la moza. Hola.
6: Muy buenos días, mesa Olímpica Estéreo. Como siempre, Julián Lozano reportando movilidad por la calle 72. Desde las 100 hacia el occidente está un poquito de trancón, está lloviznando por aquí, por Álamos. Dios los bendiga, como siempre, Julián Lozano, escuchando Olímpica Estéreo, se metió.
1: Pues señores, ya viene temprano más bacano en esta mañana de miércoles.

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8: A veces sentimos que las cosas no están saliendo como queremos, que los problemas son demasiado grandes y que no sabemos qué hacer. Recuerda algo, que hoy tú estés pasando por un momento difícil no significa que tu historia terminó. La Biblia dice en Lamentaciones capítulo 3, el gran amor del Señor nunca se acaba y su compasión jamás se agota. Cada mañana se renuevan sus bondades. Eso significa que Dios puede darte una nueva oportunidad cada día. Tal vez hoy no veas la respuesta, pero sigue caminando, sigue creyendo y no pierdas la fe. Porque Dios está trabajando incluso cuando tú no puedes verlo. Así que levántate con esperanza, porque lo que hoy te preocupa, mañana puede convertirse en un testimonio de lo bueno que Dios ha sido contigo. Por eso no te rindas, porque mientras haya vida y esperanza, y mientras tengas a Dios, nunca estás solo. La mayor seguridad del ser humano no es tenerlo todo, es saber que nunca estás solo, porque Dios está a su lado. Escucha, Dios está a tu lado.
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0: Ya son las 6:02 a.m. Hola, ¿qué tal? Buenos días. Uy, qué rico despertarme con un cafecito franzolano, Fran. Qué delicia este café, ¿eh? Dice, despierta tus sentidos. No es necesario importar nuestro propio café desde otros países.
1: ¿Sabes por qué eso?
0: ¿Por qué, Fran?
1: Porque resulta que aquí el café que la gente se consume, el 68% del café que se consume en Colombia, es importado.
0: ¿Ah, sí?
1: Lo traen de Ecuador.
0: No lo puedo creer.
1: ¿Cómo le parece?
0: País tan cafetero como nosotros.
1: Lo traen de Asia. Y este es el auténtico café suave colombiano de altísima calidad.
0: Que es el que toman allá en otros países y que aman de Colombia.
1: Es el que paga.
0: Pero que no lo tomamos aquí, sino cuando compramos el café de Fran.
1: Exactamente.
0: Vea cómo se saluda un día.
2: ¿El caturro es así? ¿Es la misma línea o es diferente, don Fran?
1: Este es arábica, pero el caturro pertenece a las arábicas, el caturra, okay. el caturra.
0: ¿Vio cómo se presenta un café?
2: Ah, no, eso ya lo aprendimos. Con el frío de la mañana, una buena taza de café. No,
0: y está lloviendo, ya está lloviendo fuertemente en el sur de Bogotá, ya está lloviendo, se le ve oscuro, negro el cielo al sur de Bogotá. Hay gente en Bosa que ha reportado que está lloviendo muy fuerte hasta ahora. Así
1: mañana
0: que es
1: para Moza, no es correcto, lo correcto es para Muna, pero si usted tiene Moza, para también. Ustedes.
0: Bueno, señores, bienvenidos, son las 6:03 a.m, bienvenidos a Temprano Más Bacano de Olímpica. Negrita, muy buenos días.
3: Señorita Dalia, muy buenos días, a pesar de que comenzó ya a llover, nosotros estamos cargados de energía y obviamente de información, especialmente de chismes.
0: Estamos cargados de información, de chismes, de todo un poquito. Gatico, ¿quién tiene pico y placa hoy?
4: Señorita Dalia, muy buenos días. Pico y placa, con mucho gusto, 67890 para carros particulares y los amigos taxistas 5 y 6.
0: Pues a toda la gente que se conecta con Olímpica, buenos días. Ensalada, ¿cómo amaneció?
5: Muy buenos días, excelente, gracias a Dios. Un poco mojadito porque está otra vez la lluvia.
0: ¿Sí? ¿Desde dónde viene? ¿Desde el sur?
5: No, porque soy humorista, entonces tengo que vivir en... No gano lo suficiente. Pues.
0: No, es que esta mañana reportaron los oyentes que ya está lloviendo duro en Bosa y en diferentes lugares del sur.
5: Pero sí vivo en el sur. En la tercera con 68, señora.
0: Sí, ya está lloviendo.
2: La igualdad.
0: En la igualdad, más o menos.
2: Allá, ese fue el barrio donde la
0: yo fui vecina Colón, suya.
2: Bogotá.
5: No le creo.
0: Llegué. Claro. Yo fui vecina suya. Yo viví en El Galán, ahí en unos conjuntos que se llaman.
2: Milenta.
0: Bugambiles. Okay. Bugambiles.
5: Bugambiles.
0: Bugambiles. Bueno, señores, bienvenidos. Buenos días a Temprano es Más Bacano de Olímpica. El humor lo comienza ensalada en Temprano es Más Bacano.
5: Que Bugambiles.
2: Sí, sí.
5: En el apartamento 405.
0: Sí, no, el mío era 205, no me gusta más del segundo piso.
5: Y a la final, como a los 2 meses, se pasó para el 205. Y entonces la muchacha le grita al marido: ¡Gordo! ¡Gordo! ¡Gordo! Y llega el marido: ¿Qué pasó, mi amor? ¿Qué pasó? Es que no, nada, solo te lo estaba recordando.
2: Ah. 6:05 a.m, si escucho Olímpica.

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0: las 6 de la mañana, 10 minutos en Olímpica. Aquí está el humor de Otilita. Otilita, buenos días.
1: Señorita Dalia, a las 6 de la mañana, 10 minutos, llegándole temprano a
0: todos, la factura. Todos, qué bueno esa madrugada, es bárbara.
1: Gracias a mi Dios, porque haga lluvia o haga sol, bendito sea el Señor.
2: Ya casi hoy, nos pensionamos, mamita. Ya,
1: no, papi, olvídese eso, soy Don Fran y el gato, el resto llórelo, papá.
2: Hoy se amaneció.
1: Llórelo, papá.
2: Pensionarme hoy.
1: Hoy amaneció con ganas de pensión.
2: Con ganas de pensión.
1: Pues vea, pero ya sabe que piense que hoy es un día más para la pensión.
2: Ay, sí.
1: Piénselo así para que usted se motive.
3: ¿Qué filosofía de vida para uno poder levantarse a las 4:45 y decir, hoy es un día más para la pensión? Ay, Otilia, deja la pendejada.
1: La pendejada. Pero yo no dejo la pendejada porque hoy es el día de los calvos, mi querido
3: Enseñador. ¡Qué gorda!
1: Saludando a todos los calvos que amanecen hoy y dicen, oh, qué frío, porque les da frío en la calva.
2: En la cabina les da frío.
1: ¿Ustedes saben cuál es el colmo de un calvo en Salamanca?
4: ¿Colmo de un calvo? No, no sé.
1: Que sus ideas sean descabelladas.
0: A propósito, hoy es el Día Mundial de los Calvos.
1: Mundial, jefe, que
0: el Día Mundial de los Calvos, no es cualquier día, es el Día Mundial de los Calvos.
1: La Comisión de los Derechos Humanos declaró este día.
0: Sí, mire, el 7 de octubre es el Día Mundial de los Calvos, una fecha para celebrar una opción estética que ha ido evolucionando con el paso de los años.
1: Evolucionando
0: y que sobre todo afecta a los hombres. Hoy en día, ser calvo no es sinónimo de fealdad ni falta de salud, sino que en muchas partes del mundo puede incluso ser un emblema de masculinidad. La belleza es muy subjetiva y llevar la cabeza rapada, ya sea por estética o por falta de crecimiento del cabello, es una opción válida. ¡Feliz Día de los Calvos!
1: ¡Eso para el calvo!
3: Señorita Dalia, ¿y para eso sabe cuál es el refrán?
0: ¿Cuál es?
3: El burro se pela por donde más trabaja.
5: Pero señorita Dalia, los calvos tienen fama de ser muy buenos amantes.
0: ¿Sí?
2: ¿Así, negra?
1: Sexy, negra.
3: Sí, usted lo dice.
0: ¿Qué calvo conocen ustedes? La cara de
3: la panda.
2: Al gato.
1: Para allá.
6: Y son fieles. Tengo pelitos. Oh. Sí, son fieles porque no pueden tener un pelito en la camisa.
0: No, pero hay un actor muy famoso. El calvo, ¿cómo se llama este? La Roca, La Roca.
3: La Roca, Bruce Willis. Hay muchos.
2: El de Transportador.
1: Sí. No le escucha, joven, señor.
0: Silvestre Dangón ahora se calvió.
1: Ay, no, pero jefe,
2: pero es que él no le luce la calvicie.
5: El exactamente. Calvo a la fuerza, porque se calvió. Ese es calvo natural.
1: Hoy está todo acabado, ¿no?
3: Jalan es calvo.
6: Jalan se quitó toda la cabellera.
2: Pero si dejó pelo, tampoco quedó calvo.
1: Es como si usted pusiera a calviar aquí a Duan al flaco. ¿En qué queda de muchacho?
3: Un bombón.
1: No,
3: jefe,
1: hay gente que no le luce.
3: Queda en un bombón.
1: Ni muerto va a quedar calvo. Vea el pelero que tiene chino.
2: Yo no soy silvestre para calviarme, por favor.
1: No tiene ni la plata ni nada.
0: Bueno, señores, a las 6 de la mañana, 13 minutos, celebrando el Día Mundial del Calvo, saludando a todos los calvos de Bogotá. Si usted tiene un calvo que conoce, o usted es calvo, pues repórtese, ¿no? Chévere. Es que uno tiene...
1: ¡Ay, al calvo!
0: Es que esa es la personalidad de cada uno. Y la, chévere.
1: Está refinado.
0: Leonardo, aquí tenemos a Leonardo, por ejemplo.
1: Un calvo bolivillar, qué lindo.
0: Aquí tuvimos a... Aquí tuvimos a Tarik Mejía, por ejemplo.
2: Que es otro calvo.
0: Claro.
2: Esa es la pelada más pelada.
6: Sí, ese no tenía pelos en la lengua.
0: Sí. Si usted conoce un calvo, usted es calvo, repórtese, chévere. Buenos días. Son las 6:14 minutos.
1: Jefe, ¿se sabe que le hice un piojo a un calvo?
6: Ay, ¿qué le hizo un piojo a un calvo?
1: Le dice, ay, no se agacho, que me caigo.
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0: Titulamos el panorama de Bogotá y del país y les decimos buenos días. A esta hora nos conectamos en www.olimpicaestereo.com.co. Así que atentos porque es otro día del millón para el arriendo. Gato, cuéntemelo todo.
8: Bueno, señorita Dalia, muy buenos días. ¿Qué ha pasado en las últimas horas en Bogotá a nivel nacional, en Cundinamarca, a nivel internacional y también con el toque deportivo? Vamos con el pico y placa registrado con el 67890 y los amigos taxistas 5 y 6. Un saludo para todos los colegas. Para todos los calvos. Bueno, emergencia.
1: Ay,
8: claro,
1: qué saludo tan lindo, don Héctor.
8: Me creció la frente.
1: Don Héctor, qué saludo tan lindo. Gato no,
2: pero es que el gato no es calvo. ¿Quién le dijo usted que no?
1: Pero va para allá.
6: Pero tiene las cejas más abajo.
2: Le falta como un año, más o menos.
8: Bueno, las noticias, los titulares. Emergencia por lluvias en Bogotá. No, paran las lluvias en Bogotá. Los fuertes aguaceros causaron inundaciones hasta en el hospital La Samaritana. Ya les contamos. Olímpica. Bueno, golpe al microtráfico en la Sabana Norte. Desarticularon una peligrosa banda, una temida banda llamada Los de la Frontera. Olímpica. Bueno, una falla eléctrica en Tibitoc afecta a suministro de agua en Bogotá y en toda la sabana. Olímpica. Bueno, han crecido las quejas por habitantes de calle en Transmilenio mientras el distrito duplica esfuerzos sociales y hemos sido testigos precisamente de este tema porque sobre la calle 26 hacia el Portal del Dorado duermen los amigos habitantes de la calle, luego se despierta, se ponen bravos, dan una vuelta y vuelven y se suben a los buses. Olímpica. Han denunciado que concejales de Bogotá dicen no pagan ni el lavado de sus carros y que le toca a la alcaldía mayor pagarles el lavado de las camionetas, de las lujosas camionetas.
3: Cochinos.
8: Bueno, una noticia de última hora, una tremenda balacera aquí en la capital de la República terminó en tragedia, dos muertos y un herido. El hecho está relacionado con el robo de una camioneta a un policía en el sector de Puente Aranda. Ya les contamos la historia. Bueno, atención que cayó un motoladrón de celulares en Bogotá. Se había convertido en el dolor de cabeza. Era todo una joyita. Tenía antecedentes por hurto agravado. Y vuelve, oiga, yo no sé cómo va a parar esto porque otra agresión a una guarda de seguridad en Transmilenio por parte de dos vendedores informales. Pues la joven se le acercó a los vendedores y dijo, por favor, se corren un poquitico o váyanse para otra estación porque aquí no pueden vender y es más, en ninguna estación.
3: Pues en ninguna estación.
8: Exactamente. Se pusieron bravos, se emberracaron y la cogieron a pata y puño, pero lograron capturarla. O capturarlo, mejor. El gobernador de Cundinamarca, Jorge Emilio Rey, anunció la adjudicación de la construcción, oiga, buena noticia, del puente Tibanica, una nueva conexión que prolongará la avenida Ciudad de Cali hasta la avenida Terreros y comunicará Ciudad Verde, este es en el municipio de Soacha, con Bosa, aquí en Bogotá. Ya les contamos cómo va a ser la conexión del puente Tibanica. Bueno, señorita Dalia, y les contamos que más de 7.500 metros cuadrados de vías intervenidas mejorarán la movilidad en la localidad octava de Kennedy.
0: Hay una noticia nacional que nos interesa a todos y tiene que ver con que Abelardo de la Espriella puso la primera condición a trabajadores y empresarios para el próximo aumento. Comenzó, como dicen, la evaluación de revisar el salario mínimo para el 2027. Cortes de agua sí hay, señores. Por si pensaban que no. Hoy se va el agua. Hoy se va el agua en Barrios Unidos, en el sector de los Andes. También en la Castellana. Aquí se nos va a ir el agua hoy a partir de las 10 de la mañana y en Río Negro, señores.
1: Yo que no hice en la casa hoy.
0: Exactamente, en Kennedy también se va a ir el agua, en el barrio Timisa, en el barrio Lusitania, en Fontibón, en el Chanco Rural, Casandra y el Charco. En Fontibón, en el barrio Puente Grande, Brisas, el Charco Urbano. En Usme, en el barrio Santa Librada, San Juan Bautista, La Andrea, Santa Librada Norte, Salazar, Usme y El Pedregal. En Tunjuelito y en Rafael Uribe se va el agua hoy, en el barrio Zamoré, Claret, Villamayor y en la Escuela General Santander Inglés. También en el Soacha se va hoy el agua, en el barrio Bellavista, Bellavista Alta, Jaime Garzón, Buenos Aires, Los Pinos, Cazucá y San Rafael se quedan sin servicio de agua. Y también la luz, porque acá suspenden agua y luz todos los días.
2: ¡Por favor!
0: En Bosa se va en Betania, en Chapinero se va en el barrio El Nogal, también en el barrio Chico Norte se les va a ir la luz, así ustedes no lo crean.
8: ¿Sí?
0: Y en el Chico, sí, señores.
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0: En Usaquén se va el agua, en el barrio Verbenal y San Antonio Noroccidental. En Usme se va a ir la luz, en el barrio La Regadera. Y hoy se queda sin luz el municipio de Cota a partir de las 9 de la mañana y hasta las 8 de la noche. Corte de agua y luz en Bogotá.
8: Bueno, señorita Dalia, y dos ñapas. Imagínense ustedes que el Instituto Nacional Penitenciario y Carcelario INPEC ordenó el traslado de los exdirectores de la UNGRD, Olmedo López y Sneider Pinilla, a la cárcel La Picota. Y la otra información, o la otra ñapa, cayó una red transnacional de narcotráfico. Las noticias, los principales titulares de las noticias aquí en Olímpica Estéreo.
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0: A las 6 de la mañana 20, Fran Solano, ¿cuál es la tendencia que se volvió viral, que aparece en Google Trends, en X, en todos lados? ¿Qué se volvió viral hoy?
3: Señorita Dalia, la tendencia es la despedida de Messi.
2: Ay,
3: en Buenos Aires, ayer la despedida de Messi copó titulares de todo el mundo, señorita Dalia. La despedida del capitán y además fue una fiesta bella lo que le hizo Buenos Aires, desde seguir el carro donde iban los futbolistas, hasta allá toda la televisión transmitió, así que, bueno, fue un día de sentimientos encontrados, pero de mucha gratitud a Messi, despedido como el más grande integrante de la selección argentina. Esa pues fue la tendencia en tres, fue tendencia en X.
9: Además
3: fue
9: que hizo gol y dos asistencias. Exacto. En los tres goles que le metieron a Benin.
3: Ok, de todas maneras la tendencia en Colombia tiene que ver con el pleque-pleque, porque el Instituto Nacional Penitenciario y Carcelario, INPEC, ordenó el traslado de Olmedo de Jesús López Martínez,
1: pero es que Jesús
3: y Schneider Augusto Pinilla.
10: Augusto,
3: Claro, Schneider Augusto, que se ha portado tan mal, te robó la plata. Exdirectivos de la Unidad Nacional para la Gestión del Riesgo de Desastres, UNGRD, vinculados al caso de corrupción de esa entidad. ¿A dónde los trasladaron? Hacia la cárcel La Picota, donde deben estar. Es que no puede haber privilegios para quien se robe la plata de la gente en este país. Lo prometió el cuando era candidato a Abelardo el Espriella y lo está cumpliendo. No va a haber contemplación con los delincuentes. La decisión también cobija a otros, como por ejemplo a Jorge Armando Torres Reyes y Jairo Rueda García, quienes permanecían recluidos en establecimientos para miembros de la fuerza pública. El INPEC dispuso los traslados teniendo en cuenta las condiciones de seguridad correspondientes a cada interno. Olmedo López estaba recluido en la cárcel y penitenciaría de alta y media seguridad para los miembros de la fuerza pública CEPANS EJEPO. Pues ahora está en la Picota.
8: Don Fran, y los trasladaron encadenados, que es lo más fuerte.
3: ¿Cómo se trata a los delincuentes?
8: Se tratan a los delincuentes.
3: Exactamente. Pero también ha sido tendencia, señorita Daliel Ideán, el Instituto de Hidrología, Meteorología y Estudios Ambientales Ideán, que pronosticó condiciones variables para Colombia. Ayer lo hizo aquí la subdirectora, aquí en Olímpico Estéreo. Entre el martes 6 y el viernes 9 de octubre, esto generará precipitaciones de diferente intensidad en buena parte del territorio nacional. Así es que usted salga vestido en capas, que la última sea una capa plástica.
9: Oiga, Fran, históricamente esta mañana yo le decía al gato, para la época donde se hace Rock al Parque, siempre hay unos aguaceros impresionantes, o sea, con granizo.
3: Siempre llueve, siempre llueve.
11: Pregunta, ¿un calvo puede ir a Rock al Parque? ¿Sí?
9: Claro.
0: Okay. ¿Cuándo Rock al Parque? ¿Este fin de semana?
3: Este fin de semana, señorita. Ay, calvo,
0: que no les vaya a llover.
11: Es como para poguear.
1: ¿Cómo hace poco el calvo en Rock al Parque?
8: Los conqueros y los calvos.
9: Calvazo.
11: No se mueve una axila.
3: Y de todas maneras, señorita Dalia, la selección Colombia ayer, el equipo de Colombia, ni siquiera era la selección Colombia, digo yo, porque como ha dicho el cantante del gol, ellos están viendo jugadores a ver quién queda y quién no queda, es decir, aún no están seleccionados. Le ganó 2-0 a Perú, que es el de los más débiles equipos de América Latina. Cuéntenos.
9: Oiga, un partido interesante el que jugó ayer la selección Colombia con caras nuevas, jugadores nuevos. Un 2-0 con goles de Samuel Velázquez, que es jugador del Atlético Nacional, y también con un jugador del León de México, el señor Arcila. Al minuto 57, al minuto 90 más 2, se ve un ritmo de juego totalmente diferente de Colombia, Fran. Un ritmo más acelerado, más rápido. Son las caras nuevas que está mostrando la selección Colombia. Recordemos que en estos tres partidos, una victoria, una derrota y un empate fue lo que se presentó. Ahora Néstor Lorenzo tendrá que seguir revisando sus cartas. Ayer en las últimas oportunidades hablábamos la falta de gol. La falta de gol que tiene la selección Colombia, y finalmente fue un defensa y un mediocampista los que anotaron los goles para la selección Colombia. Esperemos que para la próxima fecha, que es el 13 de noviembre, contra Chile en el Pascual Guerrero, que es un partido también que todo lo que se recaude va para beneficio de las personas damnificadas por el terremoto, y de vuelta, que es en Santiago de Chile, 4 días después, pues vamos a ver qué caras traerá el profesor Néstor Lorenzo para la selección Colombia en esa oportunidad.
0: Pero anoche el partido
9: Tuvo partes, pero pues la selección Colombia ganó y se dejó ver gente nueva, señorita Dalia.
3: Un picadito.
9: Eso sí. Perú, pues últimamente, en las últimas, después de que salió el tigre Gareca.
11: El tigre Falcao.
9: El tigre Gareca.
8: El tigre Ricardo.
11: No acabo de ganar pues la selección del tigre.
9: No, el otro tigre.
11: Ah, ok.
9: Entonces, pues, definitivamente, la selección peruana no le dio muy bien en los diferentes torneos que ha tenido. También para informarle, nada más y nada menos que Santa Fe jugará en Mosquera su partido de Copa Colombia frente a Fortaleza.
3: Mosquera está de moda, ¿no?
9: ¿Le?
3: Está Mosquera hace festival, sí. Mosquera está con conciertos, Mosquera con el fútbol.
9: Pues como entregaron en el estadio El Campín, recordemos que para el concierto de BTS levantaron todo el césped para no dañarlo, lo están colocando, lo colocaron antier y ayer. Tienen que esperar hasta el 11 de octubre para entregar oficialmente nuevamente el estadio en las condiciones en que está.
11: Y los que están poniendo el césped parecen mecánicos porque dijeron, no, yo no me le comprometo.
1: ¿Qué palonce, quién sabe?
0: No, pero vayamos, no solo mecánico, vaya, pregúntele a un carpintero.
1: Ah, también.
9: ¿Quién le cree uno?
2: O un zapatero.
1: Un zapatero. Nada, pero hay oficios que sí se demoran en entregar.
0: Pero mire, sí. Es más, a propósito de eso, muchachos, hoy también es el Día Mundial para el Trabajo Decente.
1: Señora, hoy es mi día, le digo. Trabajo más decente que este. A las 4 de la mañana yo en pie, mija.
0: Pues mire, hoy podemos preguntar, ¿usted disfruta su trabajo?
1: A veces.
0: ¿Le gusta su
1: trabajo? A veces, señora.
0: ¿Le gusta lo que hace?
3: A mí sí, señorita Dalia. Creo que es el mejor trabajo del mundo.
0: Sí.
3: No se me nota, atrevida y igualada.
2: Estúpida.
0: Bueno, negrita, ¿el chisme cuál es?
5: Señorita Dalia, como dice el refrán, uno se saca el clavo, ¿no?
1: Obvio.
5: Realmente. Bueno, pero además de la mejor manera, además porque es una muy buena noticia para nosotros aquí en Olímpica Estéreo. Ya se conocieron los integrantes del equipo deportivo de RTBC en su nueva temporada.
10: Ay.
5: El narrador Javier Fernández, el cantante del gol titular.
0: Muy bien, aplausos.
1: Más
0: trabajo, más trabajo.
5: Dile que nos tiene que pagar desayuno porque apostamos con el cantante. Que no le grita, que no le grita, que no.
0: Estaba negociando.
5: A ver, Rafa Villegas, comentarista. El líder, Rafa Villegas, salió hace poco de otra empresa, ¿no?
10: Muy bueno, muy bueno.
5: José Borda, analista arbitral. Tomás Beltrán, estadísticas. Omar Antonio, la voz comercial. Y el director Carlos Ordús, también un periodista de mucha trayectoria. Muy serio, muy sin escándalos ni nada de manera.
1: Nómina confirmada, negra.
5: En la nómina confirmada, ayer tuvieron reunión y salieron Carlos Julio Guzmán, otro veterano.
10: ¿Salió?
5: Comenta, no, está en la nómina.
10: Ay, bueno.
5: Está también Alfredo Matiz y Edwin Tirán. Tirán, yo pensé que ya se había retirado.
10: Alfredo Matiz es el segundo narrador después del cantante del gol.
0: Ah, exacto.
5: ¿Profesor mío?
10: Alfredo Matiz.
1: ¿Qué le dictó, jefe?
0: Profesor de locución en el Superior de Telecomunicaciones.
1: ¿Jefe fue que le ayudó a hacer la voz de Coconi?
0: No, fíjese que él, yo me acuerdo cuando yo estudiaba en el Superior de Telecomunicaciones, que una de las prácticas era ir al estadio.
1: Ah.
0: Y él narraba en el estadio y yo tenía que hacer los comerciales.
5: Pero bueno, señorita Alia, un equipo integrado por gente, obviamente, con muchísima experiencia, mucha trayectoria, serios. Además, como la parte como de las nuevas generaciones, la ponen dos mujeres que van a ser comentaristas. No han dado los nombres porque la verdad es que ellas han luchado para ser comentaristas deportivas desde hace unos años, así es de que no se conoce, pero ese es el equipo de los deportes en RTBC. También ayer comenzaron con las noticias, es un nuevo equipo el que reemplaza al que encabezaba Holman Morris.
0: Pues qué bien que el canal, Fran, se enfoque en lo que le corresponde, noticias, deportes, todo lo que representa un tema de cultura, porque finalmente para eso son esos canales institucionales, para promover la cultura y el deporte y todo lo que hay alrededor.
10: No hay palo a nadie, tampoco.
0: Exactamente.
3: A todo lo que le quieren quitar, es decir, para que se dedicara a todo lo que le desdedicaron. Para que vuelva a ser Señal Colombia lo que fue Señal Colombia. No, así ellos digan que...
5: Fran, Señal Colombia es otro equipo, no sé si será para los dos.
3: RTBC Señal Colombia, negra.
5: Sí, yo
3: lo
5: sé mismo.
3: Señal lo que era y le cambiaron el nombre y ahora se volvió en revisión, no sé qué cosa.
5: Eso es un
3: pero yo, eso vuelve a ser Señal
1: ¿Habrá,
3: Colombia.
1: ¿Habrá algún calvo ahí en ese...?
0: A ver, ay, no molesten los calvos.
10: El cantante.
1: Negra, ¿hay alguno que le faltará pelo ahí?
2: De pronto el portero.
5: Por lo menos al narrador. narrador no le falta
1: pelo. No le falta pelo. Bueno, pero habrá uno calvo porque siempre en todos los equipos hay calvos, en las familias hay
6: en
1: calvos.
6: En todo lado.
1: Siempre hay calvos. Hoy es el Día Internacional del Calvo. Feliz día, calvo. ¿Y ustedes saben cuál es el colmo de un calvo?
6: ¿Cuál es el colmo de un calvo?
1: Que se caiga por un barranco y se salve por un pelo. ¡Ay!

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0: 6:33. El hombre entra de una así como sin tocar primero, ¿no?
1: Entra, pero no pide ni permiso. El salatro es el compañero y es el día del calvo.
0: A ver, arranque, calvo.

0: 37 minutos en Olímpica.
1: ¿Va a trobar, jefe? ¿Va a trobar? No, yo no. La vi mandada, la vi. ¿Qué te mandó?
0: No, mijo, ni para trobar, ni para contar chistes, no.
1: Pero sí para ser voz coconito. Jefe, usted ha desperdiciado tanto su voz comercial.
0: Me va a proponer para ser la voz, jefe, del Transmilenio.
1: Ay, ¿sí, ay, no? Jefe, vaya, haga el casting, todavía están recibiendo. Bueno, ¿cómo diría, jefe, la voz del metro? La voz del metro.
2: Próxima estación.
0: Próxima parada.
1: Próxima parada, estación Marley.
3: Estación Calma.
0: Estación Los Caimes. Óyeme, ¿sabían ustedes que los antiguos romanos, cuando tenían que decir la verdad en un juicio, en vez de jurar sobre la Biblia, como en la actualidad, lo hacían apretándose los testículos con la mano derecha?
1: ¡Uy!
3: ¿Y si alguien
0: mano derecha y se apretaban los testículos?
1: ¡Gato, apriete un testículo y prometa!
2: ¿Qué?
0: Sí, sí, Fran.
3: ¿Por qué?
2: Porque lo ofrecían en garantía de que estaban diciendo la verdad.
1: Ok, se lo pide ahí.
2: Me lo puede cortar.
1: Lo prometo y aquí me agarro
0: una. Y de ahí es de donde sale la palabra testificar. De los testículos.
3: Con razón se los agarraba.
1: Hemos reducido los índices de ignorancia un poquitico.
3: Profesora.
0: Por ahora hay reporteros en Olímpica.
3: Escuchemos a los reporteros a ver si se agarran o no se agarran. 6:38, por lo menos esta semana ha bajado un poquito el trancón por la semana de receso estudiantil. Aquí están los reporteros en el 320-650-1059. Hola, ¿quién escuchó Olímpica? Buenos días.
4: Hola, muy buenos días. Si escucho, yo escucho Olímpica Estéreo, se metió en un saludo ahí para la mesa de trabajo de temprano más bacano.
3: Adelante, señor.
4: Para reportar, se presenta fuerte accidente aquí al frente de CAI del barrio Venecia.
3: Sí, señor.
4: Entre Fátima y Venecia. Un camión de la basura con un bus del SITP. Es un choque siempre bastante fuerte. Yo escucho Olímpica Estéreo, se metió.
3: Bueno, el que madruga Olímpica, la ayuda, ¿qué estás haciendo? Yo escuchando Olímpica, informando lo que está pasando a esta hora en Bogotá. Más reporteros, hola, buenos días.
5: Que llega diciembre, ¿qué estoy haciendo? Escuchando Olímpica Estéreo, escuchando Olímpica Estéreo, escuchando Olímpica Estéreo. Olímpica Estéreo se metió reportando movilidad, carrera séptima, con calle 36 frente al Parque Nacional. Súper, súper. Normal hasta el momento, ya hay mucha lluvia y mucho charco ahí, llegando a la calle 40, frente a la Urezana Saveriana, ya hay bastante, bastante trancón.
3: Sí, señor.
5: Ahí para participar en la millonada olímpica. Feliz día para la mesa de trabajo de Olímpica Estéreo.
3: Don Jorge, muchas gracias. Le recordamos pico y placa para el día de hoy. Ya arrancó hace 40 minutos y va hasta las 9 de la noche, por lo menos aquí en Bogotá. No pueden circular los vehículos con placas finalizadas en 6, 7, 8, 9 y 0. Y por supuesto, los taxistas, el Gato Gómez.
6: Sí, señor, 5 y 6 para los amigos taxistas.
3: Ahí está, 6 de la mañana con 40. Un reportero más en el 320-650-1059. Hoy está participando por bonos de tanqueo, pasaportes de Mundo Aventura. Esto y mucho más hoy, miércoles con Olímpica. Hola, buenos días.
7: Señores de Olímpica Estéreo, buenos días.
3: Hola.
7: A la mesa de trabajo de temprano es más bacano.
3: Señor.
7: Para David y para Carlitos.
3: Hola, ¿qué tal?
7: Para la señorita Dalia.
8: Hola.
7: Para Fran, para...
0: Buenos días.
7: La negrita, para Natalia, para todas las personas de la mesa de trabajo, buenos días. Y Olímpica Estéreo. Un reporte de movilidad.
3: Adelante.
7: A las Américas, hacia el oriente 5-3, la movilidad desde la Boyacá.
0: ¿Ya? Muchas gracias, mi vida.
7: 5-5 la movilidad hacia el sur.
1: Los jefes, que 5-4
7: hacia el norte. 68 igualmente hacia el sur. 5-5 hacia el norte. 5-3, 5-4.
3: Gracias, su papá.

0: tropical en los Estados Unidos. Entonces, se imagina, aquí tengo el saludo en inglés.
1: ¿Te quieres?
2: Se lo mandaron. De los 50 docelitos para los gringos.
0: Pero para, claro, señorita Alia, imagínate Amazon Prime que le pida a uno ese saludo. Entonces, ellos muy juiciosos, muy disciplinados, obviamente ya lo grabaron.
2: Negra, páseselo a Dubán, que él lo hace sonar en la radio, porque si usted lo pone ahí no va a sonar igual.
0: Aquí tengo mucha información.
2: Ah, bueno, bueno, entonces no se lo pase. Bueno, a las 6:42, Fran, ¿qué hay de pleque, pleque de chisme? A ver, ¿qué tiene para contar de las dos cosas?
3: Señorita Dalia, ¿quiere chisme? Pues vamos con el pleque, pleque.
2: Sí.
3: El chisme puede esperar. El pleque, pleque nunca espera. Parece que se anticiparon las campañas electorales.
2: ¿Cómo así? ¿Por qué?
4: ¿Cómo así? Si apenas llevamos 2 meses, Fran.
3: Ah, pero para que usted viendo, hoy se cumplen 2 meses de la posesión del presidente,
4: ¿no?
3: Y la verdad
0: es 60 días, falta ver el informe de los 100 días.
2: Pero va muy bien.
3: Lo cierto es que a nivel partidista, tanto de izquierda como de derecha, no se han quedado callados, actúan. Ya dijimos lo del Partido Republicano de María Fernanda Cabal, ya hablamos del disgusto que tienen en la en el Centro Democrático porque le están sonsacando a la gente. Pero la verdad es que al parecer a este debate electoral también entró el presidente. No habló, no hizo proselitismo, no lo estoy diciendo, pero dijo que el proyecto político que representa avanzará más a través de los comicios. Y dijo que todo va de la mano del fortalecimiento de la seguridad. También dijo, abro comillas, con el terrorismo no puede haber negociaciones, no hay contemplaciones, no las habrá en el campo de batalla y tampoco con sus socios en el campo político. Entonces, hablar de elecciones. Dijo, los hemos venido a enfrentar y a derrotar a unos que están armados en el campo de batalla con las armas de la República y las leyes de la nación, y a unos que están en el campo político los vamos a derrotar con hechos, con decisiones, con pulcritud y con patriotismo. Además, dijo, los vamos a derrotar en las urnas. Señorita Dalia, ya estamos hablando de urnas, no hay contemplación ni en el campo de guerra ni en el campo electoral. Colombia no puede retroceder nunca más, retroceder nunca jamás.
5: Parte,
3: 4.
5: Parte
3: 8.
5: Hasta la vista, baby.
3: Hasta la vista, baby.
4: Espártenme.
2: Bueno, ahí está el panorama del país. Así comienza el tire y afloje, Fran. Los señores que se ponen corbata y los que no se ponen corbata cuando van allá al Consejo de Ministros.
3: Yo sí creo, señorita,
2: el día de los calvos.
3: Cuando uno va a aparecer en... cuando uno es un ministro, tiene que actuar como ministro. Ay, y parecer ministro, señorita Dalia. Ya nos cansamos de la gente mal trajeada, de la
2: mal vestida,
3: y que nunca pagaba una peluquería, esos pelitos así como de, como si fueran a quedar calvo y entonces...
5: Ay, si la naturaleza no se puede, el cuerpo es tan horrible.
3: Pues la verdad es que los olores humanos sin ninguno es bueno. Pero la verdad, te lo digo, Tilia, estos, pues si el presidente está de corbata, los ministros deben estar de corbata.
2: Todos, eso es parte del protocolo.
3: Todo, claro, protocolo.
2: ¿El código de vestuario debe ser ese?
3: Claro, es que esto es tanta informalidad, genera desconfianza. Tanta informalidad genera desconfianza, exactamente, tanta informalidad. Eso no.
2: O sea, yo hoy estoy vestida acorde para estar aquí en la
5: casa. ¿Qué parece este país con esto?
3: Para un día miércoles de frío.
5: No, pero ¿por qué no trae un violín y nos hace ahí?
4: Ministra en Rusia, así en París.
5: Sí, como que si tocara chelo en la filarmónica, una cosa así.
2: Tocó a chelo. A las 6:46 me voy mejor a pulse.com.
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2: 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Hoy tenemos desde su casa a la gente de pulso.com. Hoy descansan, los miércoles ellos están en su casa.
3: Qué buen ejemplo.
2: Qué buen ejemplo. Sí. Andreita Castillo, buenos días, ¿cómo amaneció?
7: Hola, buenos días, muy bien, porque está lloviendo, entonces estar desde casita es un beneficio. Sí.
2: Óyeme, Andreita, vamos a contar noticias, le vamos a pedir a la gente que esté conectada y cualquier noticia o chisme de los que hayamos dicho en Temprano es Más Bacano, si usted nos está viendo a través de www.pulso.com o también a través de la página de Olímpica, mándenos una nota de voz al WhatsApp 320-650-1059 y nos dice o la noticia o el chisme o lo que contamos aquí en el programa, y voy a empezar entregando Mundo Aventura, Plan Familiar, Semana de Receso.
4: Y si es calvo, mande un beso.
2: Y si es calvo, mande la foto para que lo reportemos y podemos darle un regalo. mandarlo al calvo del día.
5: Ah, mandar acá calvo, claro. Horrible.
1: No, ni por pedacitos tampoco.

0: Poco sí. Parque Calvo así, no, no, no.
1: Bueno, Andreita, la Secretaría de Movilidad en Bogotá está alertando a conductores porque los están tumbando con el pico y placa. Explíqueme eso.
2: Exactamente, ya la Secretaría Distrital de Movilidad alertó que se está usando una nueva modalidad. Estos ciberdelincuentes están usando páginas web falsas para engañar a los conductores que están tratando de adquirir lo que es el permiso de pico y placa solidario. En los últimos días ya fueron detectados varios portales que están funcionando como páginas espejo, es decir, que copian los colores, los logotipos, las fotografías y demás elementos, pues para que parezcan la plataforma digital y así obtener los datos personales y hacer que las personas paguen el pico y placa solidario, pero pues obviamente no obtienen el permiso si no son estafados. Debido a esta situación y a que ya varias personas fueron víctimas de esta estafa y de esta modalidad de robo, pues se está alertando a todos los conductores y a los ciudadanos que están tratando de tramitar este permiso para que no caigan en la estafa y que nuevamente pues revisen la URL, porque ahí es donde se puede dar cuenta realmente si es la página oficial o no. Los delincuentes normalmente pues colocan que es el pico y placa solidario, pero no es la página oficial, y le recordamos a todos los conductores que la oficial siempre va a ser www.movilidadbogota.gov.co, y ahí es únicamente donde van a poder tramitar el permiso, de ninguna otra manera, ni haciendo pagos ni por WhatsApp, ni por llamadas telefónicas, mensajes de texto, QR, ni nada de eso, porque les podrían estar robando su platica.
1: Óyeme, ¿qué dice Max Enrique sobre la lluvia en Bogotá? ¿Va a seguir lloviendo?
3: Me dice, pues, lo contrario.
2: Exactamente. El meteorólogo ya se pronunció desde hoy muy temprano que amaneció lloviendo, y anoche que también cayó un aguacero. Anunció que todo lo que va a ser Bogotá y la Sabana, pues, va a estar lleno de lluvia durante no solo las próximas horas, sino también durante los próximos días, e incluso podría llegar hasta el fin de semana. Entonces, la gente que tiene conciertos el fin de semana también se tiene que agendar, llevar su carpa y, pues, ir preparado para el frío, porque probablemente las lluvias van a seguir. Adicionalmente, a eso, pues también prepararse en sus hogares, revisar las tejas, revisar digamos que todas estas zonas de desagües, porque también se están presentando inundaciones no solamente en los conjuntos residenciales, sino también en varias partes de la ciudad.
1: ¿Y cuándo vuelve a jugar la Selección Colombia, querida Andrea?
2: Bueno, para los que son amantes del fútbol y quieren volver a ver a la Selección Colombia, este año van a tener dos partidos, los dos son amistosos y los dos son contra la Selección de Chile. El primero va a ser el viernes 13 de noviembre en el Estadio Olímpico Pascual Guerrero de Cali, y el segundo el martes 17 de noviembre en Santiago de Chile. Algo importante es que este primer partido, que se va a jugar en la capital del Valle del Cauca, va a tener un sentido social, pues gran parte de lo que se recoja en la boletería, los patrocinios y demás, va a ser este dinero destinado para los damnificados del terremoto ocurrido el pasado 10 de agosto, para todas estas familias que siguen viviendo de pronto en la incertidumbre. Entonces todas estas boleterías van a estar destinados para ellos. Y un dato pues bastante importante es que la Selección Colombia está en el puesto 11 del ranking de la FIFA, por detrás de lo que es Argentina y Brasil. Entonces pues para que se agenden y vean los próximos partidos.
1: Pues a los amigos de Pulso, muchas gracias, Andreita Castillo, a toda la gente. Recuerden, envíe su nota de voz ya al WhatsApp 320-650-1059 si nos está viendo a través de la página www.olimpicastereo.com.co, o si lo está haciendo también a través de la aplicación, si ya descargó la app ahí en su celular. ¡Listo! A las 6:50 minutos, óyeme, a esto sí se le puede decir aplausos de pie, ya. Denle un aplauso.
0: No sé por qué está aplaudiendo, pero aplaudo.
3: ¿Qué, señora?
1: Al niño colombiano de 9 años que es finalista de la Copa Mundial de Cálculo Mental. El niño es bogotano, pero vive en Cali. Se convirtió en finalista de la Copa Mundial de Cálculo Mental y terminó en el sexto lugar del certamen.
3: En el mundo.
1: Domenico, en el mundo, logró resolver más de 100 operaciones matemáticas en apenas 3 minutos y 53 segundos. Aunque tenía 10 minutos para completar la prueba, el reto incluía sumas, restas, multiplicaciones, divisiones y potencias. Niño de 9 años, genio.
0: Yo igual, 6 minutos de gasto él, yo hubiera gastado menos. Yo soy mucho más rápido. Yo también a los 5 años fui uno de los más rápidos en la historia de hacer matemáticas. Sí,
3: Nata, es más. Ay, papita, a ver.
0: Termina una multiplicación.
3: A ver, 1548 por 18.
0: Son 145.
3: No, pero eso no da.
0: Sí, dije que era más rápido, no exacto.

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0: sí, pero parece.
1: A las 6:57. Bueno, les tengo el dato. 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

0: 7:07 es la mañana del miércoles. Yo escucho Olímpica y a esta hora nos vamos para el confesionario. Confesionario Olímpico.
1: Padre Agapito, confiésteme.
2: Buenos días, hijitos, ¿cómo están todos?
1: Buenos días, padre.
2: Bien, vamos a confesar a todos por edad. Primero los más adultos y luego los más jóvenes. Empezaremos con la negra Candela. Con ella nos vamos a llevar todo el día.
1: Madrecito, conmigo. Pierde.
2: ¿Tiene algún pecado que confesar, negra? No, ninguno, no. Ya la negra confesó en la fiscalía. ¿El gatico algo que confesar?
1: Mato que tiene algo que confesar, no, no, padre Agapito.
3: ¿Cómo era? Que ni me acuerdo qué pecado. Va, no,
2: en tantas vidas todo lo que ha confesado. Aviso parroquial. Sí, les informo que se están haciendo del 2 en la puerta de la iglesia.
1: Ay, qué
2: ay, no. Ese no es problema, hijos. ¿No? No, no, no. El problema es que se están limpiando con los candados y yo tengo que abrir al otro.
1: Padre.
2: Cuéntame, hija.
1: Ay, padre, qué pena que me entre tan abruptamente.
2: Tranquila, hija, tranquila.
1: Padre, ¿qué puedo hacer con mis pecados, padre?
2: Ora, hija, ora siempre.
1: 7:07, pero ¿qué puedo hacer con mis pecados, padre?
2: Cuéntame, hija, ¿algo que confesar?
1: Sí, padre, la verdad es que yo sí vine a confesar, padre. Yo me puse a hacer cositas con mi novio.
2: ¿Cositas con su
1: sí,
2: novio,
1: padre,
2: hija?
1: Cositas.
2: Muy fácil, hija.
1: ¿Sí?
2: Se la voy a poner fácil.
1: Bueno, padre.
2: Cuando se la ponga duro, termina como con su novio, pero no fácil.
1: No, padre.
2: Se va a echar agua bendita todo lo que hizo, lo que tocó, lo que probó. Agua bendita, hija. Agua bendita.
1: Padre, es que echarme agua en diferentes partes no hay lío. El problema es hacer gárgaras.
0: Por Dios.
1: Vámonos, padre Agapito.
4: Que le vaya bien, mejor.
1: Vámonos, padre Agapito.
4: Son las 7:08. Ya tengo el oyente ganador que nos envió la nota de voz al WhatsApp. ¿A través de dónde nos está viendo? ¿A través de la página o a través de la aplicación? Vamos a ver qué dice el oyente. Se llama Mauricio Casas y vamos a escucharlos al aire.
0: Don Mauricio, a ver, hola, ¿qué estás haciendo, Mauro? Mauro.
5: Mesa Olímpica, muy buenos días. Noticias que haya escuchado.
0: Señor.
5: Es el robo por medio de páginas sexuales para lo de el Pico y Placa. ¿Qué estoy haciendo? Escuchando Olímpica Estéreo, se metió. Reportando sintonías de voz argelia, Mauricio Casas, boletitas para Mundo Aventura. Gracias.
0: ¿Listo?
4: Claro que sí, mi vida, un abrazo. Se lleva sus boletas de Mundo Aventura, ya lo vamos a contactar. Son las 7:09. Hay más reporteros, los conductores de Bogotá, las amas de casa, los que van en el mismo Transme, que quieren contarnos cómo está la movilidad en Bogotá, simplemente envían ya su nota de voz a Olímpica.
0: Estamos en vivo a través de nuestras plataformas digitales, a través de nuestra página www.olimpicaestereo.com.co. También ya estamos en vivo en nuestra cuenta de TikTok, así que para todos los tiktokeros, ahí están viendo a Don Gato haciendo caras.
4: Ay, Dios mío.
0: Hoy que es miércoles.
4: Esto parece cara. La escuelita de Doña Rita, ¿sí o no?
0: Exacto.
6: La simpática.
0: Así que si usted quiere ver la nueva escuelita.
4: Vaya y vea.
0: 16.
4: Vaya y vea, para que vea que el gato no me hace caso, la negra se la pasa allá.
0: Contando monedas.
4: Contando monedas, no, no.
6: Hago son casos.
0: Eso.
1: No. Ay. Ay. Lo que tengo son casos.
4: La perillita, siga.
0: Así que reporte, cuéntenos en dónde está viendo y escuchando Olímpica Estéreo. Comparta pues la transmisión. Hoy voy a pedir corazones blancos.
4: Ay, ¿estamos en TikTok ya?
0: Claro, señorita, desde hace rato.
4: Voy a entrar al TikTok.
0: Vamos a enviar corazoncitos blancos o quiéreme así, quiéreme así.
1: Quiéreme.
0: Captar la pantalla, por favor.
6: Juego por la vida.
0: Y vamos con puros corazoncitos blancos, corazones blancos.
1: Quiéreme así, quiéreme un poquito.
0: Por favor, muchos corazones blancos.
4: Y los vamos a saludar a todos.
0: Pero... A todos, pero a todos. A los 503 que están en este momento, 504, 508, 600 oyentes que están ahí. Quiéreme pues. 7:10, aquí están los reporteros que está pasando en Bogotá en materia de movilidad. Hola, ¿quién escucha Olímpica? Buenos días.
7: Hola, Olímpica Estéreo. Aquí reportando desde Soacha hasta aquí, hasta donde está la central de Olímpica Estéreo.
0: Sí, señor.
7: La carrera 30, todo 55, moviendo todo 55 al MO.
0: Bueno, muchas gracias.
1: Hay gente tranquila, ¿no?
0: Cierto, ya, así está la movilidad por donde él va.
1: Cierto, Fran, hay gente como tranquila.
6: Sí, ¿y para qué acelera si hay trancón?
1: Sí, sí. ¿Para qué? Está relajado como la carne.
8: Para llegar más rápido al semáforo, que el rojo.
1: Ay, sí.
0: Bueno, más reporteros a esta hora. Hola, quien escucha Olímpica, buenos días.
9: Un saludito a un amigo que es Calvo. Muy buenos días, temprano en las bacanas.
6: Hola, Barbarita, ¿cómo estás?
9: Mi trabajo que hago, soy recuperador del medio ambiente. Un saludito a todos los recicladores de oficio. Yo que estoy escuchando, Olímpico Estéreo se metió.
0: Muchas gracias. Y el saludo para el calvo, y ya dijo el calvo,
4: ¿no? Pero no dio el nombre.
1: Saludo para el calvo, saludo para el Dios y Nuña.
6: Eso, para el cíclope.
0: Bueno, otro oyente, un reportero más, 320-650-1059. Hola, ¿quién escucha Olímpica? Buenos días.
10: ¿Qué estoy haciendo yo? Escuchando Olímpica Estéreo. Olímpica Estéreo. Porque de septiembre se siente que viene diciembre.
0: Sí, señor.
10: Muy buenos días, señorita Alia. Y todos los que hacen parte de la mesa de trabajo Olímpica Estéreo. Soy conductor de una ruta canina. A esta hora en la autopista norte desde la 153. Hacia el sur, por la paradera y por la rápida, está 5-1, 5-2 la movilidad, está bastante complicado. Y bajo el puente de la 134, sentido sur-norte, por la paradera, están los verdes ahí con grúa, tienen conos, tienen montado su negocio. ¿Y qué estoy haciendo? Escuchando la mejor, porque Olímpica Estéreo se metió.
4: Déjeme saludar a Princess, por acá dice buenos días, escuchando Olímpica. Dicen que ¿por qué Perilla pide tiempo? Que estás pidiendo tiempo en la transmisión, Perilla.
1: No, está pidiendo es tiempo de familia. Tiempo de familia, que le dé unos días, señora Dalia.
4: Dicen sí. Dicen, Perillita, sí le estoy dando tactada a la
1: boleando dedo, pero
6: hágale, dele.
4: Por aquí está Nefris, Fabián, buenos días. Está Miller, buenos días. Luz Marina Castro. Ya, Otilia, ¿puedo seguir? Ya,
1: qué pena, señora.
4: Bueno,
1: me callo.
4: Sigue Prince, buenos días. Dice por acá Sandy, Dios los bendiga. Por acá Dios es todopoderoso porque Perilla pide tiempo.
1: Amén, hermana Alia.
4: Wilson Humberto Granda dice buenos días. También está por acá con nosotros Sandy. Buenos días, Luz Marina, buenos días. Buenos días a todos los que van, dice Dianita. Voy escuchando Olímpica en el bus.
0: Una cobija para el gato, están pidiendo aquí, por favor.
1: Una cobija para el gato.
4: Dianita, mándeme las placas del bus o qué ruta está llevando ese bus donde usted va. Claro. ¿Cierto?
1: Mándelo.
4: De una vez para saludar al señor.
6: ¿El problema es cómo se va a bajar para mirar la placa?
4: No, porque a veces trae, a veces internamente trae la información, claro, el número del bus. Sí. Se nota que usted no monta en bus, ¿no, mi? Edilberto también dice buenos días. Desde Mosquera, Edilberto, gracias. Martica Alonso, buenos días.
6: El día del calmo.
4: A esta hora, señor.
0: Patico 29 dice que les tengo una primicia. Cuente, Patico.
4: Cuente el chisme, Pato. Aquí no, nada, nos callamos.
0: Por favor, cuente el chisme.
1: Si se llama Patico, esa es más cuarentona que...
4: Pero bueno.
1: Se llama Patico.
4: Mientras Patico nos cuenta el chisme...
8: Y cocodrilo.
4: Nos vamos con el cantante del gal.
1: ¿En serio?
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0: Ay, Dios mío, cantante del gol. Buenos días.
1: Muy buenos días, señorita Dalia. Un abrazo para todos. A mí me complace mucho saludarlos a esta hora de la mañana.
2: Papá, te lindo, lindo, mi amor.
1: Una locura, una locura.
2: Todos los días más bello, papás.
1: Esto es una locura. Bueno, señoras, dicen gracias. Gracias, querido.
3: Hoy es el día del calvo.
1: Ay,
3: hoy
1: es, ma, pero voy por ahí. Voy por ahí.
2: Calvo este.
1: No, voy por ahí.
3: En dos años esto pida va, regalo.
1: Sí, esto va desmejorando ostensiblemente.
2: Va desmejorando.
4: Van pavimentando poco a poco.
1: Van pavimentando por pedazos.
2: Eso para el calvo.
1: Van echándole regupola a eso.
2: Pico para el calvo.
1: Sí, señor. Oiga, además se vuelve uno punto de referencia, chévere.
2: Además.
1: ¿A dónde está el calvo? Claro, está el calvo a la derecha.
2: Eso, sí. Allá donde está el calvo, allá es.
1: Está el señor, el calvito a la derecha.
2: Allá es.
4: Como es cantante del gol, ahí con el toca. El del estadio allá, porque es del estadio. Por las entradas.
1: Bueno, ayer como decía Fran, en las tendencias, creo que tendencia, ayer lo de Messi fue tendencia total, absoluta.
4: Hermoso.
1: La ida de Messi.
5: Fue bello la despedida.
1: Sí, bonito, muy bonita la despedida. Muy sentida, ¿no? Para un hombre que les dio muchísimo, algunas cosas que seguramente no fueron para muchos tan merecidas, pero les dio. Pero yo sí prefiero comenzar hablando de la selección colombiana, que es lo que a nosotros realmente nos compete. Yo creo que ayer sentí mucho pesar, lo dije en un video en mis redes sociales, sentí mucho pesar por Perú. Por la selección peruana de fútbol.
0: ¿Por qué?
1: Porque es una pobreza absoluta futbolística lo de Perú. Una pobreza que uno no alcanza a imaginarse. Si alguna vez alguno de los que nos están escuchando vieron jugadores peruanos de tanta calidad y selecciones que nos hicieron sentir orgullosos de ser suramericanos cuando lo veíamos en los mundiales.
3: Cueto,
1: cuando nos acordamos de Cueto, de César La Rosa, cuando nos acordamos de Cubillas, cuando nos acordamos de Chumpitaz, cuando nos acordamos de Julio César Uribe,
3: Sotil.
1: Cuando nos acordamos del Cholo Sotil, cuando recordamos a Olechea, cuando
3: esos tienen jodido a Perú. Después de ahí nos ha podido pasar.
1: Al mismo Galese, que Galese es una gran figura. Si no hubiera sido por Galese ayer, muchos de los jugadores colombianos hubieran también anotado. O sea, una pobreza única. A mí me dio mucho pesar. Ayer el técnico de Colombia, por ejemplo, no pudo ver a Kevin Mier.
2: ¿No? Porque no. Le supo a Mier.
1: ¿Cómo lo va a ver si nadie llegó? Nunca llegó Perú. Me hablo del arquero de Colombia. Jamás llegó Perú.
3: Sí, a Kevin me le dije, ¿vos qué estás esperando? El bus, porque pasa nada.
1: Sí, por aquí no está pasando
2: pues
1: nada.
2: Si me traes a mirar, le dijo. Entonces,
1: tristeza. Yo preferiría analizar el comportamiento de estos jóvenes que en el partido de ayer, sobre todo el tema del Chico Arcila, que yo debo confesar que lo conocía poco. Es un jugador de Envigado, estuvo mucho tiempo, muy poco tiempo en Envigado, después salió para México. Envigado es el primer vendedor de jugadores en este momento que hay en nuestro país.
3: Pero así ha sido lo que planteado antes, como negocio siempre.
1: Sí, sí, no, claro. Es que Envigado no está hecho para ser campeón. Envigado está hecho para hacer escuela y para vender jugadores del fútbol colombiano, como en una época fue los primeros vendedores fue el Deportivo Cali, ¿cierto? Ahora Envigado también lo es, y Envigado creo que hace una muy buena labor en ese aspecto. Ayer vimos dos, Asprilla, que a mí me encanta ya ser Asprilla, porque lo he visto con equipos muy fuertes en España, lo he visto también en Turquía, lo he visto también en Inglaterra, y ahora con la selección Colombia, ni decir. El Chico Arcila me sorprendió gratamente, no hablo del gol, porque los goles a veces son una circunstancia de partido, hablo del funcionamiento del Chico Arcila en la selección Colombia. Creo que en ese aspecto quedamos satisfechos. El tema es, ¿rendirán igual con equipos que brinden otro tipo de fútbol y que otro tipo de oposición, por llamarlo de alguna manera, en un campo de juego? Yo esperaría, la verdad.
4: Pero ese no,
1: yo no tiraría las campanas al vuelo.
4: Se vio que no. Vienen de dos partidos donde uno empató y el otro perdió. No, lo hicieron. Perdió.
1: Sí, y es para eso, para ver jugadores. Se vio entusiasta el equipo colombiano, se vio rápido. Ese Chico Rengifo definitivamente sí es un crack.
4: Sí.
1: Es decir, cuando uno ve que toca la pelota Rengifo, uno dice, este pelado tiene que volver a la selección y tiene que quedarse en algo en la selección, como lo hizo Puerta cuando recién llegó. Uno sabe de entrada quién es y quién no es. Yo no me atrevería a juzgar ni para atrás ni para adelante este equipo colombiano por ahora, porque me falta un rival de peso. Perú, qué pesar de Perú. qué pesar uno tener que ver una selección tan disminuida, tan mala como la que vimos.
3: Machu Picchu, Perú.
1: La que hemos visto acá en el fútbol colombiano.
4: Y con él lo hemos saltado tan bueno.
1: No, y está, no, en materia de comida se olvida, están solos. Esas cosas. Pero mire, para terminar, señorita Dalia, creo que dimos un paso adelante. La parte táctica la dejo de lado porque eso es lo que más fácil se puede mejorar, dice Lorenzo. Tuvimos mejores sociedades en distintas partes del campo, declaró el entrenador argentino sobre el desempeño ante el conjunto peruano. En eso estoy de acuerdo con él. Lo táctico, ¿cómo se va a ver? Si es que no hubo rival.
0: Pues señores, los que están conectados en TikTok, @olímpica se metió. Muy buenos días a los que están ahí conectados en TikTok. Voy a estar entregando boletos para que vayan a cine, a Visión a Cine.
2: Listo. Cuida cine, jefe.
0: Ahorita les voy a decir cuáles son las películas más vistas en este
6: momento. ¿Qué hay en cartelera?
2: Jefe, está el Coyote y el de marca Acme. ¿Qué tal ahora?
1: Los que tengan, señorita Dalia, novia nueva, que vayan a cine.
0: ¿Por qué?
1: Porque es chévere ir con una novia nueva.
2: ¿Por qué lleva cobija usted al cine?
1: No, no, no. Coja, sino que uno le compra el perrito, la hamburguesita.
2: Y se la chupetea allá en la oscuridad.
1: No, siente uno que es un gentleman.
3: Por algo decían que este les daba ¿qué? Coca-Cola y después la subía a sacarle los gases.
4: ¡Ay! Palmadita en la espalda.
2: Claro. Tengo nada para decir ante esa afirmación.
1: Francio, te tengo.
4: No dijo preso.
1: Te dijo eso, me avisaron.
2: Yo me acuerdo que ahí me llevaron a ver al Titanic.
4: ¿Qué pasó?
2: Me lo hundieron.
0: Ya. Bueno, señores, atentos porque justamente voy a entregar invitaciones para el que esté en TikTok y mande el mayor número de corazones blancos. ¿Qué pide Perilla?
6: Hoy corazones blancos.
2: Blancos y así. Y la mi chiquita del gato. La mi chiquita del gato.
4: Corazón coreano.
2: La mi chiquita del gato.
4: Por 9:10.
0: Bueno, a las 7:20 minutos, oye, me les tengo una invitación bien bonita.
2: ¿A dónde va? Pero gaste, jefe.
0: Hay una fundación que se llama Fundación para el Desarrollo Integral a la Comunidad Unidos para Sonreír. Esta fundación tiene una obra social muy bonita porque esta fundación se encarga de celebrar el Día Mundial de la Parálisis, creado desde el 2012 e impulsado por el movimiento World Cerebral, y la Fundación Unidos para Sonreír, con 12 años de trabajo por los niños, niñas y adolescentes con parálisis cerebral, anuncia una celebración especial el próximo 18 de octubre. Resulta que ellos se encargan de conseguir un elemento especial para estos niños que tienen problemas de parálisis cerebral. ¿Qué pasa? A veces personas de estas se les queda muy difícil movilizarse para ir a sus citas médicas, para poder incluso hacer sus necesidades fisiológicas. Y esta fundación se ha encargado poco a poco de ir ayudándoles a conseguir ese elemento que hace que los niños puedan tener una mejor calidad de vida. Así que quiero invitarlos de manera muy especial en nombre de Olímpica Stereo para que apoyemos esta causa noble, porque si nosotros vamos a este concierto y compramos la boleta para entrar a este concierto, Perilla, pues estamos buscando y aportándole más a esta fundación que le ayuda a varios niños aquí en Bogotá y en Colombia.
6: ¡Qué bonito!
0: Mire, va a ser la segunda edición de un festival que se llama Unidos por una Sonrisa, Unidos Fest. Se va a realizar el próximo 18 de octubre en la Universidad EXI, que está ubicada en la calle 170.
6: Sí.
0: Eso comienza, es un festival completo desde las 7 de la mañana y va hasta las 6 de la tarde, y en esta edición los visitantes van a disfrutar un cartel de más de 10 artistas que se unen a esta iniciativa que busca darle valor a la sonrisa de las personas que viven con esta condición, correr y disfrutar por quienes hoy no pueden hacerlo. En el mundo, más de 50 millones de personas viven con esta condición y 350 millones de padres, cuidadores y familiares se ven directamente afectados, según CIESA, con datos del 2021, mientras que en Colombia, según el DANE, al 2025, más de 400.000 niños, niñas y adolescentes se registran con parálisis cerebral. Pues la reunión o la fiesta o el festival lo vamos a hacer el 18 de octubre allá en la EXI de la 170, y usted podrá encontrarse que son artistas que hacen donación, con Lucas Arnao, con Martina La Peligrosa, con Sebastián Yepes, con Sin Ánimo de Lucro, con Alejandro González, entre otros, y por supuesto allá va a estar presente Olímpica. Un aporte que hagamos justamente por estas personitas que tienen este tema difícil en su vida, que tienen una condición especial, pues seguramente es algo que va a alegrar el corazón de muchos de nosotros. Así que los invitamos para que nos veamos en Unidos Fest 2026 el próximo 18 de octubre en el campus de la Universidad EXI, calle 170 en Bogotá, a partir de las 7 de la mañana.
4: Y que no es sin ánimo de lucro, la idea es también lucrar para poder dar.
0: Claro, no, es que el grupo se llama Sin Ánimo de Lucro.
6: 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Hoy es miércoles.

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0: Vámonos con el humor cortico.
1: Corticos.
0: Corticos.
2: ¿Cómo le parece tan cortico? ¿Cómo le parece que entra? Hoy es el día de los calvos, ¿cierto, señora?
3: Hoy es el día de los calvos, mijo.
2: Entonces que entra un calvo a la peluquería y es que. ¡Ay, perdón!
4: ¡Ay, qué pecado!
3: ¿No? Hoy es el día de los calvos. Ese es cortico. Hoy es el día de los calvos. Don Javier, ¿usted se considera un calvo?
5: No,
4: que todavía no.
5: Bueno,
4: no,
5: todavía no.
3: No sea tan optimista.
5: Dentro de poquito.
4: Eso es otra cosa. Pero eso es como cuando uno va a cumplir años. No, que es que usted ya está en lo. No, no he cumplido todavía.
3: ¿No ha cumplido?
4: Voy a cumplir apenas.
3: ¿A cumplir?
4: Tranquilo.
3: Pero no, si yo estuve en su cumpleaños, tengo video.
4: Quieren, me calveo.
3: No, bueno, le tengo chiste de calvo. ¿Qué dice un piojo que se trastea de un man así como ensalada con pelo a la cabeza de Javier que está quedando calvo? ¿Qué dice?
5: Un piojo. ¿Qué dice?
3: Dice, ay, me pavimentaron. Ah.
4: Hay otro.
0: Uno más, otro
5: de calvo. Que va un calvo. Ay, nadie es eterno en el mundo. Teniendo un corazón.
2: Y llegó a una tienda, ¿cierto?
3: Sí,
2: que,
3: sí.
2: Buena, sí, señor. Me hace el favor y me regala un guaro. Este chiste es largo. Pero ya lo motilo. Y me regala un guaro, sí, claro que sí. Me regala dos guaros, sí. Me regala tres guaros, sí. Cuando estaba muy borracho, es que venga, acá no es donde venden las pelucas. Es que no, señor, es al frente. Es que, pero me emborraché, que hijo de mamas.
0: Ahí va Reporteros en Olímpica y aquí los escuchamos en Temprano, es más bacano.
4: Los Reporteros en el 320-650-1059. Hola, ¿quién escucha Olímpica? Buenos días.
6: Buenos días, Olímpica Estéreo se metió por la avenida Suba a coger la NQ. Totalmente trancado, totalmente trancado. Mucha agua, está lloviendo bastante.
4: Bueno, hay que tener precaución, los moteros, los ciclistas. Mucho encharcamiento, mucho espejo, mucho hueco. Pilas, 6:32. A esta hora, los reporteros nos están contando cómo anda la capital del país en materia de movilidad. ¿Dónde está el taco? ¿Dónde está el trancón? Hola, buenos días. ¿Quién escucha Olímpica?
7: Muy buenos días, amigos de Olímpica Estéreo. Reporte de sintonía y movilidad. Ahora llueve en la capital colombiana. Salimos desde el Lucero Bajo, vamos hasta la 183 con séptima. A la hora vamos aquí a la altura de la avenida Carrera 30 con Octava Sur. Bastante tranconcito ahí por el agua. No, pues normalmente se tranca, imagínense, con agua. Y hay un accidente ahí en Venecia, cerquita del CAI de Venecia, de un circo, un camión de la basura. Algunos de los dos se voló el semáforo y ahí quedó, pero...
4: Están pillados.
7: Le dio bastante duro, lo dejó sin trompa. ¿Qué estoy haciendo? Escuchando al mejor grupo que tienen las emisoras de Olímpica Estéreo.
0: Muy gracias.
7: Los de Bogotá.
3: Así es.
7: ¡Se me dio!
4: ¡Que se toma! ¡Vaya, sabor!
5: Profe, hace el favor y lo graba, mandémoslo a Barranquilla.
4: Por favor. Con copia presidencia, por favor. 7:33, más reporteros, hola. ¿Quién escucha Olímpica? Buenos días.
8: Hola, jefe, buenos días. Yo soy Benito. Un abrazo para todo el equipo de Olímpica Estéreo, las emisoras de mi lugar. A nivel nacional, bueno, con el locomóvil, el conductor de confianza, la autopista sur, está 5253, está lloviendo y está 0-0 en parte. La 80 está 0-0, la que llamamos de abasto, de sur a norte. Y la Guayacán está 5-1, 5-2, pero los motoristas no aprenden, por favor, andar encima de los andenes y por la ciclorruta. ¿Qué está haciendo, loco? Escuchando Olímpica Estéreo, se metió.
4: Uno más, la ñapita está ahora. Reporteros, están participando por bonos de tanqueo, pasaportes para Mundo Aventura, porque este fin de semana nos vamos para Mundo Aventura con Olímpica. 7:34 en la mañana. Hola, ¿quién escucha Olímpica? Buenos días.
9: A toda la mesa de trabajo Olímpica Estéreo, muy buenos días. ¿Qué estoy haciendo yo? Escuchando Olímpica Estéreo, se metió para reportar movilidad Boyacá Norte-Sur. Desde la Sevillana hasta la entrada del Lucero está muy 55. Hacia el norte sí está un 5-2. 5-2, 5-1 más o menos. Olímpica Estéreo se metió.
0: Bueno, mi vida, gracias. A las 7 de la mañana 34. 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
2: Y aprendes el nombre del disfraz. No como la señora ayer que dijo que el niño quería el Deadpool y pidió el Red Bull.
0: Mejor vamos con el pleque pleque de Fran Solano, Olímpica Estéreo.
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11: Y porque es que es famoso.
0: A ver, Fran
11: Solano. Señorita Dalia, hay personajes que se hacen virales en redes, pero que definitivamente manejan la tendencia. Yo creo que aquí muchos conocen al influencer sin cara.
3: Ah, el que dice, yo no tengo afán.
11: Yo no tengo afán, el que ayuda, el que hay llega que y le dice a la
0: señora,
11: necesitamos, sí, de Manizales. Necesito 1,000 empanadas. Sí. Y la viejita le dice,
3: yo no tengo afán.
11: Y va y la regala, señorita Dalia, y le hace el día, yo afán no tengo. Yo afán no tengo. Pues él organizó un partido de fútbol solidario en Manizales para recolectar ayudas destinadas a las víctimas del terremoto. Muy bien, ¿no? Y la gente le fue. Y durante todas esas actividades, pues se difundieron en plataforma, en X, en Instagram, fotos, muchos videos. Chévere. Donde el influenciador, que no tiene cara, que aparece carita pau, pues aparecía compartido públicamente en Pereira con la creadora de contenidos conocidos como La Mijita.
3: La Mijita
11: es María Camila Sepúlveda.
2: Sí, señor.
11: Ave María. Pues María Camila Sepúlveda es la que está diciendo, ay, mijita, me lo quitaste.
0: ¿Cómo así?
11: Inmediatamente la ex del hombre, que está en embarazo, dijo, los felicito. Mientras ustedes comienzan una historia, yo estoy a pocos días de recibir a mi hijo. Y ha publicado su foto en embarazo. Y además les dice, un bebé que fue concebido dentro de una relación que yo creí que tenía amor, compromiso y un futuro. No es fácil estar atravesando un embarazo y enfrentar que la persona con quien imaginabas formar una familia decidió alejarse para comenzar una nueva relación con la mijita. Ojo, sí. Ojo, habló de todo eso y de consecuencias emocionales para la familia, para el bebé, para todo. Esto tiene al sin cara, a Camilo Cifuentes,
0: el
11: ojo del huracán, señorita Dalia. ¿Cómo dejas a una mujer en embarazo? Lo están funando, como dice ahora, es decir, lo están acabando, sí. Le están dando con el bate, le están dando como a rata en balde, se llama ahora funar, lo están funando a él y a la mijita.
2: Ah, o sea, él tenía la mujer en embarazo y se fue con otra.
11: Exactamente.
2: O sea, que esta vez sí tenía afán.
11: Ajá.
3: Esta vez sí tiene afán.
2: Sí tiene.
3: Esta vez sí le dio afán.
0: Ay, Dios mío, a las 7:37, Perilla.
11: En las redes.
0: ¿Cómo me ganó hoy el millón para la rienda en Olímpica Estéreo? Cuéntemelo todo.
4: Fue fácil, señorita Dalia, la invitación es para que los oyentes nos envíen notica de voz al 320-650-1059.
0: Recuerden que ustedes están participando con la palabra, justamente estamos en la semana del millón para el arriendo. Baby, hicimos una publicación en las redes sociales de Olímpica.
4: Ya la tengo, resuelve el acertijo matemático, señorita Dalia, ¿cierto? Va y busque los personajes de Temprano en Bapacano, sume, reste, multiplique, ¿qué resultado le da? Nos envía la notica de voz, nos canta la canción del arriendo, ¿cierto? Para que pueda participar con nosotros y se puede embolsillar hasta $1,000,000. Puede pagar el arriendo o pagar lo que quiera a nombre de Olímpica Estéreo.
0: Ahí está, a las 7:38 minutos en Olímpica, otro chismecito negra.
12: Bueno, señorita Dalia, tranquilos, tranquilos, porque resulta que Patricia Silva, pues la humorista, que ahora pues ya está retirada de Estados Felices, subió unas fotos en las cuales está como con cara bastante preocupada y llorosa, diciendo que estaba hospitalizada. Efectivamente, sí estuvo hospitalizada aquí en la capital de la República, pero confesó que era para hacerle una biopsia y tomarle muestras del tejido del aparato digestivo, pero ella antes de eso había publicado en las redes que estaba muy asustada, que ella no quería que se hiciera la biopsia, que tenía mucho miedo, y a raíz de eso pues todos sus seguidores le dijeron que no, que tranquila, que se hiciera la biopsia, que le iba a ir muy bien. Entonces esas fotos están justamente en el momento en que ella está hospitalizada y la está diciendo a toda la gente que sí, que decidió hacerse la biopsia y que todo ha salido divinamente.
0: Ah, bueno, pero no, no es que
12: no
0: tenga
12: nada,
0: nada
12: grave,
0: malo.
12: Señorita Dalia. No,
2: lo grave fue cuando la sacaron de Sao Feliz.
3: No, ah, pero ya valió pensionada y todo eso, ¿no?
2: Sí, con plata. A pensión.
11: No. A gozar de su pensión.
2: Claro,
11: a gozar. Tiene derecho a gozar de su
3: al
11: pensión.
3: Disfrute,
11: al disfrute, como dice la carta de Colpensiones.
2: Sí.
11: Lo invitamos al disfrute de su pensión.
0: Así es. Así dice. Sí. Bueno, 7:40 minutos en Olímpica. Última hora, noticia de última hora, Gato.
13: Señorita,
0: ¿pasó?
13: Sí, señorita Dalia, hay una noticia de última hora porque se acaba de presentar en este momento un robo en Transmilenio, ruta 2 hacia el Museo del Oro. Pues momentos de pánico. Se viven en este momento en un bus de la ruta 2 con destino al Museo del Oro. Según el relato del conductor, dos sujetos se subieron en el tercer vagón con intención de robar a los pasajeros. En medio del hurto, una señora resultó apuñalada en uno de sus brazos. El conductor en este momento ha detenido el articulado y de inmediato ha llamado a una ambulancia para atender a la víctima. Los delincuentes en su huida han dañado las puertas del servicio por donde escaparon. Las autoridades ya investigan el caso y se revisan cámaras de seguridad del sistema. Una noticia que hace exactamente unos dos minutos ha sucedido, exclusiva de Olímpica Estéreo. Robo entonces en Transmilenio, ruta 2 hacia el Museo del Oro. Le pedimos a las autoridades,
0: claro, que se hagan presente,
13: porque es que la situación se ha vuelto bastante crítica en los buses de Transmilenio aquí en la capital de la República. Noticia de última hora en Olímpica Estéreo.
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0: 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A las 7:40 minutos nos vamos a pulso.com. Se conectaron los compañeros de Pulso a esta hora. Está con nosotros, ¿quién está? Julián Bermúdez. Hola, Julián, buenos días. ¿Cómo le va?
14: Señorita, hola, compañeros, muy buenos días. Hoy, sí, desde la casita, hoy no nos podemos ver las caras, pero los acompañamos en este espacio.
3: Bien.
0: Óyeme, aquí estoy viendo uno de los titulares fuertes en Pulso y dice lo siguiente: Estados Unidos

0: del cartel del norte del Valle, o sea, estaba vinculado con temas de narcotráfico. Otro de los nombres muy conocidos aquí es alias Gordolindo, que su nombre real es Francisco Javier Zuluaga Lindo, uno de los integrantes también del cartel del norte del Valle. Todos ellos y muchas otras empresas que vienen desde hace más de 30 años vinculadas a esta lista Clinton, pues ya fueron desvinculados, pero ni el expresidente de Colombia, Gustavo Petro, ni su hijo Nicolás Petro, ni su ex esposa Verónica Alcocer, ni el ministro del Interior, Armando Benedetti, salieron de esta lista OFAC. No hay una, digamos, no hay un detalle de por qué hay unas personas que sí están saliendo u otras no, pero lo cierto es que sí llama la atención esta medida que tomó Estados Unidos.
1: Fran, ¿por qué entran y por qué salen? Es decir, ¿por qué lo sacan? ¿Por qué no les encuentran nada?
2: Exactamente, señorita Alia, porque ellos hacen una investigación acerca de si esos dineros tienen relación con el narcotráfico o si tienen que ver con el terrorismo. Entonces, para entrar en la lista OFAC, para salir de la lista OFAC, usted tiene que contratar a los mejores abogados del mundo, porque ahí es muy fácil entrar, muy difícil salir.
3: Aquí hay un abogado especialista en el tema. Se llama José Valero. Lo digo José Valero, que además, entre otras cosas, es uno de los accionistas principales, o tal vez el principal accionista de Envigado. Ajá. Y la historia es muy fácil. De las primeras personas que él pudo sacar de la lista OFAC fue a Luzmery Tristán, la fallecida Luzmery Tristán, ¿cierto? Y después a otros muchos, pero entre ellos el América de Cali. Y lo digo porque cuando se intentó salir de ahí, quien estaba en esa vicepresidencia era quien habla. Entonces vi y conocí muy de cerca eso y me tocó enfrentar aquí ante la lista OFAC, demostrar, que es lo primero que hay que demostrar. Demostrar
2: de dónde vienen,
3: de dónde han venido, pero además demostrar que hay un cambio dentro de sus finanzas, un cambio claro. Por eso tuvieron que coger, por ejemplo, el caso del América, Oreste San Giovanni, que es un empresario importante de Café Águila Roja, gerente general, personajes con caras conocidas, que sepan de dónde viene su dinero y que ahora son los nuevos dueños. Eso hay que demostrárselo a la OFAC. Y la OFAC así toma después una decisión con un muy buen abogado, como el caso de José Valero, para que eso pueda suceder. Eso no es de la noche a la mañana.
2: No, es un proceso largo.
3: Eso es un proceso muy largo y que seguramente para algunos será un poquito corto, pero para otros tiene que ser largo. Pero es tedioso el tema.
1: Bueno, seguimos con Pulso.com. El alcalde de Soacha mantiene alerta por fuertes lluvias. Zonas que están con vigilancia en Soacha, querido Julián.
0: Sí, señora, estos son los sectores como Cristales, Compartir, la comuna Quinta, Quintanares y Nuevo Colón, donde recientemente hubo varios encharcamientos, varias calles inundadas prácticamente, porque lo que explica el alcalde de Soacha es que hay material de arrastre, material que se ha venido acumulando de diferentes obras que han hecho o de mucho tiempo en los que no se han hecho obras, y esto ha taponado, pues como siempre, varias alcantarillas. Entonces, estos barrios, pero también hay otros, Paseo Real, Villa Italia y Los Ducales, también están con mucha atención de parte de las autoridades, que ya implementaron un PMU para estar al tanto de lo que ha pasado en los últimos días, de cómo ayudar a estas personas que han visto cómo incluso sus casas se han visto afectadas por estos aguaceros, por estas inundaciones, y ahora también pues lo que está pasando hoy. De hecho, yo siempre lo recomiendo, una página en la que uno puede revisar en tiempo real en qué parte está lloviendo en Bogotá, y en este momento, si uno entra a esa página, llueve prácticamente en todo lado. La única zona en la que no se ve que está lloviendo o lloviznando es en el sector de Bosa, pero de resto en toda la ciudad está cayendo agua.
1: Ahí me vieron que me estaba molestando aquí la blusa. Estoy viendo la transmisión en vivo. Ve que uno no puede hacer en nada, Fran. Aquí le toca uno quedarse quieto y con mirando la cámara, señores.
2: Una estatua, por Dios. La diferencia. Está siendo grabado.
1: A las 7:47, gracias a Julián Bermúdez, a los compañeritos allá en Pulso.com. Camila Bustamante Pulido fue la oyente, o es la oyente que se va para cine, invitada por Olímpica Estéreo, gracias a que se conectó en @olímpica, se metió TikTok. Voy a entregar invitaciones para Skyson.
4: A ver.
1: Atento oyente, para el que me mande una nota de voz diciéndome, ¿por qué se le dice la palabra testificar? Esta mañana lo conté, ¿se acuerdan?
4: Sí, usted lo dijo.
1: Que dije de dónde venía la palabra testificar.
4: Que se los agarraba.
1: Y me puso cuidado.
5: Lo agarró, don Fran.
1: Y me puso cuidado, mandé la nota de voz en Olímpica. Les tengo otro dato chévere.
3: A ver, ¿cuál?
1: Mire, algunas especies de cocodrilos que habitan en las islas del Caribe, el Pacífico o el Océano Índico, excretan el exceso de agua.

0: agua salada a través de unas glándulas en los ojos y producen lágrimas. Pero no quiere decir que los cocodrilos estén llorando y estén tristes. Es porque son el agua que van sacando de lo que recogen en el mar.
1: Pero lloran es cuando la sacan, es cuando se están comiendo a su presa, ¿no?
0: Exacto.
1: Entonces se comieron la ensalada y lloraron la ensalada.
0: Exacto. Entonces, esas no son lágrimas emocionales. Son las famosas, por eso dicen hoy en día, usted solo tiene lágrimas de cocodrilo.
1: Oiga,
0: falsa las lágrimas.
1: Oiga,
0: sí, señor.
1: Usted vio anoche, hablando de lágrimas, a Juan Manuel Rengifo, cantante del Gol.
2: ¿Cantante? Sí, el jugador.
1: Pero lloró y todo.
2: Sí, es que es un sueño para algunos jugadores llegar. Y son muchachos que han visto incluso algunos de sus ex compañeros, estando un poco más jóvenes, los ven en Selección Colombia y ahora les toca compartir con ellos lo que le pasó a Lucho Díaz con James Rodríguez.
1: Okay.
2: ¿Cierto? Que soñaba jugar y después fue mucho mejor que James.
0: Claro.
2: Eso es motivo.
1: Y dale con James, yo nada más preguntaba por Juan Manuel Rengifo.
2: No, es simplemente un ejemplo, ¿no? Es simplemente un ejemplo.
3: Venga, mi cocodrilo,
2: como el gol de Samuel Velázquez ayer, tremendo golazo.
4: Venga, Milagros, venga, le digo, ¿cómo le parece que... En el pueblo donde yo nací.
3: El pueblo tuyo.
4: Yo nací, que Dabeiba llegó una vez un circo. Y no se les olvide, la última semana.
3: ¡Última semana!
4: La novedad, el cocodrilo succionador.
3: ¿El qué? ¿El cocodrilo succionador?
4: Y el domador... Y el cocodrilo succionador. Y a ver, ¿cómo así? Eso no es nada. Abra la boca. Y el cocodrilo abrió la boca.
3: ¡Ay, qué susto!
4: Y llega el man y se baja los pantalones y pone ese aparato en el cocodrilo.
3: ¿Qué?
4: Y el cocodrilo empieza. Y hágale.
5: Y
4: en un momento lo rayó y saca la chancla y le pega a ese cocodrilo.
3: Claro, porque lo rayó.
4: Y le dice, ¿alguien del público quiere probarlo?
3: Sí.
4: Y dice, para alguien del público, es que, ay, yo quisiera, pero usted pega muy duro con la chancla.

No se puede llorar y cantar a la vez, al menos que lo cante el corazón y llore. Pero la voz y el llanto no compaginan.

0: 7:59, 7:59 en Olímpica. 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

0: las 8 de la mañana, 15 minutos, 8:15 en la mañana. A esta hora, ¡ole! Como para la madre patria.
1: ¡Hola, chavalillo! ¡Hemos llegado a la madre patria!
2: ¡Ay, mire!
1: ¡Acelada, trova españolazo! Y el gato, el gato con bota.
2: El gato con bota.
1: Y vengo, y empiezo.
0: ¡Vamos, vamos, Manola!
1: ¡Vamos, vamos, chavalilla, que hoy es el día de los calvos! ¡Que venga los calvos!
3: ¡Ole, ole!
1: Sin uña y dice así, Gato Gómez. Hoy es el día de los calvos.
0: Vamos,
1: y yo lo voy a celebrar. Que venga, que venga.
2: Ole, hostias.
1: No porque yo sea calva, sino porque me la acabo de depilar. ¡Oh! Que venga, chaval, dale, chaval.
2: Ole, ole, ole, ole, ole, ay, ay.
1: Ole.
0: Vamos, Manola.
2: Partido de Javier. Entre France salió el sol.
1: ¡Ole! ¡Ole, ole, ole!
0: ¡Que vamos, vamos!
2: ¡Ole, ole! Que no lo vaya a coger borracho Javier.
1: ¡Que no lo vaya a coger borracho Javier!
2: Porque le hace el gol ahí, hostia. ¡Ole, ole! ¡Ole, ole! ¡Ole, ole!
1: Y seguimos con los calvos. ¡A todos los calvos los felicito!
0: ¡Ole, ole, ole!
1: ¡Ole, ole! Vos que hoy celebran su día. Y es que el gato tiene muchas entradas, pero para las calvicie no hay salida.
2: Ole, ole. Ay, ole, pero no solamente los calvos, también hay que hablarle a los que tienen así entradas.
1: ¿Así entradas? A los que tienen entradas, chavalillo, ole.
2: Ay, por ejemplo, no puede mirar a Perilla.
1: ¿A Perilla? La... Oh, a Perilla. Estamos mirando a Perilla, joder.
0: La, la, la, la, la,
1: la, la, la, la.
2: Ay, ole, Perilla parecía un motel.
1: Ay, qué Perilla.
2: Viéndolo en forma ligera.
1: ¡Ole, se lo está viendo en forma ligera!
2: ¡Ay! Una entrada, una salida.
0: ¡Eso, vamos!
1: ¡Entrada y salida!
2: Y en el copete parece una matera.
0: ¡Sí, señor!
1: ¡Sigue, chavalilla, Dalia! ¡Sigue, a joder!
4: Muchas gracias. Sigo saludando a la gente que está entrando en este momento a TikTok. Buenos días, salúdeme allá a la niña que está con TikTok a esta hora saludando y conectado con nosotros. Buenos días, arroba olímpica se metió, y también los que están en nuestra página www.olimpicaestereo.com.co. Son las 8:17 minutos, tengo ganadores, Perillita, por favor.
0: Pues vamos a hablar con Diego, don Juan, Diego Juan Díaz, está con nosotros a esta hora.
2: Diego Juan.
4: Diego Juan.
1: Diego Juan, ya hace rato no escuchaba Diego Juan.
0: Diego Juan Díaz.
2: De los Diego Juan de toda la vida.
4: Y saludo a Germán Alonso Moncada, Andrés Ayair, David, más de 1,000 personas conectadas en este momento en la transmisión en TikTok.
2: Pobre.
4: A Olga Vanegas también.
2: Bolsonaro.
4: No, a Rosa Elena, buenos días. A María Antonia, a Libardo Patarroyo, buenos días, tiene puro apellido de científico. A Alejandro Medina, buenos días, desde España. Bueno, ahí está, que los españoles ya lo complacieron. Ahora sí vamos con los ganadores, Perillita.
0: Pues está con nosotros Diego. Diego, ¿qué estás haciendo? Buenos días, Diego.
5: ¿Qué estás haciendo?
6: Buenos días, estoy escuchando Olímpica Estéreo, se metió.
0: Eso. Oiga, Diego, ¿qué fue lo que usted informó? Porque usted es un reportero Olímpica.
6: No, yo venía por la avenida Suba a coger la MQ hacia el norte y estaba totalmente trancado y está lloviendo durísimo por ese lado.
0: Venga, ¿y a esta hora la movilidad cómo anda por donde usted está?
6: Ahorita voy aquí por el barrio La Colina hacia el norte y pues ya se está moviendo un poquito más, pero sigue lloviendo.
0: Sigue lloviendo esta hora. Bueno, recomendación importante a los moteros y a los conductores, ¿no? Bájale un poquito el tema de la velocidad para evitar contratiempos ahí. Bueno, Diego, recuérdeme, por favor, si es tan amable, los programas que usted más escucha en Olímpica.
1: Por favor, Diego.
6: Temprano es más bacano, las 20 latinas y vallenatianos.
4: Y vallenatos de oro,
0: mejor. Claro, mejor, más bonito.
4: Vallenatos de oro,
0: pues no se diga más, señor. Usted se lleva su regalo, se lleva su bono de tanqueo y sus pasaportes por escuchar siempre Olímpica.
6: Gracias, gracias.
0: ¡Felicitaciones! ¡Eso, carajo!
4: 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Son las 8 de la mañana, 19 minutos. Gato, ¿qué fue lo que pasó en el puente de Tibanica?
3: Bueno, señorita Dalia, pues el gobernador de Cundinamarca, Jorge Emilio Rey, anunció una buena noticia para la movilidad: la adjudicación de la construcción del puente Tibanica, una nueva conexión que prolongará la avenida Ciudad de Cali, la grandísima Ciudad de Cali, hasta la avenida Terreros y comunica con Ciudad Verde, esto es en Soacha, y también va a comunicar con vos aquí en la capital de la República. Yesenia Reño es la gerente del Instituto de Caminos y Construcciones de Cundinamarca, quien les va a contar esta historia que es muy, pero muy buena para Cundinamarca y la capital de la República. Escuchémosla.
7: Tenemos una noticia muy importante para la movilidad de Cundinamarca y Bogotá. Desde el ICU adjudicamos el proceso de licitación pública IQLP 025 del 2026 al consorcio corredor vial IQ 025 por un valor de 59.808 millones para hacer realidad el puente Tibanica, una conexión que permitirá prolongar la avenida Ciudad de Cali hacia la avenida Terreros y conectar Ciudad Verde en Soacha con la localidad de Bosa en Bogotá. El consorcio adjudicatario está integrado por Construlatina SAS, SJ Project SAS, ASI International Constructora y Montajes SAS. Con esta adjudicación damos un paso fundamental para llevar a la etapa de ejecución un proyecto que Cundinamarca y Bogotá vienen trabajando desde hace varios años. El proyecto tiene sus primeros antecedentes en el 2018, cuando se desarrolló la etapa de perfil dentro de las fases de preinversión. Posteriormente avanzó para las etapas de prefactibilidad, factibilidad y diseño a detalle hasta llegar hoy a la adjudicación de las obras. ¿Qué vamos a construir? Un puente de 87 metros de longitud, acompañado de cerca de 1.000 metros de nuevas calzadas, una nueva intersección semaforizada entre la avenida Terreros y la avenida Ciudad de Cali, y dos retornos sobre la avenida Terreros. El puente también contará con espacio peatonal y para bicicletas, y desde su diseño contempla también una futura zona destinada a la extensión del sistema Transmilenio hacia Soacha por este corredor.
3: Bueno, ahí están entonces las declaraciones de Yesenia Reño, gerente del Instituto de Caminos y Construcciones del Departamento de Cundinamarca. 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
9: Tranquilo.
4: A las 8:21 minutos en Olímpica, el cantante del gol me cuenta la tribuna mientras va saludando a nuestra invitada que en minutos vamos a presentar en la mesa de trabajo de Olímpica Estéreo, porque hoy es otro día de invitados.
10: Espectacular invitada, además. Bueno, hoy quiero tratar un tema que es muy álgido, un tema muy, muy preocupante realmente.
11: ¿Qué
10: para...
11: pasó?
10: Para la ciudad de Bogotá y sobre todo para la gente que visita permanentemente el Estadio del Campín en los partidos de fútbol. Ustedes recuerdan, pues, que se hizo un par de conciertos, el 2 y el 3 de BTS,
4: sí,
10: en el Estadio El Campín, sí, de la ciudad de Bogotá.
12: Las que llenaron de plata las arcas de los hoteles de Bogotá.
10: Sí, señor, entregaron un dinero muy importante, muy, y la crítica no es para los para el concierto, sino, bueno, más que crítica, es una preocupación. Para la empresa Sencia, que es la que
11: está a cargo
10: de la administradora oficial de... el Nemesio Camacho El Campín, porque son los encargados, además de la remodelación, que va a quedar precioso, hermoso, todo ese, sí, ese complejo deportivo, complejo que se va a hacer. Va a ser, mejor dicho, ejemplo para Latinoamérica, lo que vamos a ver ahí. Pero hay preocupación porque el estado del terreno de juego ha quedado en condiciones muy complicadas y difíciles. Horrible ha quedado. Y eso sucede, obviamente, cuando se le ponen unas estibas. Aquí dicen que quitaron la grama y pusieron, sí, las estibas.
11: Sí.
10: Esa es la información que tenemos. Lo que yo creo es que, independientemente de lo que hayan hecho, volver a poner la grama, pues igual no va a quedar exactamente igual, aunque dicen que sí. El proceso incluye trabajos de descompactación, aireación profunda y fertilización de esa nueva grama que se va a poner. Eso es lo que dice la empresa. Mientras tanto, la preocupación es porque ellos han dicho que entregan el escenario el día 16 de este mes, pero veo para el 24 el concierto de Fonseca. Entonces, ¿cuál es el tiempo?
4: Volver otra vez a montar la grama.
10: Correcto, entonces, ¿qué es lo que van a hacer? O sea, entregar el 16, habían dicho que el 11, pero no va a ser el 11, no. Va a ser el 16, porque el 11, incluso Santa Fe ha decidido jugar en Mosquera, ustedes lo saben, frente a Fortaleza, su fecha por la Copa Colombia, que denominan, o la Copa Betplay, por justamente porque no está para esa fecha, está para el 16, es decir, del 16 al 24 hay 8 días, ¿verdad?
12: Sí.
10: Hay 8 días. En 8 días vuelve a existir otro concierto, el concierto de Fonseca, y entonces, ¿cuál va a ser el futuro de la grama del Estadio El Campín de Bogotá? Me parece una situación profundamente preocupante, porque además, los que hemos tenido oportunidad de participar y hacer conciertos en escenarios como esos, sabemos que las estivas lo que hacen es que no le permiten, lo que dicen ellos aquí, airear la grama, y eso hace que la grama se seque, se queme. Y eso es lo que le pasa a los estadios cuando hacen conciertos ahí.
2: Decía mi abuelito,
10: sí,
2: que cuando la grama está bajita, rebotan malas pelotas. Y no sabía nada de fútbol.
10: Depende de las pelotas. No, digo, depende de las pelotas, porque también si tenía...
4: Pensé que le estaba hablando en serio.
10: ¿Me ahogó el viejito? No, las pelotas de fútbol depende del aire que tenga.
1: Se ahogó, Fran.
10: Oiga,
1: para no
10: volver a estudiar ensalada.
4: Mejor. Cambiemos el tema, mejor. El
10: para no volver a estudiar ensalada. Digamos que hay muchísima preocupación porque no sabemos en qué estado va a estar el estadio El Campín de Bogotá, y eso a todos nos preocupa, porque el estadio está bien, se usa para los conciertos, pero la finalidad principal, fundamental, se llama deporte y se llama fútbol.
4: Bueno, les voy a decir algo.
10: Es lo otro, ¿no?
4: Igual, si ellos se comprometen y viene Fonseca a presentarse, ellos tienen que cumplir en los tiempos que ellos se comprometen para poder entregar el estadio, porque el estadio tiene una razón social del fútbol, pero también recuerde que el mismo estadio fue escenario decretado por la alcaldía de Bogotá para que fuera un escenario también musical que le permitiera a Bogotá hacer tanta cantidad de shows que hoy por hoy le traen también mucha economía a la ciudad.
10: Estamos
4: hay que equilibrar la cosa.
10: Estamos de acuerdo, pero las cosas hay que hacerlas bien hechas.
4: Exacto, esperemos que
10: eso
4: se cumpla.
10: No, pero ya hemos visto que en el caso particular, yo he visto la cancha en un estado deplorable. Es que ya nos ha pasado, es que ya lo hemos visto. Entonces, si tú entregas, es como si tú prestas la casa para una reunión. Lo mínimo es que te la entreguen como tú la dejaste.
1: Limpiecita,
10: ¿verdad?
4: Siempre le entregan a uno el baño dañado.
3: Algo muy sucinto. Entonces, el nuevo estadio de Nemesio Camacho, El Campín,
10: va a ser diferente.
3: Va a ser diferente, sí, porque claro. ¿Es concierto o es deporte?
10: No, es multipropósito. Es que en Estados Unidos lo hacen. Tú coges la grama, la enrollas, como hacen en el Bernabéu, ¿cierto?
4: Claro.
10: Y después la desenrolla, la grama está perfecta.
1: Pero
10: todavía no tenemos esa tecnología, porque entonces se deteriora mucho la grama.
2: Ha llegado el iPhone 18 a Colombia, va a llegar eso.
10: Todavía no.
4: Bueno, yo los invito a que vayan a ver en Instagram el video de Olímpica Estéreo que publicamos de cómo quedaría el estadio El Campín, para que le refresque la memoria al gatico y vea cómo va a quedar el estadio.
10: Va a quedar divino.
4: Va a quedar lindo, sí.
10: Hermosura.
4: Bueno, vamos a saludar a la invitada ya. Así está. Era como la invitada de hoy, cantante. Óyeme, hoy tenemos a una de las nominadas al Latin Grammy, señores. Y ojo, puede llegar a ser la primera mujer que se gane un Grammy latino en la categoría vallenato. Bienvenida, Karen Lizarazo, buenos días.
13: Feliz de estar aquí nuevamente en familia, en mi casa olímpica, y que Dios te oiga, Dalia, esas palabras. Amén y amén, y sería un regalo enorme, que tal vez debió haber sido Patricia Terán la que debió levantar ese primer gramófono. Ojalá que este año seamos nosotros. Digo nosotras porque no es para mí, sería para el vallenato femenino, y es la tercera nominación mía, y la tercera es la vencida, dicen por ahí.
1: ¡Ay, tercera vez nominada ya, Karen!
13: Y que ha sido un proceso maravilloso, y lo más lindo también es que es la segunda vez consecutiva como la única mujer en la lista de nominados, y eso me responsabiliza aún más de hacer un buen papel allá, porque voy representando a todas las mujeres que hacemos vallenato y a las mujeres colombianas.
4: ¿Será que el título del álbum suyo va acorde con el Grammy? Porque el título del álbum es El Tiempo Perfecto.
13: El Tiempo Perfecto para ganarse el Grammy.
4: Sí.
13: Tengo mucha ilusión. El año pasado que estuvimos en Las Vegas hicimos un trabajo muy lindo. Yo siento que siempre hay que hacer el ejercicio, hay que ir a sembrar. Espero que este año podamos ir a recoger tantos frutos que hemos por tantos años cultivado.
12: Usted sabe que el trabajo le quedó bien hecho.
13: Gracias.
12: Que la organización Grammy, que la Academia premia la buena música, lo bien realizado de su trabajo. Ya usted hizo todo lo que le tocaba hacer. Ya si se lo gana o no se lo gana, ya no está en sus manos, pero hay que hacer relaciones públicas.
13: Sí, señor, y es la voluntad de Dios, no la nuestra. Seguro. Espero que sea una noticia hermosa si llega a pasar para tantas niñas.
12: Creo que va a pasar.
13: Amén, amén. Dios te... Aunque la competencia está
14: sí,
13: bien.
14: Sí, brava la vaina, yo, la vaina.
13: Pero, ante el poder de Dios no hay nada que se atraviese. No. Y cuando Dios dice sí, no hay escrito. Quien diga no.
14: Karen, yo tengo una pregunta. Qué pena, negrita, antes. Yo tengo una pregunta. Karen, para presentarse, para uno ganarse un Grammy, ¿qué hay que hacer? ¿Cuál es el requisito? ¿Un álbum de cuánto? ¿Una canción?
4: ¿Cómo se gana el Grammy?
14: ¿Cómo yo hago para inscribirme?
13: Yo cuando me inscribí la primera vez, que fue en pandemia, que en esa época estábamos con Diego Toro, ¿te acuerdas de Dieguito?
4: Sí, claro.
13: Él fue el que me enseñó, porque la verdad yo siempre hacía música, pero no pensaba como que cómo era lo de los Grammy ni nada, porque yo no tenía ni idea, era muy ignorante en eso. Entonces él me dijo como que, Karen, este disco que vas a hacer está muy chévere, fue voz de mujer, nos hicimos Ganas Locas con Eddie Herrera, fue un álbum como tan bien elaborado que Diego en ese momento era mi manager, él venía a trabajar en Sony y decía, pues no sé si tú te animas y nos inscribimos a Grammy. Y yo le dije a él, ¿cómo es eso? Y él me explicó y me dijo, mira, antes del 27 de mayo, pues del último viernes de mayo de todos los años, hay que inscribir un álbum, tiene que tener más de 7 canciones al menos.
14: Okay.
13: Y la idea es que si tú lo vas a inscribir en cumbia vallenato, tiene que sonar o a cumbia o a vallenato, pero no tienes que ponerte a inventar porque si no, no lo van a recibir. A menos que si tú quieres hacer algo tropical, tiene que sonar a merenga, bachata, salsa, dependiendo. Entonces yo dije, ah, bueno, el álbum está vallenato, inscribámoslo en cumbia vallenato. Quedamos nominados porque pues me imagino yo que también la academia de pronto notó que era un álbum muy bien hecho. Es que ustedes ven ese álbum Voz de Mujer y es dentro de los álbumes que han hecho mujeres en el vallenato después de Patricia Terán, creo que ha sido los mejores álbumes que una mujer como que se ha puesto los pantalones de hacer. No porque lo haya hecho yo, sino que en serio fue un equipo muy grande de trabajo el que hicimos con ese álbum. Luego seguimos inscribiendo, no quedamos nominados, 2021 no, seguí haciendo el ejercicio, 2022 no, 2024 tampoco, seguí, pero mira lo bonito de hacer el ejercicio, no, seguí insistiendo, porque claro, yo dije, voy a seguirlo haciendo hasta que le peguemos al perro. En el 2025, el año pasado, segunda nominación, y este año tercera nominación, ahí sí no sé qué es lo que ven allá para no sé qué es lo que ven allá los jurados para nominar, ahí sí no sé, lo más lindo y lo más importante es hacer siempre el ejercicio. No,
15: pero bueno, Karen.
10: Está muy bonito.
13: Amén, gracias.
15: Hablemos que todos estos premios, obviamente, son organizados por una asociación de personas, y que hay que hacerles lobby,
13: sí,
15: y claro, lobby fuerte, como los Oscars, como cualquier premio. Aquí lo tuvimos los de la asociación de cronistas del espectáculo, y eso era con lobby. ¿Usted cómo hace lobby para esto?
13: Bueno, en realidad, lobby, yo en la primera nominación no pude ir yo lo veo más como ir a relacionarme con gente de la industria que yo no conozco. Otros sí, de pronto ya los he venido conociendo. En el 2020 no pude porque yo no tenía visa y tampoco hubo gala por el COVID. La primera vez mía, en realidad fue en el año pasado, que fue mi segunda nominación, fue mi primera vez prácticamente en Las Vegas. Yo llegué allá, yo no conocía prácticamente a nadie. Llegué con Rocky Pimienta, que Rocky era mi manager el año pasado. Llegamos allá, obviamente uno tiene allá una PR. Entonces esa persona se llega, te dice, mira, Karen, estas son las personas. No le presentan uno a nadie de la academia. Son puros artistas. O sea, como dicen por ahí, es puro artisteo. Entonces tú te ves con los managers, con la gente de Universal, de Sony, tú hablas. De pronto hay gente de la academia por ahí como viendo cómo está la cosa. Y pues, como me dice mi PR a mí, Karen, marica, lo que pasa es que contigo es chévere porque tú eres tu propia lobista. O sea, yo, tú sabes que soy rehabladora, entonces yo llego, soy entrona. Aparte, como que soy muy elocuente en lo que digo, defiendo muy bien mi proyecto, lo sé vender. Entonces yo pienso que eso de pronto llega también a oídos de la academia y dicen, hey, bacano, Karen, ¿sabes qué sale de ahí también, negrita?
15: ¿Qué?
13: Cuando ven como el flow del artista, de pronto lo llaman y le dicen, venga, que yo quiero que usted mañana presente un premio. Venga, que yo quiero que usted vaya y cante en tal gala. Eso también pasa ahí mismo en caliente.
4: O sea, usted si va a presentar un premio, usted no lo sabe antes, no, sino ya cuando... No.
13: Sí, como
4: después
13: que
4: llegan allá.
13: Eso le pasó a Ana también allá, cuando sí, fue. Claro. Como que le vieron de pronto el flow, dijeron, venga, para que usted presente un premio. Y yo creo que eso pasa en la calentura del lobby.
4: Ok, óyeme, pero una cosa, Ana. Una Ana, ahora que nombró, me acordé de Ana.
13: Tranquila.
4: Karen, algo que le iba a preguntar. Mucha gente dice, bueno, ¿cómo se gana el Grammy? Es que votan los mismos miembros. ¿Quiénes son los miembros de la academia que al final son los que escogen? O sea, aquí no es una votación pública.
13: No,
4: ni es que los seguidores suyos caranistas van a ir a votar para que usted
13: la gente
4: gane.
13: Siempre,
4: ¿cómo es?
13: Siempre que me nominan, la gente me escribe, ¿dónde votamos?
4: Sí, ¿dónde votamos? O sea, ¿cómo
13: no
4: funciona?
13: En realidad no podemos votar, no hay quien vote. Uno inscribe y allá tienen como como, me imagino yo que tienen un comité, pienso yo, así sí, como claro, así como el Festival Vallenato, como los concursos, simplemente que eso por ser algo como tan grande, supongo yo que es muy secreto. O sea, yo no conozco a nadie, de pronto hasta me he rozado con jurados, gente que ha votado pronto por mí, yo no los conozco, o no me han dicho.
12: Pero a usted, al haber sido nominada 3 veces, ¿no le ha llegado el formulario para que usted vote?
13: Nosotros hacemos una primera votación general, pero esa sí es como, o sea, como que no es la que elige los nominados. Es como que todos inscribimos. Entonces nosotros al comienzo de, a ver, inscribimos el álbum, ¿verdad? Hacemos el proceso, ta, ta, ta. También nos ayuda nuestra distribuidora, sí. Eddie Orchard, dependiendo, Warner Piel, la que esté, listo, Karen, ya quedó inscrito, ahí es donde tú dices lo del formulario. Sí. Luego mandan como una especie de fecha y dicen, listo, todos los que son miembros votantes, o sea, todos, tú puedes ser, todos los que somos artistas,
12: son actores, arreglistas, todos los que han sido nominados,
13: literalmente vayan y denle su voto de confianza a su álbum y a los demás álbumes de pronto de Tropical que tú conozcas. Ay, me gusta Di Herrera, voy a votar por él. Ah, me gusta, por ejemplo, yo cuando entro a votar, yo voto cuando no tengo inscrito algo y veo, por ejemplo, Adriana Lucía. Yo voto por mujeres porque tenemos que,
12: claro,
13: esa sororidad. Te voto, por ejemplo, entro y voto por Martina la Peligrosa. Si de pronto inscribió Maía, cualquier cosa, voto. Siempre que veo una colombiana mujer, voto. En categorías de pronto que no son cumbia vallenato, porque pues en cumbia vallenato cuando tengo inscrito voto, claro, por mí.
12: Ya de ahí, de esa votación.
13: Después de esa votación, tú puedes ver cuántos artistas inscribieron en cumbia vallenato. Por ejemplo, yo en cumbia vallenato este año vimos la lista gigante, estábamos todos y yo vi, por ejemplo, a Thalía, que inscribió en cumbia vallenato y me aterró. Yo dije, wow, obvio Thalía va a quedar porque está Thalía. Y mira que es tan extraña la votación que, por ejemplo, no quedó Thalía siendo una artista tan reconocida. O sea que al final esos jurados, ellos son los que mandan. O sea, tú puedes votar lo que quieras, pero ellos son los que mandan.
12: No, yo le explico, Karen. Ese voto suyo valió la pena, entró y sacaron los votos tuyos, los que votaron por ti y no votaron por Thalía. Gracias. Los miembros escogen a los nominados.
13: O sea, de esa votación jurado, que me digo yo para allá, y ahí no sabemos más. Ahí ya se va la de Dios.
12: El jurado es el que escoge ya a los otros, y ahí sí son especialistas entre ellos, los que dicen el mejor de cumbia vallenato es este, el mejor es este, el mejor es este, y el ganador es este. Pero los nominados los escogen ustedes mismos.
4: Sí, cuando nominaron, mira, a Ana, ¿usted votó por ella?
13: Sí.
4: ¿O todavía no estaba inscrita?
13: No, yo ese año creo que no fue un año que no inscribí, creo que fue ese año, y yo voté por ella. Votamos también, me acuerdo, por, creo que ese año también inscribió Martina. O sea, yo siempre voy buscando todas.
4: ¿Se votan entre los mismos artistas?
13: Sí, siempre. Claro. Mira, por ejemplo, esta semana es semana de votación también de miembros.
4: Entonces le voy a decir algo.
13: Para todos los miembros que me están escuchando,
4: eso le iba a decir. Por ejemplo, ¿quiénes deben ser miembros en este momento sí o sí? Jorge Celedón, porque ha ganado Grammys.
13: Claro, hay muchos músicos que
4: Peter
13: también.
4: Peter Manjarrés, Silvestre Dangón, Carlos Vives, el mismo Fonseca, Juanes, Shakira, Karol G, todos. Así que a todos los que están y que seguramente van a ver este video, que sean colombianos, que sean artistas nuestros, que estén ahí, aquí tenemos el voto, a ver si logramos este año que Karen se traiga eso.
13: Como decimos por ahí, deme el botico de confianza que yo no lo voy a defraudar.
4: Está como los candidatos políticos, ¿no?
10: No sabemos cuántas son las personas que conforman ese jurado, ¿no? ¿Cierto?
13: No, pues yo no tengo ni idea, debe ser mucha gente, ¿cierto?
12: Los votantes eran 4.700 algo.
10: No, los que conforman el jurado que deciden cuál es.
13: Como los duros.
10: Sí, los bravos de allá. Me imagino que son productores y dueños de los temas de disqueras y demás.
2: Como para mandarle un tamalito, ¿cierto?
10: Para mandarle una cajita lechona.
12: No te la reciben. No, porque se engorda.
10: Pero yo creo que ahí esa es la parte fundamental de eso.
13: Claro.
12: Es la parte que ir a Los Ángeles, hay que relacionarse con todo.
13: No, imagínate que el disco también. Bueno, también es otra cuña. El disco también lo inscribimos en la categoría tropical para los Grammy Anglo, los Grammy Gringos.
12: Sí.
13: También está inscrito. Uno nunca sabe. Al final uno tiene el no, claro, va por el sí.
10: Claro.
13: Tocar no es entrar.
10: Además, entonces, este tema está muy bien hecho.
13: Gracias. Hicimos el ejercicio. Ahí está inscrito. Al final es para consideración del que le guste el álbum. Si usted escucha el álbum y le gusta, también deme el botico de confianza.
4: Pues Enamórate de mí es una de las canciones bandera de esta producción. Karen, presénteme la canción, porque hoy nuestra invitada aquí a la mesa de trabajo de Olímpica es Karen Lizarazo.
13: Bueno, pues me acompañan ustedes con las palmitas así. Ka, dice, ay, enamórate de mí, pa' que veas cómo soy yo. Si me dices que sí, será una bomba este amor. Y como desde septiembre se siente que llegó diciembre, ¡que viva Olímpica Estéreo!

0: las 8 de la mañana con 40. 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

0: Muchos, tengo muchos.
1: Sí, y una rutina completa.
0: Yo tengo una rutina completa. Ay, mamá, por ejemplo, mamá. No encuentro el pan. ¿Dónde está el pan? Ahí en la cocina, no lo veo. Si está en la cocina, mamá, no lo veo. En la cocina, mamá, no lo veo. En la si lo encuentro, ¿qué le hago? Es que hay un sándwich.
1: Mamá. Otra de mamá. Mamá. En el colegio me dicen que usted es una ñera. Ah, qué bueno, le pare bolas a esas gursuelas. Otra de mamá.
0: No te acuerdo mejor, que iban dos manes por un desierto.
1: Dos manes por un desierto.
0: Una semana.
1: ¿Y qué pasó?
0: Sin comida, sin líquido, sí. Muriéndose de hambre y sed.
1: Uy,
0: cuando por allá, una mujer muerta.
2: Ay.
0: Y llega el man y dice que, uy, no, mano, ustedes me disculpan. Y empezó a hacerle el amor.
1: ¿Qué?
0: ¿Qué? ¿Lo que está haciendo? Es que, uy, no, para este calor, una fría.
1: Ay, no.
3: Hoy nuestra invitada es Karen Lizarazo, nominada al Grammy Latino. ¿Cuándo son los Grammy? ¿El 8 de noviembre? ¿7?
4: Pues es que a mí casi no me dio risa ese chiste, estaba como fuerte.
1: No, tampoco me dio risa.
3: Que él a veces sale con unas cosas, por eso toca medirle las venidas aquí a temprano.
4: Madrina. Madrina de mi vida, de mi alma y de mi corazón. 12 de noviembre, prender esa vela en la casa, hacer oración. El que pueda poner una fotico, un gramófono y prender la velita al lado, se lo voy a agradecer. Vamos por ese Grammy, carajo.
5: Las Vegas, ¿no?
4: En Las Vegas, sí, señor.
3: Se va a llevar a su papá y a su mamá.
4: No quieren ir porque se mueren de los nervios. Ya tienen la visa. Me dijeron, no. Aparte, tú sabes que mis papás son súper dolientes de todo, de pueblo como yo. Y como que no, mucho gasto. Eso mejor, coja esa platica y la usa ya.
1: Que mucho gasto.
4: Sí, entonces dijeron, no, mucho gasto. Mami, coja esa platica y se la mete al proyecto, en lo que pueda hacer, lo que sea. Nosotros desde aquí la vemos, pero es que yo sé que sobre todo los nervios, mi mamá ya comiéndose las uñas, mi papá mal, todos nerviosos. Entonces ellos dicen, desde Aguachica le hacemos toda la fuerza posible.
5: Pero Karen, de lo que hay que convencerlos es que ya el trabajo está hecho.
4: Sí.
5: Y bien hecho. El hecho de ser nominado nomás, sí, ya es un avance impresionante.
4: Yo sé, lo tenemos clarísimo. Pero cuando ya está uno entrando ahí a la alfombra,
5: claro, ya uno lo quiere ganar.
4: Y uno ve más cerca todo. Claro. Al final nosotros somos personas, mi familia y yo, y sé que toda mi mancha morada somos, sé que todos los que están en esta mesa también somos muy temerosos a Dios. Y sabemos que Él es el que tiene el control, todo está en su voluntad y que sea lo que Él quiera.
5: Eso así va a ser.
4: Amén.
5: Así va a ser.
3: Óyeme, Karen, ¿ya tiene la pinta? ¿Quién le hace el vestuario para ese día?
4: Bueno, estamos hablando. Dani, ¿puedo decir?
3: Sí, claro.
4: Porque queremos que sea sorpresa. Pero que estamos hablando con Julián Ruiz, que es un santandereano. Sí. Él es el que viste actualmente. Bueno, va vistiendo a Carlos Vives también. Entonces ahí llevamos la energía los dos de la cuestión. Quiero, no sé, yo estoy soñando con un vestido.
3: ¿De qué color?
4: Morado, por ser la mancha morada, pero estamos pensando también algo con plateado o dorado. Porque me dijo un amigo, miren, los conciertos, la reina, la que gana el reinado de belleza siempre va de dorado o plateado. Y como el gramófono es dorado, vamos a como para llamar esa energía del Grammy así ras, claro, ras.
5: Pero el morado también es muy lindo.
4: Es que el morado significa mucho para mí. Entonces, y sería la primera vez que yo me pusiera. Sí, exacto. Que estamos pensando en algo muy así. De hecho, la otra semana hay un evento muy especial, el martes 13 de octubre. Hay un evento muy especial de apertura de Grammy aquí en Bogotá. Y también voy a ir de morado. Entonces vamos a empezar a llamar como esa energía del carenismo y la mancha morada. Además que si nos ganamos el Grammy, sería el primer Grammy en la historia para una mujer en el vallenato. Y eso sería una noticia latinoamericana, sería una locura.
0: Además, hace 3 años venía buscando el Grammy, estaba demorado.
4: Oye, espera, ese está peor que el de ahorita.
5: Estaba demorado, pero llegó.
6: Karen, de todas las cantantes de música vallenata, la más preparada es usted, porque usted tiene más de 15 años tomando clases de arte, de actuación, de canto, de todo. Entonces,
4: de hecho, hasta para vender.
6: Pero por favor, yo me acuerdo perfectamente de toda la historia.
4: Muchas gracias.
6: Entonces, ¿por qué tanto tiempo para poder lograr el reconocimiento que se merece?
4: No sé, yo creo que eso solamente lo sabe Dios. La vida, yo igual me siento, de pronto lograr cosas específicas, pero yo me siento muy valorada, reconocida y me siento muy exitosa siento que desde que empezamos a hacer todo esto de Amor de Papel, yo siento que desde ahí empezó un antes y un después. Obviamente uno dice, uno tiene altos y bajos, de pronto la gente dice, pero ya es exitosa porque hay una canción súper pegada, pero luego llega el siguiente año sin nada pegado, entonces ya ahora no es exitosa. No, yo siento que el éxito es cuando hay tranquilidad, cuando hay felicidad, cuando uno siente que hay verdad en lo que uno hace. Desde esta canción que siempre le doy la cuña aquí a mi madrina.
1: Vamos a sacar otra, Karen.
4: Claro que sí, que me dijo que el tukituki Lulú se lo guardara, porque yo le traje una canción que se llamaba Tukituki y me lo mandó a guardar y me dijo que hiciera esta. Y desde esta canción yo siento que empezó realmente el éxito de Karen Lizarazo. reggaetonazo en Colombia.
3: Ay, realmente que se viralizó también. Recordemos sí. que también las redes, Karen ha sido una influenciadora muy fuerte en la música, en las redes. Disciplina.

0: tiene una mancha.
1: No ha parado, sí. Ella no para, ya es
2: los hits van y vienen, pero el éxito, yo siento que uno debe sentirse exitoso desde el placer de haber nacido en un pueblo, de haber nacido en una familia tan linda y de estar tranquilo y tranquilo y en paz. Ya yo siento que ahí hay felicidad y hay éxito totalmente.
3: Es que el éxito básicamente para un intérprete, para un cantante, es la constancia.
2: Sí, señor.
3: Claro. Porque eso no, para uno llegar al éxito como cantante no se llega de la noche a la mañana. Sí.
0: Disciplina,
3: es un poquito de disciplina, pero además un poquito de el conocimiento que uno tiene de lo que la gente quiere, sí, básicamente. Sí. Eso es básico para poder triunfar como cantante. Hay mucha gente con unas voces preciosas, pero nunca entendieron, sí, lo que la gente quería de ellos.
2: ¿Sabes cuándo, sí, yo sentí también que había éxito? No en mí, sino en el proyecto Karen Lizarazo, que hoy lo hablo como desde afuera. Una vez que me dijo una niña de 8 años, oye Karen, tú me representas. Yo dije, ya, aquí hay éxito. O sea, ya no necesito nada más que una niña de 8 años se acerque a decirme eso. Yo ya apague y vámonos.
4: Karen, hay algo muy importante que es llegar a un Grammy. La resistencia y las envidias. ¿Has sentido, sí, alguna presión de pronto por eso?
2: Bueno, no.
0: ¿Artistas?
2: No, sabes que este año, hablando, bueno, en el vallenato hay machismo todavía, ya menos que antes. Yo creo que a Patricia Terán tuvo que haberlo tocado fuertísimo. No, pues,
0: y ustedes son pocas las que existen.
2: Somos
0: todavía
2: pocas. Y yo siempre he luchado y siempre, como que mi grito y mi bandera es como que más unión en las chicas, más sororidad. Cuando dos o más mujeres nos unimos, nos volvemos poderosas. Pero sabes que este año me sorprendió. Y así como uno dice a veces, no, imagínate que me están tirando duro, así también hay que reconocer lo lindo que hacen las demás chicas con uno y uno para ellas. Por ejemplo, este año me sorprendió gratamente y positivamente que mi comadre Ana salió a felicitarme por la nominación.
0: Chévere.
2: Que ella en mis dos anteriores nominaciones no lo hizo. De pronto el embarazo también lo vuelve uno más sensible.
0: Sí.
2: Pero salió, me puso un mensaje súper lindo, como diciendo, marica Karen, lo profesional que eres, lo guerrera, lo soñadora, como que nos inspira a todas. Y eso también es éxito.
3: Es que eso es un ejemplo.
2: Sí, eso es un ejemplo de éxito.
3: Es un ejemplo. Pero hoy por mí, mañana por ti.
0: Así es. Es que seamos realistas, tampoco es que haya muchas.
2: No, en realidad, pues si
0: quieres están hoy en día.
2: En realidad yo que conozco de cerca el nicho, somos como unas 15 en Colombia o más.
1: Pero reconocidas
2: y abanderadas como unas 3 o 4.
0: O sea, estás tú, está Ana y está la niña Curbelo, que ya en la costa le va muy bien, Natalia.
2: Está también la chinita.
1: La chinita muy
0: buena. La chinita.
2: Está la cantante de Zona 8. La que canta con Orlando Carolay. Está Margarita Doria.
5: Margarita.
0: También.
2: Es Carly. Carolina Celedón, que volvió.
1: Carly canta divino.
2: Carolina Celedón.
0: Yo no la conozco.
2: Bueno, tienes que conocerla. Ella empezó conmigo, se fue para Estados Unidos, ahora volvió. Y también tiene dinastía. Bueno, yo soy Lizarazo. Suya Celedón tiene dinero.
0: Bueno, aquí está la que es acordeonera, ¿no? La que tiene el cabello así, el afro. ¿Cómo es que se llama? Lupe, aquí en Bogotá.
2: Está Diana Burco, que toca acordeón, si hablamos de acordeonera.
0: También.
2: Está Majo Arias, la que tocó conmigo en el Parque Simón Bolívar.
0: La niña, sí, la de la alpaca.
2: Es que somos muchas, sino que es que esto es duro.
1: Sí, pero
2: lo que pasa es que son 1 millón de hombres y como 10 mujeres.
4: Exacto.
2: Es que también es fuerte.
0: Claro, son muchos más.
5: Sí. Así se notan más, no se preocupen.
0: Pero bueno.
5: Los tiempos son perfectos, la patrona del vallenato.
0: La veo, Fran, yo que la he visto en todas las etapas, la veo que está preparando hasta físicamente, sí, pero
5: claro,
0: la veo más delgada, Karen.
5: Está delgada.
2: Ay, gracias.
0: Se había pegado una...
1: Tan bonita, le cayó eso. Casi llora. Cuando le dijeron que está flaca, Dios le pague.
6: Ese es el esfuerzo.
0: No, pero es que es cierto.
2: No, pero ahí voy.
0: Usted se fue a vivir a Valledupar.
1: No, ya fue la perdición de la arepa de huevo, te digo, Karen.
2: El disco no hubiera quedado así de sabroso si yo no hubiera comido así de sabroso.
1: Claro.
2: O sea, la comida tan sabrosa, fue que eso hizo parte de que el álbum quedara tan sabroso también. Que en Valledupar se come muy rico.
0: ¿Qué experiencia le dejó vivir en Valledupar? ¿Ya no vive en Valledupar?
2: No, sí, bueno, estoy entre Valledupar y Bucaramanga. Pero la experiencia más linda que me dejó vivir en Valledupar es que yo no sabía que en Valledupar se vivía tan sabroso. No sabía que en Valledupar había tanto talento. Sí sabía, obviamente, que Valledupar tiene mucho talento en músicos, pero no sabía que Valledupar tenía tanto talento en producción musical, en arreglistas, en compositores nuevos. Y tampoco sabía que la gente de Valledupar me quería tanto. O sea, yo sabía que tenía seguidores y gente que sí.
1: Te dio temor.
2: Sí, me dio sustico porque ahora me voy para Valledupar, pero esa no es mi zona. Yo soy de Aguachica, o sea, Dios mío, allá también, pues, por ejemplo, esa es la zona de Ana, tal vez, lo mío es un poquito más hacia acá, y me la voy a ir a meter al rancho y me da como vaina. Pero no, marica, o sea, fue la mejor decisión. La gente me recibió como si yo hubiera recontranacido en Valledupar. Me abrazaron de una manera. Aparte, hicimos la canción del Festival Vallenato, que fue El Valle es el Valle. Y no, Valledupar, te amo. O sea, el tiempo perfecto fue también el tiempo perfecto de irme a vivir a Valledupar.
0: Aguachica, Bucaramanga, Bogotá, Valledupar. ¿Qué puede ser después? ¿Miami o por allá ya salir de pronto para hacer otro tema
2: lo
0: más
2: que pasa
0: internacional?
2: Es que, pues, que, lo que pasa es que yo me toca trabajar aquí 2 años muy duro y ahorrar para vivir unos 20 días sabrosos en Miami.
5: Exactamente.
2: O sea, Miami lo despelucha uno así.
1: Ahí te a sufrir allá en Miami, quédate aquí.
2: No, o sea, tú no, todo lo que te hagas en el tour que estás haciendo, te lo despelucha Miami en 3 días.
1: Claro, no, eso es el, Karen, yo, toda la gira de la cumbia, pero sería
3: fe. Un pensamiento distinto con todo el respeto. Uh-huh. A mí me parece que estar en Miami es estar en otra élite.
2: Yo sé.
1: Sí, claro.
3: Y es estar en la mira y en la cara de personajes diferentes
2: de la industria.
3: Musicalmente hablando, yo no hablo del tema de cuánto voy a pagar para vivir, porque a veces esas cosas hay que hacerlas. Los grandes, incluso que en España o en Venezuela, y está el caso de Montaner, está el caso de tanta gente, que es que Montaner no vive en Miami ahora. Es que él se fue hace muchos años para Miami. Pero Miami
2: es hizo el sacrificio.
3: Tipo, claro, es otro tipo. Yo le voy a poner un ejemplo claro. En la época grande de la salsa, hubo mucha gente, entre ellos el más grande de ese momento, que era Héctor Lavoe, se fue a vivir a Cali. Porque todo lo que pegaban en Cali lo pegaban en el mundo entero. Uh-huh. Y vivió en Cali como vivieron muchos. Mariano Cívico,
1: bueno, Maelo
3: también. Maelo, que todavía lo hace. ¿Sí me entiendes?
4: Alfredito Linares.
3: Entonces, Alfredito Linares, hay que estar en el sitio que te catapulta, que te impulsa. Y a veces la parroquia donde nosotros vivimos es muy chévere, esto es delicioso, muy rico, pero
2: a veces hay que incomodarse para acomodarse.
3: Correcto, uno tiene que buscar el panorama que le va a dar lo fuerte. Yo voy a decir una cosa que puede sonar, algunos pueden decir que no,
5: ya solo.
3: Pero yo le voy a decir una cosa. Si Silvestre no se hubiese ido de aquí, seguro que no sería el Silvestre que es ahora.
2: Tienes razón. Yo, de hecho,
3: seguro que no.
2: De hecho, ahora que estuve, yo estuve la semana pasada en Miami haciendo gira de medios y fue. O sea, uno llega a Miami y uno dice, wow, esto es otra cosa acá. O sea, literalmente yo llego allá y me veo con la hija de Gloria Estefan, hagamos un tema y vamos al estudio de mi papá, de Emilio Estefan y tal. Normal, o sea, y la gente entre más famosa, más grande es, más
1: tranquila
2: es.
1: Más
2: y es muy fácil. Obviamente sí es verdad que ir allá se necesita al menos para empezar una basecita económica, porque pues no es igual que vivir en Bucaramanga.
3: Después del Grammy, ¿no?
2: Pero, gracias, amén. Pero si Dios, que Dios me ponga donde me tenga que poner, allá voy a estar para lograr los sueños y para agradarle a él, porque el propósito más grande de agradarlo a él.
1: Me invita para tener a dónde llegar en Miami.
2: Eso es muy importante. Eso, recibir a alguien en Miami.
1: No es Dalia sola, son como 8.
2: Yo voy con 4, somos 4. Karen, presénteme la canción Te Vas para el Carajo, porque es otra de las canciones suyas que vienen en esta producción.
5: La próxima grabé una, La Interesada, pero por lo pronto preséntanos eso.
2: Bueno, mira, esta canción, súper feliz quedé cuando el maestro Rolando Ochoa me la entregó. Es la canción más vallenata y más bebedora que tiene el disco. Y si usted que me está escuchando hasta ahora, haciendo el desayunito, oyendo rumbo al trabajo, lo que esté haciendo, por favor, súbale volumen a esto y mande pa'l carajo al que necesite mandar pa'l carajo.

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0: 9:02. 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
0: 9:02. 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

0: mañana con 18, ronda de corticos a esta hora. Escuchando Olímpico y miércoles, mitad de semana. A ver, Atilita, arranque con los corticos.
1: Párale, hola, es que está una señora viendo un canal de cocina.
0: Sí.
1: Y se le acerca el marido y le dice, oiga, ¿usted para qué ve cocina si usted no sabe cocinar? Le dice ella, usted la pasa viendo porno y yo no le digo nada. Ah. Feo.
2: Le parece la abuelita Caperucita. Mijita, vaya, recoja pelos al bosque.
1: Pelos
2: al bosque.
0: ¿Qué?
2: Y va a Caperucita por el bosque. La, la, la, la, la, la, la.
1: Como Caperucita.
2: Y recoja pelos. Y recoja pelos. Cuando en ese momento le salió el lobo. ¡Guau! Caperucita, ¿qué tienes ahí en la canasta? Ya nada. ¿Qué tienes en la canasta? Nada. Y le quitó la canasta. Y le dice, ay, Caperucita, tienes pelos en la caja. Es que claro, tengo 22.
0: A las 9 de la mañana con 18. Bueno, hablemos de movilidad, Gato Gómez. ¿Qué ha pasado en movilidad a esta hora? Sigue lloviendo en algunas localidades de Bogotá. Y por supuesto, mucho encharcamiento en las vías, ¿no?
3: La movilidad a esta hora con encharcamientos en las diferentes vías, avenidas.
1: Espere, Gatico. Espere
0: un momento, Gato,
1: que algo le pasó
0: acá
1: a su micrófono, Gatico.
0: Por favor.
4: Bueno, sí. Ahí está movilidad a esta hora, con mucho gusto. Bueno,
1: otra vez, sí,
4: hay movilidad en este momento y sobre todo los encharcamientos que se han presentado por las fuertes lluvias que han caído en la capital de la República, y hay que tener muy en cuenta avenida 68, avenida Ciudad de Cali y avenida Boyacá. Para los conductores, conducir muy despacio y eso sí, respetar las normas de tránsito. Paso lento en la autopista norte, sentido norte-sur, desde la calle 170 hacia el sur, y lo mismo en la autopista sur, llegando al municipio de Soacha, en el departamento de Cundinamarca. Repetimos entonces, mucho cuidado, mucha precaución, porque el piso está mojado y se pueden producir los accidentes. En la información del tránsito hasta ahora en Olímpica Estéreo.
0: A las 9 de la mañana con 18, 9 y 18. Bueno, profe, hablemos de deportes. ¿Qué ha pasado, va?
1: ¿Qué ha pasado, cantante?
5: Pues bueno, le cuento que en el estadio hay preocupación, mucha preocupación por el tema de Santa Fe, porque va a ir a jugar. Bueno, lo cierto es que Mosquera tiene un estadio muy, pero muy bonito.
0: Sí.
5: Mosquera tiene un estadio muy lindo que conocemos.
2: ¿Y es para muchas personas o para poquitas?
5: No, ahí pueden. A ver, para ver Santa Fe Fortaleza no creo que necesiten más de 5 o 6 mil personas.
2: Ok.
5: Es Santa Fe Fortaleza, ¿no? Es un partido de la Copa Colombia y ya está definido que el 11, por eso cuando entregan el estadio antes, el Campín, van a ir a jugar a la ciudad o al municipio de Mosquera.
1: Ok.
5: Que tiene, además, dice el presidente de Santa Fe, muchos hinchas del equipo.
4: Bastante.
5: Del equipo santafereño. Parece que allá Santa Fe es demasiado fuerte.
2: Y recuerde que fe siempre da la fortaleza.
5: Es así, es así.
1: Ay, me gustó ese juego de palabras.
5: ¿Cómo les parece que entregábamos el dato ahora de Durán, que es uno de los delanteros más importantes que tiene el fútbol colombiano, que fue citado ahora a Selección Colombiana de Fútbol? Camilo Durán ocupa la sexta posición del ranking de los más valiosos en la Escocia Premiership.
2: Okay.
5: Él juega en el equipo Celtic de Escocia.
1: Oye,
5: es uno de los goleadores. No alcanzaba a costar 1 millón de euros, ni siquiera 700, 800 mil euros cuando salió de aquí, y ahora está cotizado en 16.7 millones de euros. Está en la posición número 6 de los jugadores más cotizados de Escocia. Y otro que está ubicado muy bien dentro de los delanteros más rápidos y que más sostienen la pelota durante los 90 minutos. Esto, aunque no crean, lo tienen en cuenta los equipos poderosos en Europa. Es el Cucho Hernández. Está entre los 10 primeros. El primero es Cristian Mbappé. Nadie menos y nadie más. Dicen, según las estadísticas, que recorre 124 metros en los 90 minutos el señor Cucho Hernández. Por cada 90 minutos, 124 metros, lo que quiere decir que es uno de los que más contactos tiene con la pelota el Cucho Hernández. Como dije, el primero es Mbappé y están los grandes de Europa, porque es toda Europa. Recuerden que el Cucho juega en el Betis, en el estadio, en el
1: ¿por
5: equipo
1: qué mataron
5: del
1: a Betis si era tan buena muchacha?
5: Sí, sí, este es el Betis, el equipo de España. Jugadores de Selección Colombia que se destaca en el exterior, para que vean lo que significa solamente que le pongan la camiseta de la selección a un jugador. Para Europa es fundamental. Hay equipos que exigen que el jugador que van a contratar haya sido citado por lo menos a la Selección Colombia de mayores.
2: Es que los cuchos corren harto, el mío también hace como 20 años salió a correr y nada.
6: Bueno, señores, a las 9:23 les tengo invitación de nuevo, Perillita.
1: ¿Dónde nos vamos?
6: Porque Unidos Fest 2026 es el festival que transforma vidas con música y propósito. Mire, quiero contarles que esta fundación que se llama Unidos para Sonreír es una fundación muy especial que tiene un propósito de vida y la meta es entregar la mayor cantidad posible de dispositivos médicos para hacer rehabilitación en casa y le van a dar prioridad a quienes fueron víctimas del terremoto que vivió Colombia el pasado 10 de agosto. ¿Se acuerdan que les conté que esta fundación Unidos para Sonreír tiene una labor muy bonita y es que esta fundación impulsa espacios incluyentes e invita a todos porque dicen queremos que los visitantes tengan y disfruten de la música, gastronomía, emprendimientos, carrera atlética y conozcan el valor infinito de una sonrisa? Ellos son los que se encargan de financiar unos dispositivos médicos para los niños que tienen una situación de discapacidad cerebral. ¿Y usted sabe lo que significa eso para una familia?
1: Qué buena labor, jefe, claro.
6: Una labor muy bonita. Y esta fundación justamente va a ser un festival pues con el propósito de poder conseguir recursos para poder darle y ayudarle a estas personas con esa discapacidad. La jornada va a iniciar a las 7 de la mañana. Querido Gato, le tengo una invitación. Hay una carrera de la felicidad y a usted lo vamos a llevar en representación. Claro. ¿Usted es el hombre de las carreras?
1: Que sea feliz.
2: Vamos, ya está pensionado.
4: Que sea feliz.
6: Sí. Hay 3K, 5K y 9K.
1: ¿Cuál va a correr, Gato?
6: ¿Cuál
4: corre?
5: 9K. ¿9K en serio, Gato?
1: ¿Gato?
6: ¿Corre la 9K?
2: Gato, recuerde que 9K no es plata, son kilómetros.
6: Sí. Mire, los participantes van a tener un kit del corredor que consta de camiseta deportiva, medalla número 1, chip y tula. Yo le voy a conseguir uno para que vaya en representación de Olímpica. Esto va a ser el 18 de octubre, prepárese porque va a ser allá en la EXI, en la 170. Pero ese día hay un festival completo, música, gastronomía, todo. Y todos los recursos que se recogen ahí van para las personas que tienen esa discapacidad de parálisis cerebral, pero que fueron víctimas, familias que fueron víctimas del terremoto justamente en el Eje Cafetero y en Cali. Me contaba la gente de la fundación que son más o menos unos 400 niños que tienen esa situación y están en esa zona del país y fueron víctimas del terremoto. Entonces, esta es una actividad bonita, especial, y ustedes van a poder ir a disfrutar de artistas como Martina La Peligrosa, artistas, por ejemplo, como Lucas Arnau, Sebastián Yepes, sin ánimo de lucro, Alejandro González, pero que también están aportándole a esta obra. Así que esperemos, usted puede acceder a la experiencia que seguro les va a enseñar el valor de una sonrisa con donaciones desde 115 mil pesos. Si usted quiere tener mayor información, en unidosparasonreír.org, unidosparasonreír.org, Festival Unidos por una Sonrisa. Está justamente activado el beneficio del 2x1 hasta el 15 de octubre. Olímpica también se suma, así como los artistas, nosotros apoyamos las causas especiales y vamos a estar ese día, pero además todos los días convocando para que la gente apoye y aporte en este festival por una sonrisa. A las 9:26, bueno, Karen Lizarazo, ahora sí entonces ya vino, ya está preparada, ya nos contó cuál va a ser el outfit, Fran, cómo se va para los Grammy, y después de Enamórate de Mí.
4: Es una mujer bellísima.
6: Y en este, ella necesita... Ya comprometió las gafas.
5: ¿En serio?
4: ¿Se acuerda otra que vez, otra mire, vez.
6: Mírenme por última vez con las gafas. No, porque van a ser de mi madrina.
4: No le puedo creer otra vez.
1: ¿Cuál fue el trato?
6: Yo siempre le quito las gafas a
7: pero esta vez tuvo conmigo un gesto bonito de paciencia porque me va a esperar que llegue de la pega. Me las va a dejar usar en la pega. O sea, me las va a dejar usar en la pega un rato y ya llegan aquí a Olímpica derechito.
1: O sea, si te ganas el Grammy.
7: No, así no me lo gane. Pero ojalá que vengan las gafas junto con el Grammy.
2: Ojalá que cuando la vaya a regalar no se haga la de las gafas.
7: No, no, mi madrina sabe que conmigo todo bien.
6: Dani me las prometió hace 2 años y no me ha cumplido. Le dije, cuidado, Dani, no me cumple.
7: Yo sí se cumplía.
6: Ojo. No, lo que pasa es que tengo un gran recuerdo porque yo me acuerdo que un día tomándole el pelo a Karen terminé, de verdad, yo nunca hago eso. Para mí eso era una falta de todo con los artistas. Yo no le digo a nadie. ¿Cómo le ocurre?
4: Pero
6: yo no sé quién de esta mesa allá en Valledupar estaba Fran y no, que las gafas.
4: Yo estaba ahí.
7: Pero es que de pronto yo no lo sentí como madera de gallo tuyo. Yo sentí que era en serio. Tú me estabas mamando gallo. Como que, dame la gafas. Uy, qué gafas tan lindas. Yo le dije, ah, bueno, toma. Ya, mira, normal. Bueno, y empieza Frank, mire que no sé qué. Se le perdieron la gafas.
6: No, lo peor es que lo que por agua viene, por agua se va.
1: ¿Por qué?
6: Ah, yo esas gafas se las tumbé a Karen porque para mí siento que las tumbé. Eso yo no lo hago
4: y
6: nunca.
4: Se las tumbó, no, yo le dije.
1: Yo fui testigo.
4: Pero y le voy a contar una cosa. Y después llegó el de Dayan y motivado, entonces me dio las de él.
6: Ah, sí, Frank, yo las tengo.
4: Yo las tengo.
1: Los ballenateros pagando las cartas. operaciones con gafas.
6: Más o menos. Óyeme, Karen, pues buen viento y buena mar. Sabemos que le va a ir muy bien y que se va a preparar. ¿Qué viene después de Enamórate de mí en toda esta producción que está nominada al Grammy Latino?
7: Bueno, pues nosotros queremos hacerle una colaboración a Enamórate de mí. Tenemos pensado hacerle, bueno, estábamos como...
6: ¿Con quién?
7: Como tocándole la puerta ahí a Elvis Crespo.
1: Ay, porque
7: queremos hacer algo muy... Lo que hicimos con Ganas Locas con Eddie Herrera.
1: Sí.
7: Pero tú sabes que yo amo la música tropical, amo el merengue. Me gusta mucho la fusión de vallenato con merengue, como lo llamaba Juancho Roy, que en paz descanse, el vallerengue. Porque tú sabes que Juancho, antes de morirse, él quería hacer un proyecto que iba a llamar Vallerengue. Vallenato con merengue. Entonces nosotros hicimos eso con Ganas Locas y queremos hacer eso con Enamórate de mí.
1: ¿Y viste a Elvis grabando con BL?
7: Sí, claro. Y yo fui a un evento que tuvieron hace poco en Sala de Despecho. Y fui allá como, literal, como fan, porque me encanta su música.
1: Y Elvis es genial.
7: Le dije, mira, queremos hacer esto, tata. Me dijo, durante 8 meses tengo lanzamiento. Y le dije, no, pero ya es muy tarde. Entonces, de pronto más adelante otra canción. Pero con Enamórate de mí queremos hacer una colaboración bien bonita. Dios permita que funcione. Y obviamente va a sonar aquí, si Dios permite, en Olímpica.
6: Pues Karen, felicitaciones. Un aplauso para nuestra nominada al Grammy.
7: Un aplauso de buena fe y de buena energía para ese Grammy.
5: Karen, ¿has pensado en hacer algo que tenga que ver con la música mexicana, esa fusión que está tan de moda? Estos días hemos escuchado muchos temas.
6: ¿Regional?
5: Que tienen que ver como regional, y que el acordeón sea como la base musical, sí, de eso. Eso es muy fuerte.
7: De hecho, la hicimos y le fue muy bien. El Cora Me Duele con Luis Alfonso. Hicimos esa canción y le fue muy bien, pero como dicen por ahí, para llegar a que algo de verdad se quede y sea un éxito rotundo, hay que repetirlo. Entonces siento que hay que seguir haciendo algo por ahí, porque si funcionó, quiere decir que Dios nos está dando una señal de que por ahí puede ser
5: en
7: también.
5: En México eso pega y mucho, y tú sabes que México es toda la vida ha sido punto de partida musicalmente y artísticamente hablando para los latinos.
7: Y tú sabes que una de mis raíces es la música popular, porque mi abuela, cuando estaba chiquita, me enseñó fue a cantar rancheras, boleros y tangos.
5: Claro.
7: Y en los discos siempre incluyo algo que tenga eso de mi raíz.
6: Cántese una rancherita ahí de las que cantaba de niña.
7: Sí, de las que cantaba de niña.
6: Claro, que le enseñó su abuela.
7: Como a mis 6 años yo cantaba cosas tan adultas como estas, porque era el repertorio de mi abuela. Lloran los guaduales.
1: Miércoles.
7: Porque también tienen alma, y los he visto llorando cuando en las tardes los estremece el viento en los valles.
8: Se la celebro, pero ese es un bambuco y es colombiano.
7: Ok, también cosas como: y para de hoy en adelante ya el amor no me interesa, cantaré con todo el mundo mi dolor y mi tristeza, porque sé que de este golpe yo ya no voy a levantarme, y aunque yo no lo quisiera, voy, mi abuela decía, voy a morirme por vos.
8: Pero,
7: oye, ¿sabes una
8: divino,
7: cosa?
8: Te suena divino.
7: Gracias, mi amor. ¿Sabes una cosa linda? Que el título, le da título a este álbum, la única canción que no es vallenato del álbum, que se llama así, El Tiempo Perfecto. Es una canción regional mexicana que compuse yo, y si quieres, para despedirnos, te regalo el corito que dice, que habla de mi vida personal, y dice más o menos así.

0: una soñadora que está camino a la cima.
1: Lindo eso. Esa es composición tuya.
0: Sí, señor. Esa que está sonando ahí.
2: Pues bueno, Karen, muchas gracias por acompañarnos. Esta es su casa siempre. Y le esperamos que cuando regrese venga con el gramófono.
0: Y con la gafa, claro que sí. Pero sobre todo con el que vengamos aquí nuevamente con el primer Grammy para el vallenato femenino en la historia. Muchas gracias. Los amo.
1: Historia va a ser eso.
0: Amén. Los amo mucho. Nunca dejen de apoyarnos a nosotras las mujeres que hacemos vallenato. Espero que. Ay, me da mucho sentimiento porque espero que esto sea un regalo muy grande para toda esa gente que ya de pronto ahorita tienen entre 60 y 70 años, que en su momento fueron los primeros fans.
2: Ahí tiene tres atrás al lado suyo.
0: Sí, pero fueron los primeros fans del vallenato femenino, porque fueron los primeros fans de Patricia Terán. Y que hoy ven en Karen, en Ana, en Natalia también a esas mujeres siguiendo ese legado y no dejando cerrar esa puerta de las mujeres en el vallenato. Afuera el machismo, que vivamos las mujeres, que viva Olímpica y que viva el tiempo perfecto de Karen Lizarazo.
3: Que vivan las gafas que le
1: pidieron. ¿Sabes qué? Que viva la calidad.
2: Así es.
1: Porque no es solamente el hecho de ser mujer, es la calidad que ustedes han demostrado que tienen.
0: Gracias.
1: Eso es básico.
0: Gracias.

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0: cortó la cara con una cuchilla de esa de afeito.
1: ¡Nosotros somos el circo de los hermanos!
0: ¡Huasca!
1: Está en la esquina parado hablando por el celular, el iPhone 18 que compró en Estados Unidos y se lo rapó una moto. ¡Después no diga que no te avisamos! ¡Hola, payasito, a tu orquita!
2: ¡Hola! No, yo soy Vitiligo. ¡Hola! ¿Cómo está?
1: ¡Hola, payasito que riega los vasos! ¿Cómo está? Bueno, es que la gente... Nosotros somos de un pueblo que se llama Arica. ¿Pero ya vos conoces Arica?
3: ¿Arica? No, señora, todavía no.
1: Arica tan grande.
2: Pero estás a 3 años de llegar.
1: ¡Eso! A conocer Arica. Y toda la gente que nos ve en la calle siempre, payasito Vitiligo, nos pregunta por Perilla.
2: No pregunta por Perilla. ¿Que sí? ¿Dónde está la Perilla? ¿No traje en el televisor?
1: ¡Eso! Consola, Perilla, y saludos te mandaron.
3: A ver, ¿quién mandó saludos?
1: Saludos te mandó alias Pingo, Perilla.
2: ¡Pingo!
3: ¿Y quién es Pingo?
1: El que te perjudicó el sábado y no te llamó el domingo.
2: ¡Al cantante del gol!
1: ¡Al cantante le mandaron saludos!
2: ¡Desde Barranquilla!
1: ¡Desde Barranquilla! ¡Échenos joda!
2: ¡Te mandó saludos, Escanchimbo!
1: ¿Qué?
2: ¡Sí!
1: ¡Al cantante te mandó saludos, Escanchimbo!
2: ¡Que cuando se emborracha!
1: ¡Ay, sí!
2: ¡Le toma una uña!
1: Sí. Cantante, tenés que preguntar quién es Escanchimbo.
4: Ya pregunté, ¿quién es Escanchimbo?
2: Es que cuando se emborracha le chupa una uña.
1: No sale, pero es verdad.
2: No, chupera que sí sale.
1: Ahora sí. ¿Y por qué nos pone esa canción tan
3: culta? Tranquila, señora.
1: ¡Póngalo otra vez, los payasitos! ¡Gato!
5: ¿Qué pasó?
1: La gente también me ve en la calle y te manda muchos saludos a vos.
5: ¿Qué pasa? Saludos.
1: ¡Gato, saludos! ¡Te mando Roberto!
2: ¿Quién es Roberto?
1: ¿Cómo, gato? Volvé a preguntar.
5: ¿Quién es Roberto?
1: ¡Te lo dejó anoche abierto! Me gustan los saludos de Cachimbo.
2: Sí, como a Fran también.
1: Me gustan los saludos de Cachimbo,
2: a Fran le mandaron saludos.
1: Claro, que a Fran no le gustan los saludos.
2: Ay, menos mal porque ha terminado en ángulo. Entonces voy con otro.
1: Adiós, Perilla, si no me querés,
0: te corto la cara con una cuchilla de tal de afeito.
1: Chao, señorita Dalia, mañana no vamos a venir. Y después no digas que no te avisamos.
6: Ay, Dios mío, a las 9:39, ¿cuáles son las noticias, Gato Gómez?
4: Las 3 noticias más importantes, señorita Dalia. Obra del puente bicipeatonal de la avenida Boyacá, Canal Salitre, tiene un avance del 78%. La segunda información, renunció al secretario de Integración Social de Bogotá, Roberto Angulo.
1: Perdón,
4: la tercera y la tercera información, SOS en Transmilenio, mujer herida en medio de un atraco. Las 3 noticias más importantes en Olímpica Estéreo. Olímpica.
1: Uy, saca, ay, me acuerda que me llegó la perimenopausa.
6: Yo no sé qué, Natalia. Yo estoy pensando en los 15 años.
1: La es que se también aplica, jefe, sí.
6: Todavía, Fran, todavía hacen fiesta de 15 años a los niños, a las niñas, ¿cierto? O ya no tanto.
7: María, señorita, sí. Dalia, ¿no vio el escándalo que hay? Porque por la fiesta que hicieron en Montería, la hija de Barguil, y le pues representaron al metro de Nueva York y todo. En un derroche así.
6: Qué casualidad que yo le pregunto a Fran por fiesta de 15 y me sale con un político. Claro, no entiendo.
7: Yo por
6: un
7: pleque,
1: Fran, pleque, el a toda hora es bastante pleque pleque.
7: Usted me pregunta si sí se usan y yo les digo, pues, claro. Y bien costosas.
3: Para la muestra un botón.
7: Para la muestra la de Montería. Y a las invitadas con bolsas de Sephora. Se sabe que eso es puro maquillaje.
6: Es costoso.
1: No se dice Sephora, se dice Sephora, mijito.
6: ¿Ah, sí?
1: Y ahí te corregí, tú que eres el más culto.
7: Tú, no, mira,
6: pero
7: Sephora.
6: Yo sí he escuchado
7: Sephora. Fue de Sephora. Yo no sé si Sephora fue la por allá.
1: Pero o
7: sea, aquí fueron las de Sephora.
4: Pero Frances Urfora.
6: Vea, pues. Bueno, señores, a esta hora les vamos a contar que tenemos otra quinceañera que queremos que cumpla el reto. David, ¿cómo nos fue ayer con la quinceañera de ayer?
3: Súper bien, señorita Dalia, están cumpliendo los retos y es que, entre otras, ganarse tremenda invitación para la quinceañera y sus 15 invitados, donde van a tener de todo: cena, show, van a tener el sitio decorado, su vestido, su anillo, su serenata y selfitón con Jonales Castaño y, por supuesto, con todo el combo de Olímpica Estéreo. Oye, se va a hacer la fiesta del año.
6: Yo creo que lo mejor que le puede pasar a una familia es que uno pueda hacer esta obra tan bonita. Y hoy y todos los días se lo agradezco a nuestros aliados, porque es posible gracias a que tenemos aliados que dicen: nosotros nos encargamos uno del vestido de la niña, más el reemplazo de vestido, otro de la peluquería, otro se encarga del maquillaje, otro se encarga del vestuario, del señor, del smoking. Joyería de Venecia dijo: yo les doy el anillo.
8: Qué regalazo
6: es,
8: ese.
6: Sí, es muy lindo. Y Olímpica se encarga de la música, entonces vamos a invitar a Jonales Castaño.
1: Al original.
6: Al original, para que vaya, comparta, disfrute. O sea, eso va a ser algo maravilloso. ¿Qué queremos? Primero, pues cumplirle el sueño realmente a las familias. Aquí le estamos ahorrando una platica importante a muchas familias que no pueden.
1: Una platota, jefe, hoy una fiesta de ese calibre que está entregando Olímpica Estéreo en Salada, ¿de cuánto vale? Para unos 40 palos. Y usted cree que ese empresario lo sabe.
9: ¿Usted cuánto cree que vale Jonales? Vale más de 150 millones.
1: Total. Bueno, no había contado con el pago que cobra Jonales.
3: Claro, y es que aparte de eso...
1: ¿Y 15 invitados,
3: Carilla? Sí, claro. Es que aparte de eso, pues va a tener la posibilidad la chica de estar con 15 personas ahí, 15 familiares. Todos ahí en la mesa.
7: 15 familiares tienes que...
3: Aparte de eso, la quinceañera también tendrá la posibilidad de vestirse, obviamente, en su...

0: Olímpica le resuelve. Así que por ahora, es más, tienen espacio. Ayer estábamos hablando que le íbamos a dar un día más de espera, porque hasta el 15 de octubre va precisamente la convocatoria.
1: ¿Así lo alargaron un día más?
0: Un día más.
1: ¿Sirvió?
0: Entonces, hasta el 15 de octubre va la convocatoria para que usted envíe sus videos. ¿Cierto? Un video original, creativo, bailando con papá. O si no está papá, pues bailando con mamá. Si no está mamá, con el tío, con el abuelo, con el hermano mayor, con la persona mayor de la casa, ¿no?
2: Oye, me perdí, ya tengo el vestido. Yo voy a ir allá.
3: ¿De qué color se va a ir?
2: Voy a ir a Sueño de 15.
3: Claro.
2: Ya mandé a hacer un vestido naranja.
3: Me encanta. Tan raro la jefe vestida de naranja. No, ella no fue. ¿Y se va a llevar un gorro de Dumi?
2: También.
3: ¿De Olímpica? Claro.
2: Mandé a hacer un vestido naranja para ponérmelo ese día con las quinceañeras.
1: Y un pincito que dice Olímpica.
3: Sí. Obvio.
2: ¿Usted cree que yo me pongo?
3: Ay, la jefe, ¿usted cree que va a desaprovechar la oportunidad de cargar un Dumi el día de
0: hoy? Hace unos años atrás, ahí en el Movistar.
2: Mismo naranja con negro.
0: Ella fue vestidita, parece una calabaza. Ahí, Toda de naranja,
2: pero pues, ya estamos en octubre, aquí es de calabaza.
0: Por eso.
4: Dumi.
0: De Dumi.
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0: Así que aprovechen. Pues vamos a comunicarnos precisamente con una de esas mamitas o esos papitos que se han registrado, que han enviado el video bien bonito, bien creativo, a través del WhatsApp 320-650-1059. Vamos a comunicarnos con otra mamita. A ver.
1: La madrina.
5: Hoy ya cumples.
0: Rosalba se llama ella, y le estamos timbrando.
5: Primaveras, pasa.
0: Rosalba Serrano, vamos a
1: ver. Reina, hoy ya cumples. Ah, no, es el apellido.
0: Rosalba Serrano Quiroga, le conviene la comunicación.
1: Sí, que
0: Rosalvita, Rosalvita, Rosalvita, Rosalba. Que conteste.
4: Rosalba, estás escuchando contestar, Rosalba.
6: Sí, no, no, la no, sistema correo de voz.
2: No puede ser.
0: Ay, no.
2: Estamos llamando a la señora Rosalba, que debe ser, no sé si la mamá o la tía o la... Sí, la mamita de la quinceañera que mandó el video. Vamos a timbrarle.
1: Una segunda oportunidad.
2: Vamos a timbrarle, ¿sí? Claro.
4: Rosalba Serrano, Rosalba Serrano.
2: Ay, ya, cantante. Ojalá conteste Rosalvita. Si no, queda por fuera la niña, porque tenemos muchas candidatas que han enviado videos.
0: A ver.
2: ¿Aló? Rosalvita.
7: ¿Aló?
2: Rosalvita, ¿qué estás haciendo?
7: Escuchando Olímpica.
2: ¡Uy! ¡Oh!
0: ¡Nos asustaste!
2: ¿Dónde estaba Rosalba cuando timbró el teléfono y usted no contestó?
7: En el centro de Bogotá, en Madrugón, trabajando.
2: Ay,
8: estaba bailando tiempo de vals.
2: Ah, pero bien, tiempo de vals.
1: Aproveche y busque la...
2: ¿Y usted qué hace ahí en el madrugón, mi señora Rosalba?
3: Madrugando.
7: Madrugando y fabrico ropa para niños y niños. En el cuando voy vendiendo.
2: Es costurera, Otilia, escúchela. Ella es costurera.
7: Sí, buenísima.
2: Qué bonita, ¿eh? Mi señora, ¿desde qué horas usted llega a trabajar allá y a hacer la ropa para la gente que trabaja ahí en el madrugón?
7: Sí, señora. Ay, señorita, dale, gracias por llamarme.
2: Señora.
1: Qué gracias por llamar.
3: Gracias por llamar.
2: Tan bonita. Bueno, Rosalvita, la estamos llamando, ¿sabe para qué? ¿De Olímpica Estéreo?
7: Sí, señora, para participar en los 15 de Sarita.
2: Perfecto, para participar en los 15 de Sarita. Cuénteme, ¿por qué Sarita se merece la fiesta de 15?
7: Ay, señorita Dalia, primero porque va a cumplir años el 26 de octubre, porque tenemos la mamita malita de cáncer. Entonces, queremos, no hay las condiciones económicas en el momento. A celebrarle sus 15, tuve la idea de inscribir, porque sé que ustedes son una emisora seria, escucho hace 18 años, gané hace como 17 y sé perfectamente que lo que prometo.

0: a recibirla. Y mira, de contarte que nos llamaron. Es por eso.
1: Claro. Pues mire, qué bonito detalle de parte suya, mi señora. Ay, de verdad. Gracias. Qué bonito detalle. Pero, ojo, vamos a hacer lo siguiente. Vamos a escuchar primero el video que mandó la participante con la niña quinceañera.
2: Listo, escuchemos.
1: Escuchemos y veamos en la transmisión en vivo de Olímpica.
3: Tengo cáncer, mi hija Sarita. Quiero los 15 para mi hija, ya que soy persona de bajos recursos y soy paciente oncológica. Y su papá, desafortunadamente, hace poco falleció.
1: Bailando una canción ajena, la mamá y la hija. Ah, pero ahí está todo el combo, mira, los hermanos.
4: Sí, está chévere.
1: Qué bonito.
2: Ahí está la fiesta.
1: Están ahí en su casita bailando todos. Qué bonito.
5: Para toda la vida.
1: Bueno, cumplieron la primera parte del reto, mi señora Rosalba. Ahora le toca la segunda parte del reto. ¿Le parece? Como yo sé que usted está trabajando en este momento allá en el madrugón, ¿cierto? Entonces vamos a ponerle una que le quede un poco más sencilla, ya que ella está en su jornada laboral en este momento y de pronto pues va a tener que organizarla ahí mismo. Primero, usted es costurera, mire a ver cómo usted, señora Rosalba, con la niña, con la quinceañera o con algún familiar que llegue hasta donde usted trabaja, lo que sea, o la mamá de la niña, si lo pueden hacer y pueden organizarlo todos, se va una vestida de quinceañera, llámese porque lleven la niña o porque usted se vista de quinceañera, se viste con su vestido, linda, su coronita, lo que quiera, ¿cierto? Y me hace el favor, y ahí donde usted se encuentra, recójame 105 firmas. No la tiene difícil porque usted está en el madrugón y eso es lleno de gente. Y hoy es miércoles. Hace un cartel gigante que dice: estoy participando por mis 15 con Olímpica, quiero un apoyo de ustedes. Y recoge la firma. Y ese videito me lo graba y me lo manda a través del WhatsApp 320-650-1059. Tiene hasta las 5 de la tarde, mi señora, para que cumpla ese reto. ¿Le parece?
0: Perfecto. Bueno, hacer un cartel con el logo de Olímpica.
1: Ajá.
0: Pidiendo el favor de que me regalen la firma para participar en los 15 de Sarita.
1: Perfecto. Y debe conseguir 105 firmas, que es la frecuencia de Olímpica. Listo. Pero sí, necesito que usted se ponga un vestuario alusivo a los 15 años, porque no me va a salir.
6: Sí, usted es costurera.
1: Es costurera. Usted sabe cómo solucionar. Así será que ponga una sábana blanca con una corona y usted pasea con su cartel. Eso, listo.
2: Eso, casi como una.
0: Bueno, señorita, una cosa. Mira, yo trabajo en un puesto. Y resulta que obviamente yo la atiendo a las 12 del día. Entonces yo recogería las firmas acá y termino el video ya cuando llegue a mi casa.
1: No se preocupe.
6: ¿Cuánto tiempo tiene?
2: Tiene hasta las
1: 5 de la tarde, mamita.
0: Bueno,
1: tiene hasta las 5. Usted busque a ver si el hermano de la niña, el tío, el primo le ayuda a editar el video, lo que sea. Pero hasta las 5 le doy el plazo para que me haga llegar ese
0: video.
1: ¿Listo?
0: Pues, que señorita Dalia, los amo mucho. Yo los escucho todos los tantísimos días desde que me paro hace 18 años hasta que me acuesto.
1: Tan divina, pues un abrazo gigante, Rosalba. Ella puede ser otra quinceañera que se va para nuestra fiesta de 15, mis 15 con Olímpica, con Jonales Castaño y por supuesto con Olímpica Estéreo. Mi querido Ensalada.
2: ¿Cómo le parece que llega un man a una farmacia?
1: Ah, pensé que a una normal, fiesta de 15.
2: Normal. No, una farmacia normal.
6: Farmacia es como droguería, ¿no?
2: Como una droguería,
6: una
2: sí.
6: Droguería.
2: Dice, buenas tardes, me hace el favor y me regala un condón.
6: Okay.
2: Y la señora le dice, ¿y qué tallita? Es que no, yo no sé qué tallita. Es que usted no sabe qué talla es. No sé qué talla soy. Vea, muy fácil. Métase a la habitación. Se empieza a consentir y me va pidiendo tallitas.
6: ¿A mí a qué le queda?
2: Sí, a ver, y el man empieza. Páseme una S.
7: No.
2: Páseme una M.
7: Tampoco.
2: Páseme una L.
7: Ay, no jodas.

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0: 9 de la mañana, 58. 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

0: eso, CJ.
1: Mi Javi, buenos días. No le había dado la bienvenida a usted. Bienvenido, hombre. Oiga, porque por acá también se le quiere y se le estima, porque le voy a contar algo.
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6: Nos vamos para la sala de redacción del periódico Cubo. Ahí está Jesús. Hablando de incautación de dosis de estupefacientes. Mal que nunca termina. Bueno, don Jesús, ¿cómo va eso a esta hora con Olímpica Estéreo?
7: Así es, Javi. Muy buenos días. Le comento que después de un año de investigación, las autoridades lograron desarticular a la banda delincuencial conocida como los ERA, una banda que utilizaba locales de autopartes como fachada para esconder y vender droga en el sector de la Estanzuela, en la localidad de Los Mártires. Incluso, Javi, le comento que los investigadores se lograron infiltrar en la organización y lograron documentar cómo fue que sus integrantes comercializaban estas sustancias a plena luz del día. Con todo este material se realizaron 17 allanamientos en las localidades de Los Mártires, Antonio Nariño y Puente Aranda. El operativo dejó 19 capturados, 15 mediante orden judicial y 4 en flagrancia. Entre ellos se encuentra alias Marta, quien era señalada como la cabecilla de la organización. Además, fueron incautadas cerca de 9.000 dosis de marihuana, bazuco y base de coca. Un golpe económico que las autoridades calculan en una aproximada 1.200 millones de pesos. Y les recuerdo a todos nuestros oyentes que para ver la ampliación de este y muchas más noticias lo pueden hacer a través de Cubo, líder en periodismo social y popular en Colombia.
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2: Y a las 11 de la mañana con 5 minutos, 11:05, regresamos con todas las promociones espectaculares que tiene la gente de Supertiendas Olímpica. 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

0: barrios como Santa Marta, Samper Mendoza, Las Flores, Compostela, El Inglés, Nueva Zelandia. Veo aquí en el WhatsApp Olímpica, Visión Oriente. Vamos a ver qué me dicen los oyentes Olímpica, porque ya se siente.
1: Hola Javi, en el barrio Santa Marta de Usme, localidad de Usme, se siente que viene diciembre con Olímpica Estéreo. ¿Qué estoy haciendo yo? Escuchando Olímpica Estéreo se metió. Desde octubre se siente que viene diciembre.
0: Tiene toda la razón.
1: ¿Qué? En el barrio Las Margaritas.
0: Eso. A ver, ¿qué pasa?
1: Se siente que viene diciembre con Olímpica Estéreo se metió.
0: Qué bonita, qué bonita.
1: ¿Qué estoy haciendo yo? Escuchando Olímpica Estéreo, escuchando Olímpica Estéreo, escuchando Olímpica Estéreo. Olímpica se metió. Porque desde octubre ya llegó diciembre, qué carajo. Javiercito, es que no puedo hablar muy duro porque estoy en mi sitio de trabajo. Que Dios te bendiga.
0: Pero antes, gracias por esa nota de voz tan bonita, Claudia. Muchas gracias, muy amable. ¡En Las Flores!
2: ¡Ah! En el barrio Las Flores, localidad de su...
0: Espera que me gustó. ¡Ah! Espera que me gustó la risa, me gustó la risa. ¡Ah!
2: En el barrio Las Flores, localidad de Suba, se siente que viene diciembre. ¡Oh! ¡Hola, Javisito!
0: ¡Hola!
2: Feliz mañana de miércoles, pegadita a la mermelada y voy por la millonada olímpica. ¡Hágale!
0: Me llegó la risa de la brujita. ¡Se me dio! Bien, bien, bien, en el refugio. Llegó la gente del refugio. A ver.
3: Hey Javi, escuchando Olímpica Estéreo desde el barrio Fontibón, el refugio. Porque se siente que viene diciembre con Olímpica Estéreo se metió.
0: Registramos gente en el barrio El Inglés escuchando Olímpica.
4: Hola Javi, desde el barrio El Inglés se siente que viene diciembre con Olímpica Estéreo se metió.
0: Eso. Qué bonita la gente maravillosa que va por un millón y se lo van a merecer. Claro que se lo merecen.
5: En el barrio Nueva Zelandia se siente que viene diciembre con Olímpica Estéreo que se metió.
0: Qué bonito. La Visión Oriente también llegando aquí con Olímpica Estéreo. A ver, Visión Oriente. A ver,
6: en el barrio Visión Colombia se siente que viene diciembre con Olímpica Estéreo se metió.
0: En todas las localidades. Estamos en toda la

0: Antonio Nariño,
1: en Puente Aranda,
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5: Y en la Hacienda La Margarita también se escucha Olímpica. ¡Oye, Santos! Esta canción se llama Volverás.

0: 11:31.
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0: ¡Qué bonito! 11 de la mañana con 32. Hoy es miércoles, muchachos. ¿Calorcito sabroso o está haciendo un climita sabroso sobre Bogotá? Ojalá que no llueva duro más tarde, ¿no? Eso es lo que uno busca. Ya entró el fenómeno, ahora sí. Ya entró el fenómeno del niño. Ahora sí. Ya se formó. Estamos regalando disfraces. No se les olvide que con la palabra disfraz, ustedes ya pueden participar con nosotros porque estamos regalando los disfraces. También pueden participar con nosotros con la palabra marranada para llevarle a Ciro Quiñones al barrio. Ahí hay una nevera para usted, ahí hay un mercado para usted, ahí hay una chaqueta totalmente exclusiva que mandó a hacer a un importante diseñador Ciro Quiñones. La van a regalar. Le vamos a regalar cojincito de lechón. Vamos a tener lechón bailable. A mí me gusta decir eso. Vamos a hacer lechón bailable en tu barrio con la palabra marranada. Por si usted de pronto es de esos buenos vecinos que se animan, que dicen, ay, tan chévere que es integrarnos con los vecinos, bailar, recochar, pues Olímpica le pone la música, le pone a Ciro Quiñones, le pone la nevera, le pone el mercado, le pone una chaqueta, le pone el cojín de lechón. ¡Ah! Entonces llegue con la palabra en el WhatsApp, ¿no? Cuando yo le digo con la palabra, es para el WhatsApp. La palabra es marranada. Pero si usted es de los que quiere complacer a su Bendy, ahora en Vallenatos de Oro, que voy a estar realizando Vallenatos de Oro, vamos a estar entregando entradas de Mundo Aventuration. Para esta semana de receso, apenitas que les entreguemos las entradas de Mundo Aventura, se están entregando de una vez, ¿verdad? Para que una vez pueda ir este puente festivo, no hay problema. Voy a atender la clientela que me está llamando aquí. Hola, buenos días. Sigan. ¿Qué tallita busca? Hola, buenos días.
1: Buenos días, Javiercito. Escuchando Olímpica Estéreo, se me tiró.
0: Bienvenida. ¿Y se siente?
1: ¡Qué bien, siente! ¡Taiwatu!
0: ¡Eso! Bueno, muy bien, mamá. Dígame el barrio, dígame la localidad y la escribo.
1: Javiercito, en este momento me encuentro por aquí en Pontibón.
0: Pontibón, bien.
1: Ando Olímpica Estéreo, pero está lloviendo.
0: Ah, sí, ve, y por aquí está haciendo frío. Mire cómo está Bogotá. Está lloviendo por Pontibón, ¿verdad? Y acá sí, hay un sol bonito, un sol girardoteño, muy Melgar. Por acá por la Castellana, imagínese cómo estará
1: Bogotá. Mi hermana vive en Suba y me dice, uy, pero... Mami, por acá está haciendo un solezazo, le digo, pero oiga, tengo una tía que vive en Suachi y está lloviendo en Suachi.
0: Oiga, ¿quién le entiende? Oiga, Bogotá es tripolar, ¿no?
1: Que un... Pero bueno, mejor que llueva porque...
0: Que no, sí, pero mejor no, que no, pero mejor sí, no se definen. O también...
1: Bueno, yo por mí que llueva.
0: Exacto, no, y además Bogotá es demasiado grande, entonces por eso se da la oportunidad de tener lluvia, sol, aguacero, nieve, de todo. Bueno, mamá, vamos por ese millón, ya la tengo inscrita, ¿yo?
1: Listo, Javiercito, que a ver si me puedo escribir para Olimpia de Mundo Aventuras, que tengo un nieto que cumple de cada...
0: Bueno. Usted sabe que... ¿Cómo le ha ido con Olímpica? Cuénteme, ¿cómo le ha ido con los premios?
1: Javiercito, muy bien, soy muy agradecida porque...
0: Bueno,
1: todos ustedes me han regalado anchetas para diciembre, conciertos... Bueno, muchas cosas.
0: Ajá, sí, porque aquí ya la estoy viendo. Yo tengo un detector de mentiras. Por eso cuando yo les pregunto es que yo ya sé la respuesta.
1: No, pero yo no caigo mentiras porque primero cae un cojo que un mentiroso.
0: Bueno, y por eso la voy a inscribir. Y ahorita al mediodía de pronto sale favorecida con Mundo Aventura, ¿sí?
1: Listo, Javiercito, bueno, buen turno. Y Dios me lo bendiga. Acá escuchando Olímpica Estéreo, se metió.
0: Cosa que le agradezco, mamá. Muchas gracias.
1: Gracias a usted, Javiercito.
0: ¡Oiga, rico! Din, din, din, din, din, din, din. Hola, buenos días, ¿qué estás haciendo?
2: Escuchando Olímpica Estéreo, se metió. Muy buenos días, mi Javi.
0: Así es que se gana con Olímpica Estéreo. Mire, por aquí este señor ya lo estamos escribiendo. Tengo por aquí más oyentes, por ejemplo, por acá, a ver qué me dicen.
3: En el barrio al final, uno de los álamos se siente que viene diciembre.
0: ¡Ay, qué bonito! Me gusta. Gracias, María Bernarda, por esa notica de voz allá en el Pinar de los Álamos. Más barrio.
4: Se siente que viene diciembre con Olímpica Estéreo desde el barrio Quintas del Sur en Ciudad Bolívar. Saludos, Javi. Pendientes para ganarme el millón de pesos.
0: Claro que sí.
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0: 11:36, va estando a ver qué
5: me dice. En el barrio Alpes de Ciudad Bolívar, se siente que viene diciembre con Olímpica Estéreo, pegadísima a la mermelada, full sintonía. Ole, tu auxiliar de vuelo, mi Javi, Lady, Lady, Lady, se pinta los ojos de azul. Ay, no me he vuelto a cantar esa canción, mi Javi. Full sintonía con la mejor y la número uno, Olímpica Estéreo, se metió.
0: Tan bonita, muchas gracias, mi Lady, un abracito. La de las mías, de mi harem. Muy bien, bien, muy bien. A ver, ¿qué
6: hola,
0: más?
6: Javi.
0: Este no es de mi harem.
6: Barrio Quirigua, en Gativá, se siente que viene diciembre con Olímpica Estéreo. Eso. Escuchando Olímpica Estéreo, escuchando Olímpica Estéreo. Olímpica Estéreo se metió.
0: Don Diego, le agradecemos la sintonía, así como en toda Bogotá están pendientes de ganarse el millón diario.
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0: Para que lo utilices en lo que quieras. Mientras tanto, me voy con música electrónica.
8: ¡Échale, vampiro!
0: ¡Huepa, gente!
8: Bueno, mi gente. Bueno. Todo el mundo con las palmas.
0: Llegó la hora del despeluque.

0: Me van a empezar a grabar noticas de voz, que les agradezco. Háganlo de una vez, diciendo, ¡ay, Javi! Un vallenato para decir verdades. Vamos a utilizar letras, ya sea porque está enamorado de alguien, porque está despechado por alguien, porque descubrió a alguien, porque está molesto con... Para todo sirve un vallenato. La verdad, para todo sirve un vallenato. Pero que sea una verdad. Un vallenato para decir verdades. El que ustedes quieran. Lleguen ahí al 320-650-1059. Ya estoy armando la playlist de Vallenatos de Oro. Así, hey Javi, un vallenato para decir verdades es... Lléguenme ahí de una vez. Ya voy a comenzar Vallenatos de Oro regalando cojines de lechón. Entrada de Mundo Aventura.
1: Y este es el sabor
0: que te gusta, mi amor. Ya viene Vallenatos de Oro. Así que prepárate. Grábame la nota de voz.
1: Ya nos vemos.

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2: Me voy con el periódico Cubo a esta hora del mediodía, 11 de la mañana con 53, con los amigos de Cubo. Hay más noticias. Se hace justicia sobre un par de hermanos secuestrando conductores de plataforma. ¿Qué es lo que está pasando, amigos del Cubo? Buenos días.
3: Así es, Javi, muy buenos días. Así como usted lo comenta, en la última hora la Fiscalía General de la Nación imputó a dos hermanos quienes fueron enviados a la cárcel por su presunta participación en el secuestro de un conductor de una plataforma digital, a quien además les habrían robado el vehículo y varias pertenencias. Todo esto ocurrió el pasado 3 de octubre, cuando el conductor recogió a dos hombres y una mujer cerca de El Campín y los llevó hasta el barrio Gran América. Al llegar, uno de los pasajeros la habría intimidado con un arma cortopunzante, mientras el otro la amenazaba desde el asiento delantero para obligar a la víctima a pasarse a la parte trasera del vehículo. Ahí fue donde lo ataron de manos y le exigieron las claves de sus celulares y la información para ubicar el automotor. La víctima habría permanecido retenida cerca de 2 horas mientras intentaban llevarse el carro hacia el sur de la ciudad. Pero afortunadamente la situación terminó cuando los policías que patrullaban por Tunjuelito vieron que el vehículo era remolcado por otro automotor. Al acercarse, escucharon los gritos de auxilio del conductor y lograron capturar a Franklin Giovanni y Yurley Andrea Pira Sarmiento. Los hermanos no aceptaron los cargos por secuestro simple y hurto calificado y agravado, pero un juez aún así les impuso medida de aseguramiento en prisión. Invito a todos nuestros oyentes que para ver la ampliación de esta y muchas más noticias lo pueden hacer a través de Cubo, líder en periodismo social y popular en Colombia.
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2: Javiercito, un vallenato, para decir verdad, esa es la plata. Eso es mejor no dejarle nada a nadie para que después esté peleando, porque todo el mundo pelea, todo el mundo pelea. Entonces mejor no dejarles nada. Así nadie pelea.
3: No me sufone, señor, no, que yo me dejo a cantar. Usted no me va a mandar a mí a cantar. No, señor, no, señor.
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3: Yo aquí me voy, vengo a complacer a este pueblo. Aquí en el podro me vengo con mucho gusto. Y aquí me voy a las 4 de la mañana, a las 5, cantando. Pero usted no sea tan sapo, tan lambón. ¡Marica!
1: A ver, ¿qué dice?

Mija, vi un vallenato, para decir la verdad. Tierra Mala, que estoy haciendo, escuchando Olímpica Estéreo ahí para participar por esos boletos de Mundo Aventura.

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3: 12 del mediodía, 19 minutos. 12 con 19. Bienvenidos a una edición de Vallenatos de Oro. 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
0: ¡Adiós! 12 del mediodía con 20 minutos. ¡Qué bueno que están ahí, Bogotá! Disfrutando de dos horas de puro vallenatico sabroso. Pero esta vez ustedes tienen el control de ese vallenato. ¿Y cómo lo van a controlar? Enviándonos notas de voz. El tema de hoy, un vallenato para decir verdades. ¡Hey, Javi! Un vallenato para decir verdades. ¿Cuál será? Un vallenato para decir verdades. ¿Cuál será? ¿Cuál será? ¿Cuál será? Así que lleguen ahí. Me proponen algún vallenato para decir verdades sobre cosas, hechos que a ustedes les ha pasado. Y estamos arrancando Vallenatos de Oro. 320-650-1059. Ahí me pueden hablar, muchachos. Grábenme noticas de voz. Me dicen ahí, hey, Javi.

0: vamos de a uno. Vamos a entregar cojín de lechón, ¿no? Vamos a entregar cojín de lechón. Luego también van a participar ustedes por 1.000.000 de pesos para utilizarlo, no sé, arriendo, tarjetas de crédito, algún pendiente, guardar ese dinero. Aquí en Vallenatos de Oro se puede hacer. ¡Bienvenido!
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0: Con esas notas de voz, recuerden que el tema de hoy es un vallenato para decir verdades. Vamos a ver qué vallenato me dicen ustedes para decir verdades. A ver, ¿qué canción quieren ahora en Vallenato de Oro?
2: Javi, un vallenato para decir verdades puede ser Lejanía de Otto Sergente. ¿Y qué estoy haciendo? Escuchando Olímpica Estéreo. Se metió para participar por ese cojín de lechona, mi Javi. Feliz tarde.
0: El cojín de lechón lo voy a entregar a las 12:30. Vamos con Lejanía. Y yo espero más noticias de voz de ustedes. Bienvenidos los que acaban de conectarse con esta línea 320-650-1059.

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1: Del mediodía con 36 minutos, 12:36. Me voy con invitados aquí en Vallenatos de Oro de Olímpica Estéreo. Un gran amigo, un tipo muy carismático que es compositor y se la ha luchado muchísimo desde hace muchísimos años. Lo digo porque si no estoy mal, este invitado me corrige, si es tan amable, se vale corregir al aire. Pero creo que usted es de descendencia del Turco Gil, joven.
4: Ah, está claro, hermano.
1: ¿Cierto? Sí, sí, creo.
4: Claro que sí, así es.
1: Él se llama Samuel Pérez. Tremendo compositor, un visionario del vallenato, porque estos talentos jóvenes piensan es a gran escala y a internacionalizar el vallenato, y ya se lo vamos a explicar por qué. Pero yo, Sammy, bienvenido a Vallenato de Oro, mi hermano.
4: Hermano, estar aquí para mí es un regalo, es un placer, y sobre todo estar acá contigo, que te considero un amigo, porque claro, eres alguien que conoce mi carrera, todo el proceso de que venimos tocando puertas y camellando. Y
1: estuvo neceando en otro nivel, en un reality, yo no sé si era eso.
4: Estuve en otro nivel, de ahí fui finalista de la primera temporada.
1: Yo lo vi neceando allá también, y yo, oye, este manqui. Sammy, bienvenido, hombre.
4: No, hermano, agradecido contigo, trayéndoles buenas noticias, trayéndoles hoy la canción con Silvestre Dangond, que casualmente hace 10 años fue el lanzamiento de ese reality a otro nivel, y Silvestre fue mi jurado. 10 años después, Samuel saca una canción al lado de quien era su jurado en ese momento.
1: ¿Y usted se conoció con él en el reality o antes ya lo ya hablaba con él?
4: Hermano, yo te cuento que yo además de artista, soy seguidor de Silvestre, sí, y yo me le metía en los conciertos, me le colaba a verlo. Entonces ya, digamos que él ya sabía del pelado que se le metía en los camerinos. De hecho, te voy a contar una anécdota rapidito.
1: De una.
4: Yo conté con Silvestre ahorita en el Atanasio, en Medellín, y el coordinador de él, Tavo, me escribe: señor Samuel, mire, esta es la hora del llamado para su presentación. Y yo quedé como: eche, Tavo, ¿por qué me estás hablando así? Yo soy Samuel, el pelado que se metía en los camerinos. ¡Herda, verdad! Tú eres el pelado de la guitarra, no joda, hermano, qué bacano. Entonces, hoy estoy muy contento, y se lo decía a David, que hace parte del equipo de prensa, de que ustedes, los medios, ya reconocen el trabajo del loco Samuel, porque a veces uno dice: no joda, llevo tantos años remando y remando, y uno dice: ajá, y entonces, sí. pero ver que ustedes le tienen a uno cariño, que es lo más importante, y la manera en cómo me presentaste, carismático, yo te lo agradezco, hermano, y para mí eso es lo que más vale en todo esto.
1: Lo que pasa es que usted tiene el don y la gracia de ser gente. Gracias. Entonces, siempre que nos vemos, pues es que no es seguido, pero cada vez que nos vemos hay una buena empatía. Y esa es la empatía que usted ha logrado con un Silvestre Dangond, con una Karen Lizarazo, y está haciendo empatía con algo que le voy a decir a todos los oyentes por qué tenemos a este invitado. Está haciendo empatía con la organización de los Grammys. O sea, perdón. ¿Cómo es esa historia, Sammy?
4: Hombre, hermano, bueno, lo hablábamos ahorita por fuera de micrófonos, y tengo que decirlo, y ojalá que lo pueda escuchar ella, a Karen Lizarazo, a mi amiga, a mi hermana, como ella me dice: hermano, la quiero mucho, es alguien a quien admiro y sobre todo respeto. Estábamos en Valledupar haciendo un campamento de composición para otros artistas. Casualmente Karen estaba finalizando su álbum, y bueno, nos dijeron: hey, ven acá, que Karen Lizarazo quiere venir. Yo, de una. Yo no tenía aún no había tenido el placer de conocerla personalmente, obviamente saber quién era Karen, pero nos vimos, hermano, y hubo una conexión, una vaina bacana, al punto que te digo, ella me mamó a gallo y me dice: hey, Samuel, tú eres la versión mía de hombre y yo soy la versión tuya de mujer, porque hubo un match muy bacano. Escribimos dos canciones en el álbum de Karen, El Tiempo Perfecto. Las canciones se llaman Vallenatica Puperi y El Narcisista, y para la gloria de Dios está nominado al Latin Grammy. Entonces yo pienso que hace un año muy bonito, un año de recoger fruto y de darse cuenta uno que la lucha de estos 12 años de carrera sí han venido dando resultados.
1: Y esto va para los artistas que están tratando de salir adelante, que no crean que es que esto es soplar y hacer botellas, porque la diosidencia, aquí yo recuerdo una entrevista que le hice a Karen, para esa época Karen había dicho que el álbum que iba a sacar, un homenaje a la costa, ella lo primero que tenía que hacer era irse a vivir a Valledupar. Era irse a vivir a Valledupar, y ella no, ella decía: yo no quiero componer en otra parte que no sea donde quiero hacer el homenaje. Y ella le decía, lo recordé, lo digo diosidencia porque mire, en esa época era el campamento de compositores, ¿no?
4: Sí, sí, estábamos casualmente en Valledupar haciendo el campamento.
1: Entonces mire lo que, ella se fue a vivir para respirar vallenato y se encontró con con Sammy.
4: No, hermano, sí, yo creo que yo siempre lo digo con mi equipo de trabajo, con mis amigos, le digo, yo creo que Dios nos está jugando a los dados y nada es casualidad. Entonces hoy estamos contentos con esta noticia y que espero con el mira lo que dice en la entrada de la canción, ella me menciona, escúchale.
1: Devuélvala.
4: Samuel, hazme un... Eso fue una vaina bacana que pasó en el campamento. Yo empecé a joder con la guitarra, estaba como elevado. Y Karen me dijo, ¡ey! Esa es la entrada de la canción. Yo quedé, ¿de qué me estás hablando?
1: ¡Vieja loca!
4: Y mira...
1: Devuélvela. Es como la cosa... Hazme un cuanco. Y están los labios de Karen Lizarazo en el video de YouTube.

0: copia a nadie.
1: Bueno, ¿sabe usted cómo compone canciones? ¿Esto lo hicieron entre los dos? ¿Cómo es la historia?
2: Bueno, ahí en ese, y es importante decirlo, yo tengo un equipo de trabajo que somos, nosotros somos un equipo de tres compositores. Nexo, ahí en ese campamento estuvimos con Samuel Pérez, estuvo Karen Lizarazo y estuvo Derek. Entre los cuatro hicimos las canciones y algo bacano que yo quiero nuevamente resaltarle a Karen es que es una mujer que está muy clara, o sea, ya sabe para dónde va su vaina. Ella llegó y dice, ven acá, yo quiero hacer una canción como para las vallenatas, pero que son puperas. Yo le dije, ya está, la canción tiene que llamar Vallenatica Pupera.
1: Oh.
2: Y nos montamos en el viaje con la canción. Y la canción, hermano, ha sido de las canciones más escuchadas en el álbum. Vallenatica.

0: hay que reconocerle a Karen que ella es una luchadora incansable. Ella es una luchadora incansable y siempre le respetamos muchísimo eso. Bueno, Sammy, y entonces, Grammys. Eso es lo que usted le viene a contar a Bogotá, un colombiano que también se la está luchando con este álbum de Karen Lizarazo, ¿así?
1: Sí, señor, sí. Confiamos en Dios que junto al equipo de Karen, y aprovecho para mandarle un saludo a todo su equipo, a Dani, a David Padierna.
0: Y a las Karenistas que siempre andan por ahí.
1: A las Karenistas, la mancha morada.
0: Revoloteando por ahí por Olímpico.
1: A Karen, que nos oye, la quiero mucho, que esperamos en Dios traernos este Grammy. Yo me siento un Karenista más, me siento parte de su equipo. Y como te lo dije ahorita, extra micrófonos, hermano, aquí no puede haber egoísmo. Y yo estoy aquí haciéndole fuerza al álbum del Tiempo Perfecto, porque con el favor de Dios nos vamos a traer ese Grammy para Colombia.
0: Bueno, compadre, ¿cómo lo van a...? ¿Qué viene ahora, no? Pues uno siempre... Hay un tremendo compositor, ya ha estado con Silvestre Dangond. Silvestre lo dijo, párese aquí al lado en el video, vamos a cantar esa canción. ¿Hace cuánto que no habla con Dangond? ¿La última vez que estaba Mechudo o qué?
1: No, oye, yo hablé con Silvestre para el concierto que estuvimos cantando
0: en Medellín.
1: Que cantamos en Medellín. Y bueno, él siempre me aconseja lo mismo, déjate llevar por el corazón. Ahorita, mañana sale una canción en la que también soy compositor, de un grupo chileno con un grupo uruguayo que se llaman De La Planta y son Vale Primo. Artistas número uno ya en tanto en Chile como en Uruguay. Hola. Y contento por eso. Oiga, ahí está, vea.
2: ¿Qué levanta?
0: Esta es la que voy a dejar aquí para el remate.
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0: Porque esta canción la presentamos aquí en Olímpica, Sammy, con usted hace qué, ¿cuántos meses?
1: En abril.
0: ¿Cierto? Sí,
1: en abril.
0: Solo hago mirar. Aquí está Silvestre Dangond con su compositor Samuel Pérez. Pues hombre, compadre, yo qué le puedo decir, hermano. Jesucristo lo bendiga mucho, Sammy, porque lo que usted no tiene ya viene en camino.
1: Oh, hermano, amén, amén, y lo abrazo, te agradezco de verdad por siempre recibirme con el mismo cariño, claro. Por siempre recibirme con el mismo respeto. Para mí es un privilegio estar aquí sentado con ustedes y espero en Dios que lo que vengan sean más oportunidades y más música de parte de Samuel Pérez para todo el público y para todos los oyentes de Olympic Stereo.
0: Pues Sammy, muchísimas gracias por venir a Vallenatos de Oro. Yo ya tengo que ir a comerciales, por eso lo despedimos temporalmente, porque tengo que darle paso a los comerciales. Pero hombre, Bogotá lo escucha, dígale dónde.

0: menor de edad que fue la que le dio la garantía. Y usted no lo puede decir, no lo podemos negar, porque usted y yo conocemos a Silvestre de sus inicios. La fanaticada de Silvestre Angón era menor de edad, con Calen Morales, con Luis Fercuello, con Peter Manjarre, que eran esas tendencias. Entonces, qué bueno que usted sigue buscando esa fanaticada para estos grandes artistas. Samuel, le envío un abrazo.
1: No, hermano, nuevamente agradecido contigo, con todo el equipo de Olímpica. Le mando un abrazo a mi papá musical, como le digo yo, a Silvestre Angón, que ha sido alguien que me ha abierto caminos a lo largo de toda mi carrera musical. Y nada, agradecido con ustedes, con Dios. Sé que van a venir muchas cosas buenas. Abrazo tus buenos deseos, hermano. Y vamos hacia adelante con mucho cariño. Samuel.

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1: Le ha ido demasiado bien a Rafa Pérez con toda esta música. La gente ya lo identifica, ya la gente ya lo recuerda. Fue muy rápida la evolución de Rafa Pérez. Ya todo el mundo conoce sus canciones y le va muy bien.
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1: Chicos, estamos a 7 de octubre, 1 de la tarde con 15 minutos. Voy a estar entregándole ya, vamos a dar el nombre de un ganador de cojín de lechón. Pues, cojincito de lechones para ustedes, para que se lo disfruten en esta semana de receso. Bueno, lo compartan con la familia, lo pueden compartir entre amigos. Alguna celebración, algún cumpleaños, alguna llegada de familiares, porque ya viene Puente Festivo. Y aquí en Olímpica Estéreo, nosotros, al lado de ustedes, los acompañamos en Vallenatos de Oro. Vamos a entregarlo de una vez, este ganador Olímpica.
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1: Se gana con la Millonada Olímpica. Cojín de lechón para Ana Lucinda Pérez. No importa que la nota de voz no salga al aire, todos clasifican para cojín de lechón y $1,000,000. Ana Lucinda Pérez, sector de Subatibabuyes. Ella me pide una canción de Silvestre Angón. Bueno, la vamos a poner más adelante. Ana Lucinda Pérez en el Tibabuyes Suba. Con la cédula 52,750,000, le vamos a entregar su cojín de lechón. Así que felicitaciones. Felicidades. Y dentro de todo lo que hay que anunciar de Olímpica Estéreo, hay que anunciar que estamos entregando, regalándoles disfraces, ¿no? Chicos, estamos regalándoles disfraces. Con la palabra disfraz, usted puede ingresar, ahí le decimos los tipos de disfraces, los de niño y los de niña. Este es el, como quien dice, esos son los modelos que hay que escoger. ¿Quiere disfrazarse de Transformer de Hollywood? Toca que lo compre. Es el menú y son los nombres de los disfraces que hay ahí. De niño y de niña. De niño y de niña. Estamos regalando más de 500 disfraces, 250 para niños, 250 para las niñas. Entonces, apresúrese a escribir la palabra disfraz, llena todos los datos, por favor, para irlos escogiendo. Lo mismo estamos haciendo en los barrios de Bogotá, porque nos vamos a hacer una fiesta espectacular con Ciro Quiñones. Le llevamos una nevera, se la llenamos de mercado, le entregamos cojín de lechón, todo el staff Olímpica estará ahí. Así que, ponte pálido con Olímpica Estéreo. Y ahorita a la 1:30, los que quieran, atención, les tengo el premio, los que quieran ir a cine. Las personas que quieran ir a cine, a partir de ese momento tienen 15 minutos para escribirme la palabra cine y los llevamos con los amigos de Visión a Cine. Ah, bueno, ¿que dónde queda Visión a Cine? Porque a veces nos dicen, ay, eso me queda muy lejos, mi amor, está en Bogotá. Sí, ahí sí, ahí no es culpita de nada. 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Boleticas para cine. Con la palabra cine le dan cafetería, gaseosa y la película que quiera ver. Con la palabra cine me puede estar llegando en estos momentos y pedirme canciones. Hoy en Vallenatos de Oro te complace. Muchas gracias a todos por la sintonía. Vamos a escuchar más noticas de voz, a ver cuál quieren escuchar aquí en Vallenatos de Oro de Olímpica Estéreo.
4: Hola, Javi. Sí. Vallenato.
1: Sí, señora.
4: Para decir verdades.
1: ¿Cuál será?
4: Solo para ti, Rafael Orozco, para dedicárselo a mi esposo. ¿Qué estoy haciendo yo escuchando Olímpica Estéreo? Se metió.

Muy buenas tardes, mi vallenato de oro. Para decir la verdad, de Patricia Terán, tarde lo conocí. Quiero boleticas para Mundo Aventura, escuchando Olímpica Estéreo. ¡Zapatio!

Hey Javi, la canción que dice verdades para mí hoy es Solo Promesas de Silvio Brito. Y hoy estoy participando por ese millón de pesos.

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1: Hola, buenas tardes, Javi. En Vallenatos de Oro, un vallenato para decir verdad es ni de aquí a la esquina de Fabián Corrales. Te escucho desde acá, en el barrio La Cita, Bogotá. Yo escucho Olímpica Estéreo. ¡Se metió!

0: 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Vamos a ver qué me están pidiendo a esta hora con Olímpica Estéreo. Más vallenatos de oro. Vamos a ver qué me piden a esta hora.
1: Hola, Javi, la canción de vallenatos de oro es Sirena Encantada de Miguel Morales. Gracias.
0: Recuerden que esta tarde estaremos entregando 1,000,000 de pesos aquí.

Javi, un vallenato para decir verdad es prisionero de amor de Farid Ortiz. ¿Qué estoy haciendo yo escuchando Olímpica Estéreo? Se metió, porque de octubre se siente que llega diciembre.

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0: acerca ese momento, así que apresúrense, chicos, los veo en el WhatsApp. Me dejan notica de voz, me dicen desde qué barrio están.
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0: Y también somos la emisora de Mundo Aventura para las bendis, para la semana de receso. Ya estamos a miércoles de semana de receso para que lo saque este puente festivo y se disfruta ya con su familia y con sus hijos. Llegándome con notas de voz, por ejemplo, del barrio Centenario. Un abrazo, Centenario.
2: Buenas tardes, mi Javi, reportando sintonía desde la localidad Rafael Uribe, barrio Centenario. Se siente que viene diciembre con Olímpica Estéreo San Mateo. Mi nombre es Heidi Madrigal, para participar por el pago del millón de pesos por todos los premios. ¿Qué estoy haciendo ya? Escuchando Olímpica Estéreo San Mateo.
0: Bienvenidos, a ver.
3: Hola, mi Javi, en el barrio Villahermosa, localidad de Kennedy, se siente que viene diciembre con Olímpica Estéreo. Yo soy María Cárdenas, por favor, para participar por el arriendo del millón. Me gustaría ganarme este gran super premio. ¿Y qué estoy haciendo yo? Escuchando Olímpica Estéreo se metió.
0: Por un momento me asusté, pensé que era IA. Pensé que era una IA, porque está hablando como robot así. Pensé que era una IA. No, pero sí, ahí está María Cárdenas. Un abrazo para Mari.
4: Hey, Javi, buenas tardes. Mi nombre es Manuel, desde el barrio Lija. Acá se siente que viene diciembre con Olímpica Estéreo, la de primer lugar, y quiero ese millón de pesos para hacer un buen mercado. ¿Qué estoy haciendo yo? Escuchándola en primer lugar. Gracias, gracias.
0: ¡Quiero mi millón con Olímpica!
5: No, Javi, por acá en Barrios Unidos.
0: Un abrazo para la gente de Barrios Unidos. ¡Diana!
5: ¿Por qué se siente que se viene diciembre con Olímpica Estéreo? Quiero participar por esos premios. Soy Alexandra desde Barrios Unidos.
0: Bien, por la gente de Barrios Unidos, muy amables. En el Recodo, Bogotá, se escucha una sola emisora olímpica.
6: Muy buenas tardes, Javi. En el barrio Fontibón, el Recodo, se siente que viene diciembre con Olímpica. ¡Se metió!
0: ¡Yeah, maracuyea! Así están en todos los barrios, en toda la cuadra.
7: En el barrio Molino se escucha Olímpica Estéreo, porque desde ahora se siente que viene diciembre con Olímpica.
0: Gracias a la gente de Molino. Muchas gracias.
8: 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Aquí desde el barrio Britalia Kennedy. Marisabel Gómez reportando sintonía. Eso. 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

al cuadrado, muy buen merengue que se llama Cuéntale. 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
0: Son las

0: Millón Diario. ¡Ay, guerrillo! ¿Qué me dicen los oyentes que quieren ganarse ese millón allá en sector de La Gloria? Bienvenidos.
1: Hola, Mijail. Aquí en el barrio La Gloria se siente que tiene diciembre.
0: Bueno, se le extendió un poquitico, pero gracias. Ay, Soratama.
1: Ey,
0: en una fábrica, ¿dónde estarán?
1: Javi, en el barrio Soratama se siente que viene diciembre con Olímpica Estéreo. Porque Olímpica paga por mí, el arriendo me lo paga a mí. Olímpica paga por mí, el arriendo me lo paga a mí. Olímpica se metió.
0: Bien, a ver por aquí.
2: Desde Bosa, La Paz, se siente que viene diciembre con Olímpica Estéreo. ¡Se metió!
0: Bien, esa es la actitud. Esa es la actitud. Bien, bien, bien. Por aquí a ver qué más me dicen. A ver.
3: Hola, Javi, buenos días. Escuchando Olímpica Estéreo desde el barrio Fontibón. Y desde septiembre se siente que viene diciembre, Javi. Olé. Para anotarme para ganarme la prima. Gracias.
0: Estamos en el millón diario, pero bien, bien.
4: 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Quiero participar por ese millón del arriendazo. Olímpica Estéreo se metió.
0: Bien, me gusta.
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6: En el barrio de Diana Turbay se siente que viene diciembre. Olímpicas Navidad. Ay, se metió. Mi Javi, buenas tardes, bendiciones. Pegadísima la mermelada y preparada para ganarme ese millón. ¿Qué estoy haciendo yo escuchando Olímpica Estéreo? Se metió.
0: A ver por aquí en Santa Rita, a ver qué me dice por acá.
7: Yaranda. Se siente que en noviembre viene diciembre.
0: Cuidado, cuidado. Si no, se me queda sin aire. Ojo, ojo. Ojo, caballo viejo. Ojo, don Guillermo. Ojo, que ya le faltan semanas para la pensión. Pila, pila, pila, don Guillermo. ¿Jenny?
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0: ¡Qué rico! Me voy con oyentes también que están con nosotros vía telefónica.
9: Bueno, ahora sí, a llamar que vamos a entregar premio. A llamar a Olímpica Estéreo.
0: Sí, señor, vamos a atender la clientela. Sigan, sigan, sigan. ¿Qué tallita busca? La orden, a la orden, a la orden. Aló, buenas tardes.
10: Buenas tardes, Javiercito.
0: ¿Qué pasó, caballo viejo?
10: Nah, aquí habla con el borrachito aquí del barrio Guacamaya.
0: No, pero ya lo veo mejor, ya lo siento mejorcito. Ese día sí está usted.
10: Sí, ya.
0: Sí, sí.
10: Sí, ya estoy en cinco sentidos.
0: Sí, claro.
10: Ya no pierdo la memoria para pedir una cancioncita.
0: No, no, ya lo veo ya desenguayabado, ya lo veo otra vez. Bien, bien. Repuestico otra vez. ¿Cuál canción?
10: Ah, bueno, Javiercito. Melodía para Dios de Farid Ortiz.
0: Uy, un faruchazo. Listo.
10: Faruchazo, sí.
0: ¿En qué barrio está?
10: El barrio Guacamaya, Javier.
0: Guacamayas, escuchando Olímpica Estéreo. Bueno, mi hermano. Listo, papá. Un abrazo.
10: Domingo, dale.
0: Hola, buenas tardes. ¿Qué estás haciendo?
11: Hola, Javiercito. Soy la bruja Andrea. Quiero participar por políticas de Mundo Aventura, ese millón de pesos. Desde aquí ya estoy en Suaya.
0: ¿Listo? Muy bien. Esta es la propia. Listo, brujita. Un abrazo.
11: Gracias, Javiercito. Escuchando Olímpica Estéreo se metió.
0: Listo. Hola, buenas tardes. ¿Qué estás haciendo?
12: Escuchando Olímpica Estéreo se metió. Muy buenas tardes, Javiercito. Saludos cordiales, Carlos Amador. Desde Engativá, barrio Villa de Madrigal.
0: Listo, perfecto. Vale.
12: Gracias.
0: 3 de la tarde con 13 minutos. Más notas de voz que me están llegando justo ahora porque estamos a punto de entregar otro millón.
13: Hola, Javi, desde Santa Sofía, local de Barrios Unidos. Se siente que viene diciembre con Olímpica Estéreo, la número uno. Se metió. Y vamos por ese millón de pesos.

criando caballos, Rafael Santos, oiga. 3 de la tarde con 20 minutos, aquí está lo nuevo. Lo nuevo. De los 50. De Joselito. ¿Qué será de la vida del Choco? Haciendo gira por todo el país con sus 50 del Joselito, porque ya se siente, ya se siente. Sí.

0: Eso era para el idioma marciano. Porque... Toma dos. 3:36 Ah, es que yo cuando me enredo ya, yo sigo enredándome. Yo no disimulo. Se me salió la cadena en la parte que iba a decir 3:36 Entonces, si ustedes saben cómo soy, también me invitan. 3:37 3:37 Vamos a ver qué me dicen en Guacamayas, escuchando Olímpica.
1: Hola, Javi, que estoy haciendo todo, escuchando Olímpica Stereo, se metió en el barrio Guacamayas.
0: En San Ignacio. Le cuento que está bastante contaminado, pero tranquilo, ahí es, se llama Carla Marcela Montealegre Gallego en San Ignacio, ahí tenemos los datos, así que tranquila, Bobby, tranquilo.
2: Hola, mi Javi, muy buenas tardes, reportando sintonía desde Soacha, barrio Villa Italia, que estoy haciendo escuchando Olímpica Estéreo. Se metió porque desde septiembre se siente que viene diciembre. Feliz tarde, Javi, bendiciones, quieres un millón, gracias.
0: Gracias, Lida, la hermosa Lida, muchas gracias.
3: Hermosa por venir, se siente que viene diciembre con Olímpica Estéreo, se metió.
0: En Villa María, buenas tardes.
4: Escuchando Olímpica Estéreo, se metió desde acá del barrio Villa María en Zumba.
0: Qué bonita.
4: Que se siente que viene diciembre y Olímpica Estéreo se metió.
0: Eso. Stephanie, bienvenida.
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6: Tío Javier, y yo para mi cumpleaños y que sea divertido. 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
0: A propósito, el tío Javier va a regalar boletos de Mundo Aventura, ¿verdad? Más tarde vamos a regalar boletos de... Sí, sí, sí. Sí, sobrinos, pendientes, sobrinos, cuando yo les digan lloren, lloren, usted monte la lloradera. No le dé pena, papito, o sobrina. No le dé pena, sobrino. Cuando yo les digan lloren, lloren, niños, usted arranque esa lloradera de una vez, sin pena. Arranque a llorar. De una vez, agarren a los abuelos de la cintura, de las piernas, no los dejen mover. ¡Llame, llame! ¡Quiero ir a Mundo Aventura! ¡Quiero ir a Mundo Aventura! ¡Hágale de una vez! Porque Olímpica Estéreo en la semana de receso te lleva a Mundo Aventura.
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3: Es hora de comenzar los reportes. Es hora de comenzar a conectarnos con todo el sistema de transporte público y privado en la capital por medio de este programa que se llama La Ruta Olímpica. Aquí vamos a empezar a saber cómo anda la ciudad, porque realmente necesitamos esa información. ¿Dónde está el accidente? ¿Dónde está el trancón? ¿Dónde está la dificultad? Vamos a entregar un cojín de lechón dentro de los primeros... Vamos a hacerlo así, Mojica, dentro de los primeros 20 conductores que nos envíen ya nota de voz. Vamos a sacar rapidito un cojincito de lechón y a las 4:30 vamos a entregar el millón de pesos diarios. Eso será a las 4:30 de la tarde, así que anímese a reportarse donde se encuentre. Si hay alguna dificultad, por favor, la comparte.

0: ¡Los echó a todos a la olla!
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7: 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Esto es miércoles. 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Corredores de todo Colombia tienen una cita 21-22 de noviembre para retarse, superar sus marcas, compartir en familia, dejarse sorprender por esta carrera que promete ser inolvidable. 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

0: todos los confines de la galaxia, en el Salón de la Justicia. Aquí estamos ya en la Ruta Olímpica, una edición especial, muchachos. Gracias, Bogotá, por escuchar Olímpica Estéreo. Aquí nos estamos programando todo este equipo de trabajo para informarlos, para decirles dónde están los chicharrones, dónde están las situaciones, para entregarles $1,000,000 regaladitos, para entregarles cojín de lechón, bonos de tanqueo, entradas de Mundo Aventura, entradas para cine, entradas de Skyzone. Todos esos premios se van entregando conforme a como vayan llegando todas nuestras notas de voz. Y la participación es de ustedes. Dirección, programación de la señorita Dalia Marlene Bernal. Aquí estamos comenzando la Ruta Olímpica.
1: La Ruta Olímpica.
0: Sean ustedes bienvenidos. Porque se siente.

0: cordialísimo saludo, Javiercito, un abrazo muy especial a toda la hermosísima audiencia de Olímpica Estéreo. Hoy, 7 de octubre, Día Mundial del Algodón, mire usted.
1: ¿Del algodón?
0: Sí, como el que llegó a la droguería y le dijo, señorita. Llegó la señorita ahí al...
1: ¿A la droguería?
0: La droguería.
2: Sí, ¿con sí. ¿Quién va a una droguería?
1: A una droguería.
0: Quiero hacer un paréntesis, un reconocimiento muy especial al gran...
2: ¿A los drogólogos?
0: No, al gran Piero, hombre.
1: Ay, sí.
0: Antes de irme con el... Dije, voy a hacer la pausita para antes de irme con el humor, hombre, gran Piero. ¿Lo alcancé a ver alguna vez aquí?
1: Sí.
0: En Colombia, sí. Bueno, lamentable la pérdida de Piero. Es un buen... Te la dedico, Javiercito. Es un buen tipo, mi vida.
1: No, yo creo que esa canción hace llorar a cualquiera, muchachos. Sí. No acordándose del papá o de algún abuelo o de algún tío. Yo creo que cualquiera llora escuchando a Piero.
0: Ay, sí. Me hizo acordar, hablando de mi abuelo atendía la droguería. Ahora sí, volvamos otra vez porque tocaba hacer el paréntesis. Mi abuelito atendiendo a la droguería, llegó una muchacha y dijo, señor... Dijo, señor, ¿tiene bolitas de algodón? Dijo, no, porque si no mis hijos serían de peluche. Bueno, pero bueno, esa es otra historia. Pero hoy, Día Mundial del Algodón. Y también seguimos, recuerden, en la Semana del Espacio. No del periódico, sino del espacio exterior. Así que celebrando y conmemorando estos días maravillosos, Javiercito, informarle a la gente que pues siguen las afectaciones en la calle 26. Hay manifestaciones ahí a la altura de la estación de Corferias.
1: Te tengo la información, mi pirateca, ya que lo comentas. Pues imagínense, la calle 26 Universidad Nacional, hay afectación del servicio en esta zona. Por lo tanto, estas son las estaciones que al momento no están prestando servicio. Quinta Pared, Gobernación, Can British Council, Salitre, El Greco, Vive Claro y El Tiempo, CCB. Esas cinco estaciones están sin operar en este momento por toda la troncal de la calle 26 debido a las manifestaciones. Y además de eso, las rutas troncales realizan retornos en Corferias y la Avenida Rojas en la Unisalesiana. Ahí retoman todo el servicio hasta Ciudad Universitaria y Corferias. Así que si usted anda por la 26, pues yo creo que es mejor, no, es que no hay otra que caminar.
0: Si no tiene nada que ir a hacer a la 26, no me meta ya porque hay un chicharrón.
1: Y los que están saliendo hasta ahora de las oficinas, porque por toda la 26 hay muchas oficinas de bancos,
0: grandes empresas.
1: De grandes empresas multinacionales, pues yo creo que les toca caminar hasta la avenida Boyacá o hasta la avenida Rojas, es la única. Dios, no hay más.
0: Bueno, ahí está como arrancamos el día. Por eso es que hay que comprar carro, Javiercito, definitivamente a veces.
2: Hay que comprar.
0: Claro, yo me compré una camioneta, pero ni la ver. Y Javiercito, íbamos por carro. ¿Carretera?
2: Iban por carretera, güey.
0: Y me salieron atracados. Y yo iba con mi suegra y mi mujer ahí. Yo iba así, Dios mío. Y yo afortunadamente, pues, Javiercito, fui un poco precavido.
1: Sí.
0: Y entonces yo iba ahí, iba con más familia atrás y yo dejé a mi suegra y seguí con mi mujer y preciso me salieron los atracadores. ¡Quieron quietos! ¡Salto ahí! ¡Bájense la camioneta! ¡Te rápido! Y yo todo aburrido, yo, ay, Dios mío. Cuando de pronto mi mujer se metió por allá la mano en el pingüñoño. Sí, se metió la mano por ahí debajo.
1: ¿Ahí?
0: Y cogió y se sacó los anillos.
1: Sí.
0: Los anillos de oro de ella. Yo le dije, mamita, ¿eso qué? Dijo, ay, los anillos de oro, es que cuando yo vi esos atracadores, yo me los metí por allá. Le dije, mamita, hubiéramos traído a su suegra, salvábamos la camioneta.
2: O sea, era la mamá suya, hubiera traído a la mamá suya porque dijo usted de su suegra.
0: No, le
2: o la mamá de la esposa.
0: O la mamá de ella.
2: Que usted dijo a su suegra.
0: Mi suegra, un saludo para mi mamá. Entonces.
1: Ese es hombre con hombre, mujer con mujer y viceversa. Y en sentido contrario.
2: Zaira, Pirata, Javier y Mojica. Con los deportes estamos comenzando nuestra ruta olímpica y lo más importante.

0: Algo me está pasando a mi celular porque no me salen los audios. Javi, aquí para reportar movilidad de por la calle 26 hacia el aeropuerto, desde la calle 50 para abajo, de la carrera, perdón, la carrera 50 para abajo, trancón, hay manifestación de Transmilenios. Y el trancón es tremendo de Transmilenios. Aquí reportando Víctor Herrera.
1: Pues muchas gracias.
2: Gracias, don Víctor.
1: Quedamos ahí como iniciados, pero bien, bien. A ver, más reportes a esta hora.
3: Buenas tardes, Olímpica Estéreo se metió para reportar tráfico. Boyacá hacia Colina Campestre, totalmente trancado.
1: A ver, ¿quién más?
4: Javier, buenas tardes para los de la Rupa Olímpica. Aquí
2: más?
4: Siempre reportando Víctor López de Olímpico Amarillo. Gracias. Aquí la Villavicencio de Tintal hacia Usme. Ahí trancón, pero está 5-4-5-5 la movilidad. Bastante lluvia. Aquí siempre conectado con ustedes, la mejor.
1: Muchas gracias.
4: A ver si me gano ese congistito. ¿Qué escucho yo? Olímpica Estéreo se metió.
2: So, esa es la actitud.
1: Vamos a dar el nombre de los ganadores en minutos de ese cojincito de lechón. ¿Quién más está por ahí?
5: Hola, buenas tardes, Javi, ¿cómo estás? Para reportar Hola. El tráfico aquí por la autopista sur, por la sevillana, por la autopista subiendo hacia el sur. ¿Sí? Está 0-0, desde arriba de Centro Mayor hasta la Villavicencio. Hmm. Está 0-0 yendo hacia el sur.
1: La sevillana, imagínese eso.
2: No, muchachos.
1: Más reportes.
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6: para participar por el lechón y reportar el tráfico. Avenida Circunvalar hacia el sur. Muy 55. Reporta Luis.
1: De buenas. De buenas ahí con Olímpica. 4 de la tarde, 26 minutos hacia avanza Bogotá. ¿Qué dicen los oyentes?
8: Buenas. ¿Qué hago yo escuchando Olímpica Estéreo? Olé. Reportando sintonía y movilidad desde Suba, Avenida Suba, de Oriente Occidente. Se encuentra 5253. Mucho tráfico, despacioso.
1: Sí.
8: Bendiciones.
1: Bueno, señor.
2: Muchas gracias. Muy amable.
1: Se me iba
2: Feliz
1: pegando.
2: Tarde.
1: Se me iba pegando.
2: Es que él ya va cansadito. Claro. Es que los trancones.
1: No, y me estaba como que.
9: Un poco extraño, sí, la verdad. Estaba...
2: Pero tú tranquilo, mándanos las notas de voz que quieras. Vale, mando un pico para que se me en esta tarde. Eso, para que se despierte.
1: Saludos en un local que se llama Selfie Salón Spa. Oiga, mire.
2: Oh, my God.
1: Y es de salón de spa, Zaira
2: María. O sea, no es cualquier cosa.
1: Me imagino eso, haciéndose la selfie mientras arreglan ahí las...
2: ¡Ay, tan chévere!
1: La señora se llama Estefanía, un abrazo para Estefanía. Están en Gativá, súper animada, está feliz. Le agradecemos de verdad a Estefanía por esa bonita energía con Olímpica Estéreo. ¿Qué está pasando a esta hora en plataformas, Misaira, que forma parte del equipo de la ruta?
2: Muchachos, tenemos información de Bogotá Tránsito porque a esta hora hay una volqueta varada en la localidad de Fontibón. Vea, exactamente en la avenida Centenario o calle 13... con carrera 94 sentido occidente oriente. Hay afectación de todo un carril, además de encharcamiento que veo en las fotos, así que tenga paciencia si anda por ahí, y si es motociclista póngase el impermeable porque debido al encharcamiento se puede volver lindo, yo llegar a la casa bien lindo. Además de eso, muchachos, tenemos manifestaciones en la avenida El Dorado que no solamente afectan a nuestros amigos de Transmilenio sino también a los carriles mixtos. Dice por acá que en toda la avenida El Dorado con carrera 50 sentido occidente oriente hay afectación de la calzada mixta y exclusiva de Transmilenio. Vías alternas que preguntábamos ahorita, la avenida Esperanza o la avenida Mutis, para que usted se pueda movilizar cerca de este punto de Bogotá. Además de eso, queremos contarles que no hay semáforos en la localidad de Santa Fe. Vea, esto en la intersección de la avenida Circunvalar con calle 22. Esto es muy cerquita a la subida de Monserrate. Sentido occidente-oriente, ya está el equipo de tránsito de Bogotá allí. Además de que había un accidente, un siniestro vial, pues ahora no hay semáforos. Entonces, si usted no tiene que ir a Monserrate, pues no vaya porque hay tremenda mamacita de trancón por toda la avenida Circunvalar.
1: Oiga, por aquí hay unos oyentes que me están mandando fotos de estaciones de Transmilenio. Quinta Paredes, lo que
2: está. Toda la 26, sí, señor.
1: Oiga, es horrible, eso está una situación.
2: Está cerrado, no hay paso.
1: Y son importantes estas estaciones.
2: Son cinco estaciones las que les contábamos.
1: Me enviaron de Quinta Paredes, veo del CAN.
2: Sí, señor.
1: De ahí del sector del periódico El Tiempo.
2: Les voy a recordar las estaciones que están cerradas,
1: sí,
2: mi Javi.
1: Que sí, Sai, ayúdale, porque hay gente que se va a ver afectada con esto.
2: Por toda la calle 26, las estaciones Quinta Paredes, que decía Javi, Gobernación, CAN, Salitre, El Greco y El Tiempo están cerradas por manifestaciones a la hora. Todas las rutas troncales realizan retornos en Corferias y en la Avenida Rojas Unisalesiana. Así que si usted, por ejemplo, está en Quinta Paredes y puede caminar hasta Corferias, sería la única salida para que usted pueda coger Transmilenio y pues avanzar en su camino. O puede coger la Avenida Esperanza en un carro particular o hacia la Avenida Mutis.
1: 4 de la tarde con 29 minutos y este programa, además de buena información, tiene humor.
2: Y muy buen humor.
1: Oiga, tiene humor.
2: Un humor caro.
1: ¿Quién lo iba a pensar?
10: Mire, Javiercito, yo le digo una cosa, ¿eh? Eso es una cosa descabellada lo que acaban de decir ustedes. ¿Y sabes por qué?
1: ¿Por qué?
10: Porque hoy es el día del calvo, Javiercito. Especial, usted no se deje tirar, porque es que al calvo se la montan mucho.
2: Sí, dice, pobrecito.
10: Ay, mire que ese calvo allá, aquel que es del lo toman de referencia, dicen, del calvo a la izquierda. No, señor, mire, usted no se deje tomar. Cuando le digan, ay, usted, que se está quedando calvo, usted le dice, no, lo que pasa es que me quiero ir para Estados Unidos, pero como no me dieron la visa, me estoy yendo por partes. Mi pelo ya emigró. Por ejemplo, esa es una forma de que usted se los
1: quite.
10: Con eso arregla. Ay, que no falta el que dice, ay, mire el cabeza rodilla. No, hombre, respete. No,
2: pero
10: no.
2: ¿Por qué les brilla la calva, pirata? Hija, y si tú, ustedes que son hombres, ¿saben por qué les brilla la calva a los calvos?
10: Es que es el
1: contraluz, que no lo pongan en contraluz.
10: Al calvo ya no lo... Es que no, lo que pasa es que al calvo ya no lo peluquean, ya no lo barbean, ya no lo motilan. Uh-huh. Al calvo ya le brillan la cabeza, ya le, que le coja lustre.
1: Le embetunan.
10: Claro. Por ejemplo, caballero, si usted está sufriendo de alopecia o caída del cabello, sí, usted lo que debe aplicarse todas las noches es aloe vera.
2: Ah, lo veo.
10: No le va a salir pero le queda una brillantina.
2: Hidratada, si le va a quedar.
10: Le queda hidratadita.
1: A ver, joven.
10: Ay, Dios santo. Ahí llegó el peladito.
1: Sí.
10: Llegó el peladito y cogió y se le metió a la pieza a la mamá.
1: ¿Cómo?
2: Ay.
10: Se le metió a la pieza a la mamá.
1: A tumbarle, vaina.
10: Dijo, ay, mamá, usted tiene tres senos. Dijo, chino pendejo, no es que estoy durmiendo con un calvo.

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1: Minutos para las 5 de la tarde, 20 para las 5 aquí en Olímpica. Estéreo Zaira, ¿cómo está el tema del concurso que tenemos aquí en Olímpica con el gran Ciro Quiñones, que nos lo vamos a llevar a un barrio?
2: Pues así es, mi Javi, este 17 de octubre, usted que escucha Olímpica Estéreo y que escucha la Ruta Olímpica, se puede llevar la Marranada Embrujada. Vea, este es tremendo regalazo en Olímpica Estéreo. ¿Cómo es la risa pirática? Uy, esto, vea, es lechona, una lechona espectacular para que usted comparta con quien quiera, una nevera de último modelo, nuevecita, bella, espectacular, y además de eso le va a venir llena, o sea, con tremendo mercadazazo, lechona, nevera llena, y lo que le faltaba, la cerecita del pastel, es una chaqueta única, espectacular, usted no la va a encontrar en ningún lado. Que era de, sí señor, de Ciro Quiñones.
3: Ay, es esa chaqueta hermosa que tiene la...
2: La virgencita. Eso, una cosa espectacular. Pues usted, si quiere participar, es muy fácil. Va a enviar al WhatsApp Olímpica 320-650-1059 la palabra Marranada, así como suena. Marranada, va a llenar los datos y así de fácil queda inscrito para que se pueda llevar esta Marranada Embrujada. 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No, qué belleza.
1: Es más, ¿usted quiere conocer ya la chaqueta? Zaira Nicole nos va a hacer el favor y va a colocar ahí el post.
2: Ahí está, de primerito.
1: Ahí está, de primerito. Ahí lo chismosean. Y participan, pero participan desde el WhatsApp 320-650-1059 con la palabra Marranada. Háganle de una vez, que aquí los estamos viendo, porque ese premio lo vamos a entregar aquí en la Ruta Olímpica.
2: Uy.
1: O sea que el que se inscriba en estos momentos tiene muchas posibilidades de que le armemos esa fiesta. No, no, no, no, no, no, no, na, que le vamos a entregar. Es que es Ciro Quiñones.
2: Y además
1: el,
2: es
1: el de regaladas a Lescara y todo.
2: Ese, refresquémosle la memoria a la gente. Él era muy amigo de Jason Jiménez también, mi Javi.
1: El embustero.
2: El embustero, sí, señor. Esta Marranada es el 17 de octubre, o sea, el próximo sábado. Usted ya puede convocar, bueno, los que participen y quieran tenerlo, puede convocar a su familia y armar tremenda fiestón, porque como se siente que viene diciembre, muchachos, pues tremenda Marranada Embrujada con Olímpica Estéreo y usted ya arma su fiesta.
1: ¿Usted se imagina a Ciro Quiñones en el barrio cantando esto, vea?
4: ¡Qué regalada sales cara!
1: Ahí fue invitado Ciro, porque la producción era de otros, pero fue invitado.

0: Si usted quiere hacerlo de una vez, métase con la palabra marranada. Hágalo ahora mismo. Estoy viendo que hay gente que quiere esto en el Quinta de, en Potreritos, Potreritos Uberrincón, en el barrio Villa Gladys. Estoy viendo en el Codito, Boza Recreo, Ciudad Verde, en el Muelle, Quinta de Santana, Guacamaya, Susminia, Modelia. Oiga, Modelia, bien. Está Jorge Clímaco pidiendo allá. Modelia, ese es un sector.
1: Está chévere.
0: Sí, sí. Sabana del Dorado, Carimagua también es muy bueno. Mejor dicho, lleguen con la palabra marranada y pónganse serios a participar para llevarles toda esta fiesta escuchando Olímpica Estéreo. Chicos, entreguemos un millón, ¿les parece? ¡Vamos!
1: Uy, ¡vamos!
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0: Muchachos, un millón de pesos diarios. Y este millón lo vamos a entregar ahora mismo. Activamos el algoritmo para que los escoja. Por aquí dice Yuli Andrea Muñoz Peña. Yuli Andrea Muñoz Peña. Hola, mi Yuli, buenas tardes. ¿Qué estás haciendo, Yuli?
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0: Pues una belleza de hermosura. ¡Hola, Yuli! ¡Yuli, Yuli!
1: ¡Yuli, Yuli! ¿Cómo estás?
0: ¡Hola, Yuli! ¿Cómo estás?
1: ¡Ay, se nos fue!
0: Tranquila, Yuli, tranquila. No se preocupe. ¡Hola, Yuli! ¿Cómo va todo?
1: Yuli, ¿ahí estás?
0: Sí, sí, sí.
1: ¿Hola?
0: De pronto ahí el altavoz, el mano libre.
1: ¿Hola?
0: Mientras tanto, les decimos a todos que pueden empezar a mandarnos las noticas de voz. Insisto, con la palabra marranada. Es que no se pueden perder de esa fiesta en una cuadra.
1: Espectacular, vea, llega todo el staff de Olímpica Estéreo porque nosotros ya hemos hecho marranadas. Yo he estado allí y eso es una cosa espectacular. Llegamos, le ponemos ambiente, le ponemos música, le llevamos un marrano bien espectacular para que usted se lo coma con quien quiera. Llamamos a sus vecinos, a sus amigos. Además de eso, pues llega nuestro artista de música popular, ¿no? Es una cosa loca, Ciro Quiñones. Se toma foto, video. Chicanea. Es más,
0: en el barrio que lleguen, si Ciro se pone creído, nos avisa. Él no tiene.
1: No, él es un amor.
4: Él no va a hacer una marranada de eso.
0: Él no va a hacer una marranada de eso. Él se puede tomar fotos porque la mayoría nos pregunta: ay, ¿me puedo tomar foto con Ciro?
1: Claro. Pero por supuesto.
0: Entonces él va a estar ahí.
4: Él no, él no es Lionel Messi en la despedida de ayer. No, él sí se toma fotos con la gente.
1: Ahí, ¿cómo así que hizo?
0: Cuéntese. Ahorita vamos a hablar de eso en los deportes. Vamos
1: de razón, me cae mal.
0: Vamos a hablar de eso al minuto. Volví con Yuli. Hola, Yuli, ¿cómo me le va?
3: Javi, escuchando Olímpica Estéreo, se metió.
0: Muy bien, mi Yuli, vamos a comenzar de una vez a ver cómo nos va para que te puedas ganar este millón Olímpica. Yuli, ¿hace cuánto que viene escuchando Olímpica Estéreo?
3: Uy, Javi, yo escucho hace más de 10 años Olímpica Estéreo.
0: ¡Santa Bárbara bendita! ¿Qué le llama?
3: Olimpiquista.
0: Oiga, eso veo. Oiga, mi querida Yuli, ¿y qué le llama la atención de Olímpica?
3: Uy, Javi, todo, la música, los premios, los superconciertos.
0: Ah, qué bonita. Pues vamos a hacer algo, mi querida. Vamos a hacerle preguntas de Olímpica y se va por el millón. ¿Está lista?
3: Claro que sí. Ay, Dios. Acá, atenta.
0: Dos programas de Olímpica Estéreo.
3: Bueno, el que me encanta, Vallenatos de Oro.
0: Muy bien.
3: Y la Ruta Olímpica.
1: Ay, muy bien. Buena lección, buena lección.
0: Oye, acabas de decir algo importante.
1: Muy bien, muy bien.
0: Yuli, personas que salgan aquí al aire que de pronto tú recuerdes por ahí de casualidad.
3: Claro, mi Javi.
0: Muchas gracias, mi amor.
3: Y la de lado, Zairita.
1: Oh. Ay, divina. Ya.
0: Denle el millón, ya, porque Zaira dijo, ya le queda el millón.
3: Total.
1: ¿Qué harías con ese millón? Cuéntanos.
3: No, ahí sí pagar unas deudillas, me cae como anillo al dedo.
0: Oye, y una última pregunta, si usted entra a un banco, dice, buena, necesito un préstamo de un millón de pesos, con intereses, que yo le firmo el pagaré, que yo no sé qué. ¿Cuántos meses se demoraría Yuli Andrea Muñoz en regresar ese millón?
3: Sí. Pues depende.
0: A ver. ¿Cuánto? ¿En meses? Ahí, ¿en meses en cuánto?
3: Por ahí un año.
0: Imagínate.
1: Claro, 12 meses, sí. Javi, para que uno no se descuadre, ¿cierto, Yuli?
3: Fuerte. Claro, con intereses, imagínate.
0: Total, total. Pues mi querida Julie Andrea, Olímpica Estéreo, le dice algo. Se acaba de ganar

0: Muchísimas gracias.
1: Y eso le pasa por escuchar ¿cuál emisora?
0: Olímpica Estéreo, se metió.
2: Eso.
1: Así como Yuli, ya vienen más premios. ¿Y este programa tiene humor?
2: Muy buen humor.
3: O sea, no puede ser más. O sea,
1: a mí me dijeron,
3: además de un millón de pesos, también tiene... No,
1: a mí me dijeron que este programa tenía humor.
3: No, pero eso es una... Yo creo que estás equivocado.
1: Usted no está para chiste.
3: No, que va a estar para chiste. Con un millón
2: ¿por
3: de pesos.
2: ¿Qué?
3: No. Además que yo tuviera un millón de pesos, pagaría una mano de deudas que...
2: Ay, Virgen sí, Santísima. No,
1: sí, una paga.
3: Entre otras cosas, porque ves que no le pagan a uno la plata que le deben.
2: Ay, qué rabia.
3: ¿Tiene un conocido?
1: Sí.
3: No, hermano. Bueno, imagínese, dice, man, ya me debía. Precisamente un millón de pesos me los debía, pero hace rato, hermano, rato que no me pagaba y hasta que ya me sacó la piedra yo fui a cobrarle.
1: Claro, tocaba.
3: Cogí y le timbré. ¡Tum, tum, tum, tum! Tenía hasta buen timbre, hermano.
1: De los caros, de los...
3: Sí, de los... Sí.
1: De sensor de dedo y todo eso.
3: No, lo del dedo sí, eso lo sabes tú, Javiercito. Yo, se llama el dedo.
1: No, pero el dedo gordo.
3: ¿Qué clase de sensor usas?
1: No, pero abre, abre de los caros.
3: Ay, con el gordo, es que le gusta.
2: ¡Ay!
1: ¡Apúrele!
3: Oye, y llego y timbre, tum, tum, y me sale la mujer del man.
1: Claro.
2: Ahí.
3: Uy, pero eso en una minifalda.
1: ¿Cómo?
3: Uy, esa mujer, eso pectupulenta, glúteo megálica, ombliguito champañero, una cara de divina, preciosa.
1: Oiga.
3: Hermosísima, ese cabello largo, negro, lacio, oliendo a splash de maracuyá.
2: Uy, qué rico. Es, con sol, la
3: no, y eso salió así, toda divina, ella así, ¿no?
1: Sí,
3: así
1: sí,
3: con
1: sí.
3: Esa música.
1: Oh, ya.
3: Eso él salió divino, tenía un gorro y todo. No, eso era una cosa de impresión.
2: Una boina. No cualquier gorro.
3: No, eso era una cosa. Y yo, sí, venga, disculpe, ¿y Luis?
1: Claro.
3: Y me dijo, oh,
1: ¿cómo?
3: Luis no está.
2: Ay.
3: Pero estoy yo.
1: Qué peligro.
3: Qué lejano, por favor, dígale a Luis que yo vine. Y me fui, Javiercito. Yo quedé como asustado.
1: Sí, claro.
3: Y dije, no, hermano, al otro día yo otra vez yo necesito esa plata. Como sea, y voy a ir a cobrarle a ver si está Luis.
1: Claro, claro.
3: Y llegué, ¡tum, tum! Uy, Javiercito, hermano.
1: ¿Otra vez?
3: Esa, pero ya no estaba en minifalda.
1: ¿No?
3: Estaba en Babidol.
2: ¡Ay,
3: en Babidol así, tacho.
1: ¡Oiga!
3: Sí, ese Babidol así transparente, se le veían hasta los pensamientos.
1: ¡Oiga!
2: ¡Ay, Virgen
3: Santísima! Yo le dije...
1: Ese encaje bien encajado.
3: Uy, eso mujer. Estaba encajado por todo lado. Yo... disculpe, Luis...
1: Sí, claro.
3: Dijo, oh, y se chupaba el dedo.
1: ¿Qué?
2: Ay, qué asqueroso.
3: Dijo, Luis no está, pero estoy yo.
1: Oiga.
3: No.
1: Diablo.
3: Me da bueno, diablo, señorita.
1: El diablo es puerco.
3: Vuelvo después.
1: Sí, claro.
3: Mano, hasta que ya el otro día dije, no, esta vieja quiere conmigo.
2: Sí,
3: claro. Esta vieja quiere conmigo. Y yo dije, no, hermano, yo fui llegando a la casa y yo dije, esto es de una.
1: Lo que fue.
3: Si primero me salió así en mi falda, después bebidolo y me va a salir ese en bola, mano. Yo
2: claro.
3: Dije, yo dije, no, yo voy a aprovechar de una vez y también me empeloté, man.
1: ¿Cómo?
3: Y llegué a la casa del manico y le timbré. ¡Tum, tum!
1: Claro.
2: Ay.
3: Y abrieron la puerta y me salió Luis con un revólver.
1: ¿Cómo?
3: Me dijo, sí, ¿qué pasó?
1: Y
3: yo en peloto.
1: En peloto.
3: Y yo le dije, vea, Luis, hermano, o me paga la plata o le orino la casa.

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1: Te acompañamos con la hora, son las 5 en punto. 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

0: 5 de la tarde con 21 minutos, 5:21, algo de humor. Y luego me voy con reporteros. En la ruta olímpica. Y hasta ahora llega el pirata Morgan.
1: Oiga, Javiercito, quise ingresar a el cine para adultos. Sí. Diga que está tan de moda.
0: Sí.
1: Entonces quise ingresar al cine para adultos.
0: ¿Qué le salió del agropecuario.com?
1: Eso está más viral. No, imagínate, Javiercito, que yo estaba precisamente tratando de hacer todo tipo de negocios, porque pues sí, la verdad, estoy buscando un... Ve, si hay algún socio capitalista que me esté, pues...
0: Que lo capitalista.
2: Una entrada extra, una entrada extra.
1: Pues necesito una entrada extra, porque mira, Zairita, lo que me pasó.
2: Sí, ¿qué pasó?
1: Monté una panadería y no me funcionó el negocio.
0: Ah, ok.
1: Monté una heladería y no me funcionó el negocio. Ah. Monté un taller de reparaciones y no me funcionó el negocio. Quise ser actor porno y no me funcionó el negocio. Entonces yo prefiero más bien tratar de hacer otro tipo de...
2: ¡Claro!
1: Y dije, tengo que ponerme a hacer algo que me produzca de verdad plata.
0: Sí. Sí.
1: Plata. Y dije, no, esto tiene que ser, pero... Y pues, Javi, esto no lo recomiendo para nadie, pero me ofrecieron llevar una merca por allá para...
2: ¡Ay!
1: Así me ofrecieron. Yo le di esto como es, dijo, mire, eso me dijo el man, me dijo, eso es muy fácil, hermano.
2: Sí.
1: Como nosotros tenemos que hablar así desde otros países y eso.
0: Sí, sí.
1: Usted no me puede decir, ah, ya llegué con la merca acá.
2: No.
1: No. Entonces, cuando usted llegue allá a los Estados Unidos... Usted lo que me tiene que cantar es un pedacito de canción. Ah. Una salsita. Usted me dice, si te quieres divertir, para, con encanto y con primor, solo tienes que vivir un verano en Nueva York. Y yo ya sé que usted ya coronó a Nueva York.
0: Ah.
1: Y yo le dije, ah, bueno, es una, hágale. Bueno, y me llevé eso para allá.
2: Ay.
1: Eso me pasó hace unos años.
0: Se prestó de mucho.
1: Claro, me presté por allá para allá. Cuando llamé al man.
0: Sí.
1: Me contestó y dijo, ¿qué hubo? Si te quieres divertir con encanto y con rigor, solo tienes que vivir un verano en Nueva York. Y yo le dije, no, oye, te hablo desde la prisión.

0: Fernández, el mundialista, tú tranquilo.
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0: Vamos a ver qué nos va a contar en los deportes Javier Fernández a esta hora.
2: Qué tristeza ver a un equipo peruano como el que vimos frente a la selección Colombia en su último partido de preparación para los nuestros. Da mucha tristeza ver a la selección del Perú en esa condición, tan disminuido, tan desmembrado, sin ganas de nada. Es triste. Pero de eso, obviamente, no tiene la culpa nuestra amada selección Colombia. Y lo que se ha hecho por parte de los colombianos en ese partido, y sobre todo de los jugadores jóvenes, jugadores que aparecían por primera vez, muchos de ellos con la camiseta de la selección, es realmente bueno. Debo confesar que me hubiera gustado verlos con otros rivales un poquito más fuertes para ver de qué realmente están hechos. Pero jugadores como Rengifo han cumplido, han hecho una muy buena labor en su aparición en la selección mayor, ¿no? La selección mayor. Como el caso de Velázquez en la selección mayor, porque ya venía de un proceso. ¡Qué golazo el de Velázquez! ¡Qué golazo el del jugador colombiano! Ese 2-0, el otro de Arcila, que es un buen gol también de media distancia, que lo conocíamos poco realmente, pero que ha demostrado él y otros jugadores que pueden repetir esa convocatoria. Pero me dio tristeza ver el Perú, es decir, nos enfrentamos a un equipo muy malo, lo tengo que decir con toda claridad y certeza. Será a verlos en otros equipos, pero el técnico ha quedado satisfecho y lo importante de estos partidos es ver jugadores, para eso es. Ni siquiera importan a veces los resultados, sino el comportamiento de los equipos. Eso por el lado de la selección Colombia. Bueno, y ustedes, se fue Messi, bonito el homenaje que se le hizo a Lionel Messi, merecidísimo. Aunque muchos pensemos que algunas cosas se las entregaron a la selección argentina para darle un poquito de contentillo al mismo Lionel, pero eso no le quita la calidad de jugador que es. Porque a veces las emociones nos hacen olvidar de otras cosas, ¿no? Eso suele pasar. Y espero que no nos olvidemos de todo lo que sucedió anteriormente, reconociendo lo que es futbolísticamente ese monstruo que se llama Lionel Messi. Jugadores de la selección Colombia que han tenido mucha visibilidad, no solamente por su participación en la selección, sino en sus equipos. Vamos a hablar de Camilo Durán, que ocupa la sexta posición del ranking de los más valiosos en Escocia de la Premiership. Está valorado ahora en el sexto puesto con 16.7 millones de euros. Y un dato del fútbol profesional colombiano. Muchos nos están preguntando que cuánto hacía que no veían al Cali y al América en los primeros lugares, primero y segundo, de la tabla de posiciones del torneo profesional. Pues bien, les tengo el dato. Desde la fecha 7 del 2019 no eran primero Cali y después América. En ese momento, ahora es al revés, primero América, Deportivo Cali. Por ahora, el Deportivo Cali tenía 13 puntos en ese entonces y América acumuló un total de 11 puntos, acumulaba en ese momento 11 puntos. Desde ese momento los dos equipos de la ciudad no son los primero y segundo. Y otro dato para terminar del señor Cucho Hernández, delantero del Betis, se metió en el top 10 de los centrodelanteros que más distancia recorre en Europa con el balón en los 90 minutos. Distancia, 124 metros por cada 90 minutos. El primero se llama Kylian Mbappé. Y para la gente de Pereira, ya tienen nuevo técnico. Ya tienen nuevo técnico. El regreso, clarito, el regreso de sus grandes figuras, ¿no? Ya regresa al equipo Deportivo Pereira Alexis Márquez. Que tenga mucho éxito Alexis, que ya estuvo en el conjunto pereirano. Y esperamos a ver qué sucede con el Junior de Barranquilla, porque tiene que ganar 7 partidos de los 8 que le restan. Esperamos a ver si se puede lograr. Imposible no es, pero como está el fútbol que está mostrando, se ve bastante complicado. Que el Señor le bendiga. Este es Olímpica Story del Cantante del Gol, para que nos sigan en nuestras redes sociales. Abrazo.
0: 5 de la tarde, 28 minutos. El Cantante del Gol complementa aquí la información de última hora a Mojica Sport. ¿Qué ha pasado, Mojica?
3: Javi, sí, señor. Ayer fue el tercer partido de los 3 primeros que tuvo de amistosos Néstor Lorenzo post-mundial, torneos importantes.
0: ¿Cuánto quedó de partido?
3: 2-0 ganó la selección colombiana.
0: ¿En el segundo tiempo?
3: Sí, señor, en el segundo tiempo. Y rápidamente les vengo a hablar sobre Daniel Arcila. ¿Quién es Daniel Arcila? La gente no sabía quién era este muchacho, el que marca el segundo gol, no golazo, señor golazo, el que marca el jugador del León de México. Daniel Arcila, compañeros, es un canterano del Envigado Fútbol Club. Como muchos canteranos que salen en Colombia, jugaba en Envigado. En ese Envigado, una vez marca un 4 goles.
1: Sí.
3: O sea, un póker. Cuando un jugador...
0: En un solo partido.
3: Exacto. Cuando un jugador hace 4 goles, se le llama un póker. Si hace 5, repóker. ¿Sí? Entonces, marcó un póker de goles que pocas veces se ve en Colombia. El hombre lo hizo en una fecha, si no estoy mal, fue ante el Orso Marzo, Real Cundinamarca, un equipo de la B, en donde el hombre marca 4 goles y empieza a ser figura clave. Este equipo del Envigado en ese momento se encontraba en primera división cuando Daniel Arcila empieza a demostrar. ¿Se acuerdan ustedes que James se va para el León de México?
0: James sí.
3: Arcila, paralelamente, en tiempo se va con James, ¿sí? 2-3 meses se sacan de haber llegado el uno con el otro. Como James era el 10 de ese equipo, Arcila no tuvo muchos minutos. Pero Arcila se la jugó un poquito más atrás. Ganó la titularidad y jugó al pie de James. Cuando James se va del León, Arcila toma esa posición de 10. Y Arcila le da la figura del León de México. Entonces, para la gente que no conocía quién es Daniel
0: Arcila... James desocupó el puesto y lo llenó este muchacho.
1: ¿Y cuántos años tiene él? Porque yo los vi jovencitos.
3: 4. No, Arcila ya tiene
1: 24. Ya está. Okay.
3: Sí, ya tiene 3 años de jugar allá en México. Es un muy buen jugador. Y compañeros, ayer se le dio una muy buena calificación. Entra y marca gol. Pocas veces vemos esto, además que era su primera convocatoria con la selección de mayores. Excelente rendimiento de Juan Manuel Rengifo. ¿Se acuerdan cuando yo les preguntaba si la llegada de James iba a opacar a este jugador de Nacional? Por eso mismo lo preguntaba. Vea, Rengifo no había sido convocado con selección de mayores. Es convocado y marca gol. Entonces,
0: Hay buen augurio con él, lo que usted dice.
3: Exacto, tenemos todavía dieces por montones. Sí, James va a hacer falta. James hizo mucha falta en esta convocatoria.
0: Igual que Messi, pero todo es una transición.
3: Exacto.
0: Sí, no hay nada que hacer.
3: Lo hablábamos con Javier ayer, con James, ojalá algún día Dios quiera. No sabemos qué es un fútbol sin James, sin Cristiano, sin Messi. Entonces, James ha hecho falta en la selección colombiana de fútbol, pero yo les voy a rápidamente, si me lo permiten, hablar de la lista de los jugadores que dejaron de qué hablar para bien en esta convocatoria.
0: A ver, ¿quiénes están ahí?
3: Primero, Samuel Velázquez, lateral izquierdo de Atlético Nacional.
0: Sí, señor.
3: El que marca el primer gol de ayer. Segundo, Daniel Arcila.
0: Para que tengamos en cuenta estos nombres como el futuro del fútbol colombiano.
3: Exacto, este es el futuro. Ahora, Richard Ríos, que es el que perdió bastante nivel, no lo menciono porque ya...
0: Ya está consolidado.
3: Sí, claro, ya tiene rato.
0: ¿Quién más?
3: Álvaro Angulo, mal. Muy mal.
0: No es por ahí.
3: El señor Daniel Arcila, sí señor, tiene muy buena proyección. Kevin Viveros, se le tiene que dar un poquito más de prueba en la selección, porque puede ser un delantero ese cual necesitamos. Otro que pasó la prueba fue Juan Manuel Rengifo, como ya lo dijimos, y el señor Aldair Quintana. Compañeros, desde el 2019 Quintana no era convocado y pasó para mí la prueba. ¿Quién más pasó la prueba? El exdefensor del América de Cali, Kevin Andrade, compañero de Wilmar Barrios en el Zenit de San Petersburgo, en Rusia. ¿Quién también pasó la prueba? John Solís, jugador en Italia, Francia, si no estoy mal, discúlpeme. John Solís, que es un jugadorazo que jugaba en el Girona con Yasser Asprilla.
0: Okay.
3: Ellos dos eran compañeros, salieron de Nacional y demostró. Y para mí el que mejor demostró, compañero, fue Gustavo Puerta y Yasser Asprilla. Para mí los mejores.
1: Pero a Gustavo Puerta ya le había ido bien, ¿no?
3: Claro, pero como fue hasta el Mundial que lo vimos.
1: Okay.
0: Y Yasser ya está haciendo marca, ¿no? Yasser Asprilla viene haciendo como una carrera, digámoslo así, más reconocida a nivel Colombia.
1: De hecho, el cantante del gol lo dijo, es uno de sus favoritos. Exacto. Y el que le apuesta, como que le ve futuro por ese lado.
3: Yasser tiene muy buen futuro, Yasser fue titular los 3 partidos, Yasser dejó mucho, mucho, mucho de qué hablar. Y por último, la buena sensación del 10 de Colombia, John Arias, defendió bien.
0: John Arias ya está bien. Venga, ¿qué pasó con Messi al fin? ¿Cómo fue el chicharrón ayer que salió todo el mundo viendo unos drones como para rajar del prójimo?
3: Yo lo que...
0: Salieron unos drones esperando que saliera algo de Leonel y salió fue una marca de seguros. Una marca como de lácteos.
1: Ahí.
0: Entonces todo el mundo empezó a chiflar. Y el otro escándalo fue lo que pasó con Diego, ¿no? con
4: Messi, ¿no? Le quiso dar las fotos a los jugadores de Benín de una manera grosera y despectiva, se comportó. Que entre otras cosas no es la primera vez que lo hace, ¿no?
0: Porque le consiguieron un equipo bastante pequeño, porque realmente la idea no era buscarle un equipo que fuera como que hacerle resistencia
1: a Messi.
0: No, sino que para que hiciera su show Messi, pero muy mal hecho de Leonel. no reconocerla con sencillez.
1: Ay, muchachos, pero ustedes, ¿qué les extraña? Es la selección argentina. Ustedes
0: pero
1: han visto
0: que son
1: cómo
0: paisanos, que son
1: pero
0: paisanos.
1: Ustedes han visto cómo se portaron en el mundial. Sí, bueno, sí.
0: Agarraron a pata cuando perdieron el mundial.
1: Agrandados.
3: Sí. Ay, pero depende de qué paisanos, porque acuérdense que ellos se creen europeos. Eso uno. Y dos, o sea, latinos mencionamos también a los españoles. Entonces, si son paisanos, son bastante lejanos. ¿Les puedo dar el nombre de la empresa de la cual se habló tanto?
0: Del dron.
3: La empresa se llama Sancor Seguros.
0: Sancor Seguros.
3: Es una empresa de seguridad. ¿Qué es lo que pasa?
0: ¡Qué oso!
3: Ni Messi, sí, se pasaron. Ni Lionel Scaloni.
0: Nadie,
3: no. De esto se encargó el Chiqui Tapia. ¿Quién es Chiqui Tapia?
4: Ah, investigadito,
3: Exacto. No, el presidente claro. de la Asociación Federativa de Argentina, de la Federación de Fútbol de Argentina, que es el presidente, fue el que armó la despedida de Messi en el Monumental. Entonces, obviamente, aquí en los shows de drones se hacen con BetPlay. Uh-huh. ¿Sí? Cuando ustedes ven millonarios, cuando se presentó Falcao, compañeros, que se acuerdan ustedes que hubo un embrollo porque los drones estaban desorganizados.
0: Uy, sí, todo el mundo chifló.
3: La marca de BetPlay apareció en el cielo. Entonces yo no sé cuál es el escándalo que forman. Es que ellos deben buscar una marca.
4: No, sí. No, es que esto es una despedida al jugador más grande de la historia de Argentina. Tal claro. vez después de Maradona, o igual que Maradona.
0: Claro, claro.
4: ¿Cómo le van a sacar una marca de seguro? Es una marca de un vaso de leche, hombre, no sea así.
3: El último dron. El último dron que salió fue el de Sancor Seguros.
4: No.
3: Pero los demás fueron espectaculares.
1: ¿Y si pagó, muchachos?
3: Sí, pagó.
1: Pues yo tengo derecho de estar donde yo pueda pagar.
3: El Chiquitapia lo que hizo fue buscar una empresa que dijera, venga, necesito tantos drones, un show.
1: Claro.
3: ¿Quién me lo propone? No, llegó Sancor Seguros. No, boludo, yo te lo ofrezco.
4: ¿Tú lo hubieras propuesto por el Chiqui?
1: Yo creo que sí.
3: Si te piden, espero que esté tapado, esté sí, Tapia, mejor.
4: Si sí, te piden el Chiqui,
0: a ver, humor de
4: ¿lo
0: chiquis,
4: propones?
0: A ver, humor de Chiquis.
4: Ay, precisamente, Javiercito.
0: Muchas gracias, Tomojica, muy
3: a
0: amable.
3: A Javi, Zaira y Pirata Morgan, sigan escuchando los chistes del Pirata Morgan.
4: Ay, hablando de Chiqui, se fue el man para el examen de próstata.
0: Ajá, bueno, el Chiquis.
1: El chiquito
4: se fue para el examen de próstata.
0: Sí.
4: Y entonces llegó el cuchito y dijo, bueno, doctor.
0: Claro.
1: ¡Ay, no!
4: Oye, don Parmenio, bienvenido.
0: Claro.
4: Siga al examen, por favor.
5: Sí, bueno, doctor. Luego para el examen de próstata.
4: Sí. Dijo, claro, con mucho gusto. Por favor, bájese en los interiores y está nomás.
0: Sí, claro, sí. Toca.
4: Y póngase en posición.
0: Sí, claro.
5: Y dueño, doctor.
0: Bueno.
1: Ay, no, tenía que ir al señor.
4: Y se acomodó el cucho y empezó el médico. Ajá. Le dijo a la enfermera, señorita, por favor, páseme un palito de paleta, por favor.
0: ¿Palito
1: de
4: paleta? No, mejor páseme una lima, señorita, por favor. No, un destornillador, por favor, mejor. El cuchito ahí sin interiores encima de la mesa.
0: Todo asustado, el pobre viejo.
4: No, señorita, no. Mejor páseme un bisturí, por favor.
1: ¿Bisturí?
4: No. No. Páseme un machete,
0: señorita. Ya.
4: ¿O no? No, definitivamente eso tocó. Señorita, tráigame el taladro. Dijo el cuchito, ay, doctor, ¿usted qué va a hacer? Digo, no, es que no he podido abrir el maletín.

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2: Acompáñenme a orar. Vamos a orar. Amado Dios, hoy nos acercamos a ti para darte gracias por la vida. Gracias Dios por la familia. Gracias Dios por cada oportunidad. Gracias Dios por cada cosa que nos das. Amado Dios, tú sabes las luchas que cada persona está enfrentando. Tú conoces sus preocupaciones, sus necesidades, y también conoces esas cosas que guardan en silencio en su corazón. Por eso, amado Dios, Dios bueno, hoy te pedimos que les des fuerza para seguir adelante, que les des sabiduría para tomar buenas decisiones y que les des fe para que no se rindan, para que nunca se rindan, Dios. Padre Santo, y cuando las cosas no salgan bien, te pedimos en el nombre de Jesús que los acompañes. Hoy, Dios, te pedimos que nos ayudes a seguir confiando en ti, incluso cuando no entendamos lo que está pasando. Repite conmigo, repítelo. Dios, abre las puertas que sean para nuestro bien y danos tranquilidad mientras esperamos tu respuesta. Hoy, Dios, ponemos nuestra vida en tus manos. Que nunca nos falte tu presencia, tu amor y la esperanza de saber que contigo siempre podemos seguir adelante.
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0: Si no hubiera sido por ti, me hubiera
1: ¿qué, qué? ¿Qué es lo que dice ahí, Zaira? ¿Qué es lo
2: que si no hubiera sido por nuestros oyentes a esta hora, a las 6 y 6 de la tarde, la hubiéramos pasado muy aburrido, pero la tarde se pasó espectacular.
1: Última hora de la Ruta Olímpica.
2: ¿Por qué?
1: Póngase audífono.
3: Aquí estamos. Aquí estamos, señoras y señores, porque...

0: ¡Eso! Reportes a esta hora en Olímpica Estéreo. Y recuerden mandarnos los datos de una vez. A ver qué dicen los oyentes.
1: Buenas tardes, desde el barrio La Florida. Se siente que viene diciembre con Olímpica Estéreo. ¡Se metió!
2: Sí, señor, más oyentes a esta hora. Hola, buenas tardes, ¿qué estás haciendo?
3: Oye, buenas tardes, Chaira, buenas tardes, Pirata Morgan, buenas tardes.
2: Gran abrazo
3: a la mesa de trabajo olímpica. Olimpia Amarillito, Luis Cubillos, por la carrera décima de la Olaya hacia el Diana Turbay. Todo está fluyendo normal, pero está lloviendo en el sur de Bogotá. Llueve, hay que tener cuidado, los señores moteros. Para participar en esos premios, Olímpica Estéreo se metió, porque en septiembre, en octubre, se siente que viene diciembre.
2: Yo ahí creo.
4: Eso, ya, sí, todos los
3: breaks.
2: Más oyentes en Olímpica Estéreo. Buenas tardes, ¿qué estás haciendo?
5: Hola, Javi. Buenas tardes. ¿Qué hago yo? Escuchar Olímpica Estéreo. Se metió. Y yo estoy acá, vengo autopista sur por la Sevillana de sur hacia el norte. Acá está 55 el tráfico por ahí. Acabo de coger la Boyacá sur norte y está un 4-3 está. ¿Y qué escucho yo? Olímpica Estéreo, ¡se metió!
0: Adivina de quién es la risa, ¿no?
4: Sí. Dios mío, bendito. Deberían reírse como señoritas, por Dios. Aquí no pasa eso.
0: No, pero a nosotros nos encanta la risa de Zaira.
4: Sí, ah, bueno, más le vale. Diga lo contrario.
0: ¡Calumnia! Sí. Vamos a ver con más reportes.
6: Escuchando Olímpica Estéreo, reportando desde acá de la 30 del Campín hacia el sur. Se encuentra un 51-00 hacia el sur. Hacia el norte se encuentra un 53, un 54.
2: Ok, son oyentes a esta hora que nos envían sus reportes de movilidad en Olímpica Estéreo. Buenas tardes, ¿qué estás haciendo? Sí, buenas tardes, oyentes.
7: Señorita
2: Olímpica
7: Zaira, dame un besito para reportar tráfico.
4: Mira un piquito.
7: Bien a décima, por los lados de San Victorino, 5-1, este centro está una mamacita. Olímpica, se metió.
4: So, ¿quién más anda por aquí en la ruta olímpica? 6:10 de la tarde, hola, ¿qué estás haciendo?
8: ¿Qué estoy haciendo yo? Yo escuchando Olímpica Estéreo, se metió. Bueno, yo vengo de los Aules de las Américas. Aquí para el Carlos Lleras, al lado del terminal. Uh-huh. Américas bajando 5-5, y ahí nos entramos por Marsella, salimos a la Guayacanes 5-5. Por la Guayacanes nos entramos por Villa Alsacia, salimos a la Boyacá, y de la Boyacá hasta acá, hasta el Carlos Lleras 55, la movilidad. Y ya paró de llover, por acá sí está haciendo muy, muy buena tarde.
4: Ay, qué bueno.
8: Le da José Agustín Parra, y para ver si nos ganamos el cojincito.
0: Hágale.
2: Javi. Pues, qué bueno.
0: Listo. Una última nota de voz a las 6 de la noche con 11 minutos.
9: Olímpica Estéreo se metió. Reporte de movilidad. Carrera 50 con calle 26. Eso está como Zaira.
4: ¿Cómo?
9: Está una mamacita el trancón.
4: ¡Ay, divino!
9: Olímpica Estéreo se metió.
4: Eso.
0: Miren esas flores que le echan.
4: Ah, para que vean, muchachos.
0: Valórenme, diga.
4: Valórenme ustedes que me tienen aquí al ladito y me tratan mal.
0: Oiga, si ¿sí oye,
2: Rubén? Ya, María.
0: ¿Va a llamar a la línea púrpura o qué, mija?
4: Muchachos, les tengo información de movilidad.
2: A ver.
4: Porque recordaban que teníamos manifestaciones en esta tarde, pues a la hora, hace pocos minutos, Transmilenio nos cuenta que persiste la movilización en inmediaciones de la Universidad Nacional y sigue suspendido el servicio en las estaciones Ciudad Universitaria y Corferias por toda la calle 26. Continúan los retornos en las estaciones Consejo de Bogotá y Avenida Rojas Unisalesiana. A la hora hay 125,000 usuarios afectados. ¿Qué? Por estas manifestaciones el día de hoy, muchachos.
0: Por Dios.
2: Dios mío.
4: Siguen las manifestaciones por la 26. Está complicado. Si usted va saliendo de la oficina hasta ahora, ya sabe, coja la Rojas o la Mutis, porque por la 26 no va a tener pues Transmilenio en este momento.
2: Dios. Ay, Dios mío.
4: Persisten las manifestaciones. Sí, señores.
0: Muy fuerte eso. muy maluco. Chicos, hablemos de humor. Pongámosle humor a esto antes de...
4: ¡Humor!
0: A ver, el señor pirata. Este bueno. programa tiene humor, Romeo, ¿sí sabía?
2: Sí, sí, sí.
10: A mí sí me parece, pues, con todo el respeto, ¿no? Pero preocupante que por, no sé, 30, 40, 50, qué sé yo, 100 personas se afecten más de cientos de miles en Bogotá.
4: Imagínate.
10: Pero, en fin.
2: A lo que venimos, el humor.
10: ¿Qué se puede hacer, Mira, uno, por ejemplo. Yo, por ejemplo, protestaría por muchas cosas. ¿Por qué protestaría usted, por ejemplo, Romeo?
2: Uy, papi, el día que de pronto me quiten los viernes de frijoles, que digan que no se puede, que hay una huelga, que no sé qué, que uno no se puede comer frijoles. Papi, allá yo me voy a protestar en contra de ellos.
10: Bueno, usted hace protesta por los frijoles.
2: Por la comida.
10: Nosotros hacemos protesta por lo que pasa después de que usted come frijoles. Que... Cada quien protesta por lo...
0: Claro.
10: A propósito de frijoles.
4: Sí, sí. Ajá. ¿Qué pasó?
10: Llegó el man, llegó la muchacha gordita, la verdad.
4: Ah, trozudita.
10: Extensa de cuerpo, ¿Sí? Y ella,
0: trozudita.
10: Venido, buena, señor. Le dijo el mesero de sí, mi señora, que le provoca. Le dijo, señor, usted me hace un favor y me vende una bandeja paisa así con su platanito, con sus frijoles, con arroz, que traiga buen chicharrón.
2: Ay.
10: Usted me hace un favor y me trae también un sancocho, pero que el sancocho me traiga papa, yuca, quiero que traiga haba y también un buen pedazo de aguacate. Uy. Ay, pero tráigame un arrocito con pollo, pero que ese arrocito con pollo venga tipo no, así como pero... con chorizo, que se parezca, uy, mija, que se parezca también como un arroz chino, para que traiga camarón y todo, que venga así un arroz mixto, que llaman, y usted me hace un favor y también me trae un caldito de pollo, pero es que ese caldito de pollo, si quiero que venga bien taqueado, que traiga calado y todo así, es menuzadito, bien rico. Ay, pero para la sello, si quiero que también me traiga, por ejemplo, un juguito de guanábana, y que también ese juguito de guanábana tenga de pronto un bananito adentro para que me le pueda meter, pero por favor, tráigame también, si usted es tan amable, un cevichito, pero que el cevichito traiga así como su galletica, y que la galletica venga así con camarón y me mete buenas
4: glotona.
10: Y le dijo el mesero, le dijo, mi señora, ¿y no le provoca una gaseosita? Dijo, ay sí, pero dietética, que es que me estoy cuidando.
0: Que llegó el dietético, el palomo.
10: ¡Ay, palomo, véalo!
4: ¡El palomaje!
10: Oye, ¡feliz día hoy en el día del calvo, palomo!
4: Palomo, mire cómo le brilla esa inteligencia. Oiga,
10: son las cosas. El palomo llega y uno no sabe si viene o se va. Qué cosa tan impresionante.
4: Una cosa hermosa.
10: Uno no sabe si viene de cara o de espaldas, pero un abrazo muy especial.
0: 6-15 ganadores a esta hora.
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0: Olímpica regala el disfraz.
2: Ajá.
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0: Y aquí los tenemos.
2: Ajá.
0: Emilce Guarni. Ella está en La Gaitana, en Suba. Emilce, buenas noches, ¿qué estás haciendo?
12: Buenas noches, escuchando Olímpica Estéreo, se metió.
4: ¡Eso!
0: ¿Cuál es la historia? ¿Por qué te metiste en la campaña de Olímpica Estéreo? ¿Te regala los disfraces?
12: Bueno, yo escuché en la emisora el tema de los disfraces, tengo mis nietos y decidí participar.
2: Ah, qué bueno, vea pues.
0: ¿Cómo? Ah, pero usted es la abuela. ¿Y dónde están los papás, los adultos que también tienen que estar ahí pendientes? ¿Dónde están?
12: Los papitos trabajando, entonces yo me quedo con ellos. Y pues, escuchando la emisora, se entera uno de muchas cosas por ahí.
0: Eso veo.
4: Está la abuelita.
0: ¿Y en qué trabajan los papás, mi señora?
12: Los papitos trabajan, el papito en mensajería y la mamita ¿cómo se llama? En digitadora.
0: Miren,
2: ah, pues.
0: Saliendo adelante. ¿Y usted la abuela por parte de qué? ¿De la mamá?
12: De la mamá.
0: Ah,
12: de la mamá.
4: La abuelita materna siempre es la consentidora.
0: Cargando el fusil.
4: Sí, ellas son unas hermosas.
0: Cargando el fusil de
4: saludos a mi abuelita Rosa.
0: Por eso, cargando el fusil.
2: ¿Cómo la lleva con el yerno? ¿Sí es juicioso o no?
4: A ver.
12: Sí, muy juicioso, muy bien. Gracias a Dios, un buen esposo.
0: Bueno, oiga, vemos un niño ahí con un lápiz de color en un cuaderno cuadriculado, de hoja cuadriculada.
4: Muy lindo.
0: Pintando un Spider-Man. ¿Quién es ese niño? ¿Cómo se llama?
12: Ese es mi nieto, Matías Castiblanco Ruiz.
0: Tiene 3 añitos. Ahí me mandó usted los datos en la carta, hasta la tallita. Oiga, ¿él escribió todo eso?
12: Obviamente no, la abuelita.
4: Con una ayudita, diga, claro.
12: Pero él coloreó todo, porque es fanático a Spider-Man.
0: Pues mi querida abuela, usted hizo bien su trabajo y Olímpica Cero le regala a su nieto el disfraz de Spider-Man.
12: ¡Qué emoción!
0: ¡Felicitaciones!
12: Y eso, muchísimas gracias, Olímpica.
0: Y eso te pasa por escuchar ¿cuál emisora?
12: Olímpica Estéreo, se metió.
0: En minutos al regreso estará Francis. Estará Francis. Francis, buenas noches, ¿cómo me le va?
13: Ay, no me llame antes de tiempo. ¡Estúpido!
0: No, pero no sé. Tómese un tintín.
2: Usted no le pagan por hora, por tiempo extra.
0: Es que tengo que poner dos canciones, Francis, y luego va usted, porque tiene.
13: Entonces me llama cuando de verdad me vaya a sacar al aire, no para tomar del pelo.
0: No, pero le voy a.
4: Tomarte el pelo en el
0: un tintico del que nos vende, Francis.
13: Va a comprar 4 libras de café, Lea.
0: Venga, usted no me puede fiar, Francis. Usted no me puede fiar.
13: ¿Usted cree que estoy por allá en ese barrio de mala muerte que usted vive, no, señor?
0: En minutos, en los chismes de Francis.
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0: 24 en la ruta.
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0: 6 de la tarde, 24 minutos, señoras y señores, y a esta hora. Aprovechemos que Javi se fue para que Francis haga su. Su superintervención glamurosa de etiqueta, como siempre.
3: Por favor.
0: Qué buena presentación la que le acabo de hacer, vea.
4: Ay, pero un momentico me siento. Ajá. Porque. Ay.
0: Ajá.
4: Qué silla tan incómoda. Señorita Dalia.
0: Ay, Dios.
4: Si usted me está escuchando hasta ahora, déjeme decirle que ya es hora que traiga sillas ergonómicas. Porque la verdad, estas sillas son más incómodas que un arroz entre una chancla. Qué cosa tan horrible. Espéreme, ¿de quién es esa risa tan ordinaria? ¿Quién es usted, señor?
2: Tu paisano, Francis.
4: Ah, usted.
0: El palomo.
4: Ah, palomo. Dios mío, ya lo están. Pero porque le están permitiendo a este señor hablar por micrófono mientras yo hablo. Palomo, aquí estamos la gente pudiente.
3: Atrevido.
4: ¿Cuánto de gana, Palomo? No. ¿Ya está pensionado?
2: No, todavía no.
4: Ah, entonces fuera de acá, que acá solo estamos lo que tenemos plata. Aquí no pueden estar vaciados. Hoy les traigo el chisme para mi pleque pleque, porque los de los chismes, la negra la de los chismes, yo soy el del pleque pleque.
0: Sí.
4: Porque como dice por ahí el refrán, los chismes y la plata están es para contarse.
2: Sí.
3: Uy.
4: Pues aquí les traigo dos pleque pleque de padre y señor mío. ¿Con quién quieren que empiece? ¿Con el agropecuario o con Adele? Ustedes sí saben quién es Adele. Yo creo que no, porque ustedes no tienen ni idea.
3: Ella es la cantante estadounidense que tiene una voz espectacular, que era gordita, que salió en uno de los, ¿cómo se dice? Estos, los que pasan por la noche en televisión.
0: Los realities.
3: Los realities más importantes de Estados
4: Unidos.
3: Menos
4: mal usted explicó, Zaira, porque el palomo quedó perdido. Mire, palomo, usted no sabe quién es Adele. Usted cree, uno le menciona a Adele y dice, ay, ¿cómo es que se llama? Adela.
2: No, es que yo pensé que Adele era el sobrino de Nelson Velázquez.
4: Ay, no, mire, palomo. Usted está muy desubicado. Mire, palomo, acuérdese que no es lo mismo a Adela que a Dalo. Entonces mejor usted esté ahí.
0: A ver, Adalo, perdón.
3: ¿Qué fue?
0: Bueno,
4: vamos con el chisme. Bueno, ¿qué quieren primero? Agropecuario. Arranquemos por Adel.
3: A ver.
0: Adel, sí, porque el agropecuario está pesado de ese
4: bueno,
0: chisme.
4: Pues, ¿cómo les parece que Adel?
3: Sí.
4: Que ya lo explicó Zaira, quien es una gran artista norteamericana. Porque estoy hablando de Adel. Ustedes dirán, okay. Ay, pero ¿por qué no? Si ella no es. Ella no es popular acá en Colombia ni nada de eso, pues es popular a nivel mundial. Pero ¿por qué el tema?
3: ¿Qué fue?
4: Porque acá nosotros tenemos a nuestra Karol G.
3: Sí.
4: Y acá tenemos a nuestras algunas cantantes de música popular y todo. Y dice ella en una declaración, y ustedes ahí se abrió la.
3: ¿Qué dijo?
4: Nunca me verán cantar, ni en bikini, ni en leggings ajustados. Porque la música, la verdadera música, se hizo para los oídos, no para los ojos.
0: Uy, ¿verdad? Qué bueno.
4: Fuertes declaraciones de Adele.
0: Sí, es verdad.
4: Y uno se pone a pensar, ¿ese vainazo a quién le cayó? A Jennifer López.
0: ¡Ay!
4: ¿A quién le cayó? ¿Le cayó de pronto ese vainazo a Karol G?
0: ¿Karol G?
3: ¿Sería?
4: ¿Le cayó a Dua Lipa, que también Dua Lipa últimamente anda saliendo con esos leggings apretados?
0: A
4: que
0: Selena.
4: Son.
0: Ah, no, Selena.
3: Pero
0: ya, Selena ya no.
3: Pero déjenme decir algo. Una cosa es que Adele es una gordita que ya ahora es flaca, pero yo me imagino que cuando uno adelgaza un montón, pues le quedan lonjitas, como diríamos por ahí. Entonces ella no se puede poner la ropa que se pone Karol G, si es para nuestra querida Karol G. O el vestido que utilizó Shakira desfilando hace poquito, que se le veía toda la espalda, bueno, porque pero, se le van a ver todos los gorditos.
4: Vea, niña, le voy a decir una cosa. Ella clarito habla y dice, la música es para los oídos, no para los ojos. Y le cuento que Adele tiene 120 millones de ventas en discos. O sea, no es cualquiera parecida. No. Ella es una británica que ha dejado muy claro que lo de ella es la música y no andar mostrando el pingüiñoño por todo lado allá. Ni con
0: El pingüiñoño, ¿no? Pero el pingüiñoño, ¿no?
4: Entonces,
0: ¿y usted que habla tan pulcro, tan educado?
4: Ay, es que me toca hablar así ordinario para que ustedes me entiendan, porque ustedes.
0: Ahí se la devuelvo, ahí se la devuelvo. Ay, no, ustedes son unos mañé hablando de pingüiñoño.
4: Romeo. Cállese, Romeo. Que a Ay, Romeo,
0: bueno,
4: por
0: ya,
4: favor.
0: Ya. El otro chisme que estamos.
4: Romeo, no nos lastimes. No nos lastimes el himen auditivo con esa risa tan ordinaria.
0: Pero el himen auditivo.
4: Usted
0: no.
4: Sí es más. Oye, Romeo.
0: Bueno, siga, adelante, que Romeo, somos hoches.
4: Usted más ordinario que ver a Harry Potter aprendiendo magia en el Sena. Qué cosa tan espantosa.
0: Hágale, pues, mi querido Dumbledore.
4: Bueno, pues les voy a hablar otra cosa.
3: ¿Qué fue?
4: Este sí lo conoce porque ustedes son bastante agropecuarios, por lo que veo.
3: A ver.
4: Juan David Tejada, el agropecuario.
3: Sí.
4: No estoy hablando de un cantante que es el agropecuario. No. Zaira, ¿cuál es la diferencia?
3: El agropecuario Juan David Tejada, él es un influencer que es muy conocido porque es el ex de Aida Victoria Merlano. Ellos tuvieron un hijo.
4: Emiliano, sí.
3: Emiliano, que es un gordito hermoso. Y pues es muy viral en redes sociales después de su relación con Aida Merlano.
4: Bueno, pues de él es que estoy hablando, no del cantante. Pues ¿cómo les parece que se ha armado un pleque de Patricio, señor?
0: ¿Qué pasó?
3: ¿Qué hizo?
4: Porque sacó unos videos para adultos, por no decir porno.
3: Sí.
4: Pues.
3: Ajá.
4: Unos videos para adultos impresionantes con una actriz de cine para adulto, precisamente a la que le llaman tu favorita o la favorita.
0: Ay, no jodas.
4: Y salen dándole como a cojón que nos.
3: No. Ay, Dios mío.
4: Como a jabón lleno de pelos, le
0: no
4: cuento.
0: No jodas.
4: Como a tapete en poste.
0: No.
3: No.
4: Como a rata en balde.
0: No jodas.
4: Como a botón, bueno, de play ya prestado. Como a zapato cagado, levantando a todo.
3: ¡No!
4: Pues todo el mundo ha salido con diversas y diferentes opiniones. Uno está diciendo que les parece el colmo que este señor salga haciendo ese video, porque él tiene un hijo muy chiquitico y que me les parece el colmo. Y por otro lado, otros andan diciendo, pero ¿cómo así? Igual no era la relación con Aida, y Aida se la pasaba, incluso creo que tenía un emprendimiento de productos de sex shop y un poco de cosas de eso.
3: Pues sí, pero qué necesidad. Y no es que él tiene mucha plata, que es el agropecuario.
4: Yo, de verdad, tenía necesidad. Lo único que le voy a decir es que yo no sé si el señor tiene mucha plata, pero parece que en los videos él sí está muy bien parado.
0: Ay, bueno, ay,
4: ay. Y Mojica mostrándome el video ahorita y dijo, ay, mire, yo digo, espere, le hago una ampliación, que sé.
0: No, ahorita sí, portámonos serio. Vamos con las noticias serias a esta hora. Muchas gracias por la información, mi querido Francis.
4: Bueno, Romeo, y usted no se vaya a atrever a grabar de esos videos porno.
0: No, ¿para qué?
4: Porque si es para hacer el ridículo, hágalo acá, pero no en red.
0: Iba a decir eso, que para hacer el ridículo, no, por Dios, no. 6:32 en Olímpica Estéreo.
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0: ¡Olímpica! En Olímpica Estéreo 105.9, la emisora del primer lugar. ¡No vamos con las noticias, Oscar Ortiz! Oscar, ¿qué estás haciendo? Un abrazo, bienvenido.
5: Muy buenas noches, amigos de Olímpica, y aquí pendientes de toda la movilidad en Bogotá y de las noticias en todo el país, les cuento.
0: Ok, listo, arranquemos de una vez porque hay bastante información a esta hora, ¿no, Oscar?
5: Sí, hombre, no, manifestaciones en Bogotá que tienen complicado el regreso por la 26 para muchas personas.
0: Oh.
5: Y no, hombre, y todo eso por protestas que tienen que ver de personas que se movilizaron a favor del pueblo palestino.
3: Uh-huh.
5: Y de acuerdo con Transmilenio, estos bloqueos obligaron a cerrar las estaciones de Quinta Paredes, Gobernación, El Can, Salitre Greco y El Tiempo. El cuento es que pues esto ha hecho que las rutas troncales tengan que modificar su recorrido y devolverse por Corferia y la Avenida Rojas.
0: Ajá.
5: Se ven hasta ahora los videos y ese es un trancón, este es el tema serio en este momento. Transmilenio indica que todavía, que hasta el momento ya se registran 125,000 usuarios afectados, así
0: no,
5: que
0: qué embarrado,
5: mucha, mucha, mucha paciencia y ojalá para las personas que puedan regresar, porque uy, a esta hora se está como
0: no, la gente regresa.
4: Sí, no creo que ayude mucho a Palestina, pero sí afecta mucho a los bogotanos.
0: Sí, no, o sea, sí, es una, no, Dios mío. Pero bueno, pobrecitos los que van a esta hora para el aeropuerto.
5: Sí, señor, y mire, le cuento una noticia política de Colombia.
0: A ver, ¿qué pasó?
5: Es el adiós de un reconocido partido político en Colombia porque el Consejo Electoral lo declaró en pérdida de personería jurídica y esta decisión fue publicada hoy y ya desaparece formalmente del escenario democrático
0: ¿cuál
5: nacional.
0: Será?
5: Se trata del Partido de los Comunes. ¿Sí se acuerdan del Partido de los Miembros?
3: Sí.
5: Que eran
4: de las FARC.
5: El partido que fue de las FARC, que nació a propósito de todo lo que fue el acuerdo.
0: Ajá.
5: Y ese partido existía o existió durante las dos legislaturas del Congreso en 2018 a 2022 y de 2022 a 2026. Pero como no alcanzó los suficientes votos para acreditar los presupuestos, pues nada, el Consejo Nacional Electoral dijo, amigos, ya no funcionan más y ya no tienen la personería jurídica, así que se despiden. Tenían 10 curules en su momento, pero no pudieron sostenerse. Y este es un mensaje fuerte del país,
0: al final, sí, señor.
5: Como también poniendo una posición sobre el tema, y adiós a este partido político que dio mucho de qué hablar durante estos casi 8 o 10 años desde que nació, después del acuerdo de paz.
0: Otra para cerrar, mi querido Oscar.
5: Hombre, un video que para que lo vean en pulso, y es que esta mañana sobre la mediodía hubo protestas en la autopista sur, y esto pues fue por visitaxis, que hubo un operativo, sellaron 20 visitaxis. Pero el hecho del episodio que queremos compartirles ahora es el de un adulto mayor en Bogotá que estaba aferrado a su bicitaxi con una grúa en movimiento, en un video.
0: Ay,
5: impactante.
0: Dios mío, qué pesar. Ahí le quitan.
5: Sí.
0: Le llevaron la comidita, preocupado, ay, seguro, claro.
5: Y aferrado el señor, ustedes lo ven ahí, mejor dicho, agarrado del camión en movimiento, y el señor no se soltaba hasta que tuvieron que parar el carro, la policía como separándolo. Una escena que los invito para que la vean, porque quedó registrada la gente, obviamente, en la zona de Terreros, que allá en Soacha fue en donde se presentó todo este episodio, obviamente con ese mismo grado de compasión, y un video que es impactante, y los invito a verlo en pulso.com, que lo tenemos ahí en una escena que no pasa desapercibida, porque aquí estamos pendientes de lo que pasa en las calles de Bogotá y todo el país.
0: Ok, Oscar, muchas gracias. ¿Dónde encontramos toda la información y más?
5: Por favor, ustedes ya saben, en pulso.com, y no olviden que Pulso se escribe con Z.
0: Así es, señoras y señores, y cerramos con el humor del pirata Morgan.
6: Llega la peladita a la casa y le dice, mamá, en el colegio me dicen toalla higiénica. Y dicen, yo sí sabía que usted estaba cogiendo como alas.
0: Ya venimos con ganador de bono de tanque o pilas con Olímpica 0 105.9.

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2: Se le quedó al pastucito las llaves por dentro del carro.
3: ¡Ay, no!
2: ¡Madre chichuca! ¿Cómo se me fueron a quedar?
1: Si soy bámbaro.
2: ¡Ay, no puede ser! ¿Yo qué hago? Y empezó con una... con un alambrito.
1: Ajá.
2: ¡Ay, jue madre! ¿Yo qué hago? No. Venga, a ver si puedo bajar el vidrio. Dije, ¿será que le doy una pedrada? No, pues si le doy una pedrada, después sale más caro el vidrio que el arreglo de la chapa.
1: Ajá.
2: A ver si me... ¿Será que le hago con un bisturí o cómo hago para forzar la chapa? Va a ver si le hago con un alambre de una. Y de ahí empezó a meter el alambre.
1: Ajá.
2: Y era dele y nada, que podía abrir el carro. Y dele que podía abrir el carro. Y decía, ¡ah, jue madre!
1: ¡Jue puchica!
2: ¡Jue puchica! ¿Qué hago que no puedo? Y va, y digo, no, venga, mete un alambre más grande. A ver si de pronto con el alambre más grande. ¡Jue puchica! ¿Por qué no podré abrir esta chapa? Y estaba la pastucita por dentro. Es que toca que le haga un poquito más para la derecha.
1: Muy bueno.
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1: 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A esta hora, señoras y señores, vamos con ganador. Elmus Vera. Ustedes que hablan de nombre, vea. Elmus Vera Pérez.
2: Elmus. ¿Con H o sin H?
5: ¿Mujer?
1: No, Elmus.
5: Don Elmus.
6: Con H.
1: Don Elmus, ¿qué estás haciendo?
6: ¿Qué más, Romeo? ¿Cómo anda?
1: Bueno, ya es nombre porque
6: va bien. Olímpica Estéreo.
5: Eso. Muy bien.
2: Don Elmus, ¿de dónde salió el nombre? Y la pregunta, ¿tiene tocayo? ¿Alguna vez encontrado otro Elmus?
7: No había más nombre.
6: Jamás.
5: Tocayitos.
2: Pero, ¿y el Elmus?
6: Una vez vi uno parecido, un nombre parecido, pero fue por allá en Huila.
2: Ah, bueno, hay uno muy cercano que es Helmut. ¿Alguna vez le preguntó a sus papás de dónde salió el Elmus?
6: No, eso es como que se equivocó él.
1: Oiga, ponele cuidado, que es que yo me di a la tarea hace rato ya de averiguar. Y Elmus tiene un origen germánico, holandés y alemán.
2: Ah, bueno, vea, entonces no se equivocó.
1: De raíz germánica, proviene de la palabra Helm, que significa casco o protección. Uno le puede decir, hola, un casco.
6: Eso.
1: Pero me quería... Elmus, panita, contame, señor, pues, ¿qué informe nos dejaste?
6: Cuando se empezaba a formar el trancón por la calle 26, desde la 40 hacia abajo, desde la 33 hacia abajo, hacia la 68.
1: Ajá.
6: Y con reporte en vivo, porque se subieron dos pasajeros a mi carrito y les pregunté qué era lo que pasaba, y entonces me dijeron, antes de que Zaira saliera al aire con lo de Transmilenio.
5: Sí, señor.
6: Yo ya les había dicho por el teléfono que era de esos pro-Palestina. Eran como 5 o 10 personas.
1: Nomás. Ay, no jodas, de Armando Severo. De Armando Severo Alboroto.
5: ¿Y ahorita dónde estás, don Elmus?
6: Estoy por Ciudad Roma.
5: ¿Y cómo está la movilidad por este sector?
6: Por acá está 5-5, porque ya estoy parqueado.
5: Ah, bueno, ya llegó a la casa. Qué bueno.
1: Bueno, Elmus, pues déjeme decirle, hermano, que te acabas de ganar el bono de tanqueo. Y eso va con entradas a...
6: Gracias.
1: Felicitaciones, Elmus.
6: Gracias, Romeo.
1: Bueno,
6: gracias,
1: papi, gracias. Quédese ahí en línea. Y ya le dice. Tiene que estar. ¿Cómo, eh?
6: Me falta algo de Zaira.
5: El piquito, ay, claro, Elmus. A ver, póngame el cachete.
1: Mándale un pico, Zaira.
5: No, ese pico está muy feo. Don Elmus, póngame el cachetico.
6: Ya.
5: Piquito, mire, listo. Muchas gracias por escucharnos, ¿oyó?
6: Listo, señorita.
2: ¿Quedó contento o quiere otro de Romeo?
6: No,
7: un beso negro.
1: Otro del palomo, un beso negro del palomo. Un beso
5: negro. Don Elmus, no acepte eso.
6: Palomo está en la antena.
2: Palomo tiene antena.
1: Salúdelo, Palomo.
7: Oye, Helmo, ¿cómo va, mi hermanito?
6: ¿Qué más, Palomito? ¿Cómo anda?
7: Bien, papi, aquí escuchándolo ahí. Reportando la movilidad. Reportando usted la movilidad.
6: ¿Vino a cobrar la pensión?
0: No, no, no, no, la pensión.
7: La gente está confundida conmigo porque cree que ya estoy pensionado. Yo estoy ahora de gerenciando aquí la empresa olímpica.
1: Está por todo lo alto, está trabajando por todo lo alto.
6: Me parece bien, pues, el palomo.
0: Es ejecutivo junior, ejecutivo junior.
1: El humor, señoras y señores. Y nos fuimos, LJ, lo fuimos.
0: Oiga, me mandó por WhatsApp una foto, una vieja 100 bola.
1: Sí.
0: Y me dijo, mira cómo me quedó la cirugía.

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